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Alexa, oh la la la. Todos los resultados de la segunda fecha del torneo de clausura de la Liga de Fútbol Argentino. Ya te lo doy. Hoy martes 28 de julio, 19 horas, jugaron Banfield 3, Sarmiento 2, Zona B. También a la misma hora jugó San Lorenzo 1, Gimnasia de Mendoza 0, Zona A. A las 21:15, o sea, en 3 minutos, juega Central, Rosario Central, frente a Racing Club de Avellaneda, Zona B. 21:15 también, Argentinos Juniors frente a Estudiantes de Río Cuarto, por la Zona B. Mañana, miércoles 29 de julio, 14:30 horas, Barraca Central frente a Aldo Civi, Zona B. A las 17, Defensa y Justicia y Deportivo Riestra por Zona A. A las 19:15, Gimnasia Esgrima de la Plata versus River, Zona B. 21:30, Instituto versus Platense, Zona A. El jueves 30 de julio, 19 horas, Independiente Rivadavia frente a Huracán, Zona B. 19 horas, Talleres versus Vélez, Zona A. 21:15, Independiente versus Newell's Old Boys en Avellaneda, Zona A. A las 21:15, también Central Córdoba de Santiago del Estero frente a Atlético Tucumán Internacional. El miércoles 5 de agosto, 19 horas, Boca Estudiantes de La Plata, Zona A. 21:15, Tigre versus Belgrano, Zona B. Jueves 6 de agosto, 19 horas, Unión Lanús, Zona A. I need you now. Estamos en vivo, haciendo nada más importa con la buena música. Se vendrá Night Crabbles, Paul Jam, ¿qué más? Alexander Pires, Level 42, John White, Smash Mouth, Ugly Kid Joy, quiero decir, Four Non Blondes, Spring Doctor, Tara Ronald, ¿quién más? Kenny Roger, Marco Antonio Solís, Jorge Rojas, todo eso, lo que viene, nada más importa. ¿Te vas a ir? No, quédate con nosotros. Nuestro WhatsApp, 3476-210-555.

Actualizamos datos del tiempo hasta ahora. 16 grados 5 décimas, humedad 88%. Mayormente nublado está el cielo, la presión 1007 hectopascales. The Crubbles, Pash, The Feeling On.

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Bash Girls haciendo Mama, nada más importa. Hola Daniel, soy Lorena. ¿Qué temazos están pasando? Te escucho mientras hago la cena para mis amores, Marce y Agustín, mi hijo. Le dedico un tema para ellos, el que vos elijas, gracias. Bueno, vamos a elegir uno. A ver si les gusta este tema. Hoy temprano nos había mandado ese mensaje al WhatsApp 3476-210-555. Bee Gees, para Marcelo entonces, de Lorena, y también para su hijo. 23-14 minutos, acaba de terminar el partido Central Racing, 0-0, empate. De Lorena entonces para Marcelo y Agustín, su hijo. Bee Gees, Alan. Los clásicos que siempre están presentes en Nada Más Importante.

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1: Leo García, Nada Más Importa, Al Morris, ahí antes era la Zimbabue, verano del 57.
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Nos estamos despidiendo de Nada Más Importa. Recién pasaba Mick Jagger, Sheryl Crow, All Happy Die Hard. Y ahora nos vamos con estos hombres: Paul Carrack, Tommy T. B. Smith and Don Henley. I don't want to hurt anymore. En el final de Nada Más Importa, buenas noches. Será hasta mañana. Luego viene Tracy Chapman con Stand By Me. Chau. Buenas noches.

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Son las 12 y 10 minutos. 95.3. 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
5: Es la una con 7 minutos.
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1: Es la 1:11.
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0: 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Son las 2:04.
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5: Son las 3 con 3 minutos.
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2: Son las 3 y 14 minutos.
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5: Son las 4 y 4 minutos.
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0: Muchas gracias.
1: Pablo de la Conga, Gemarero, ¡que viva Argentina!
0: Muchas gracias, gente.
2: Gracias, David.
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2: Son las 4:56.

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3: Son las 5 con 3 minutos.
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5: 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Son las 6:07.
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0: Son las 7 con un minuto.
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2: 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Son las 7:35.

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1: Son las 8 y 4 minutos.
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Vamos, vamos, empezamos así. Empezamos lindo, con buena música, con clásicos. Nos vamos hacia atrás en el tiempo, pero no te olvides, es un panorama universal. Es decir, que te voy a contar las noticias que tenés que conocer en esta mañana antes de salir de casa o apenas llegaste a la oficina. También cuando saliste en el auto, ¿no? Para ver si había trabajo en el taxi, en el Uber o para trasladarte a algún lugar porque el trámite se hace hoy, sí o sí.

29 de julio de 2026. Te lo digo por si sos de aquellos que andan preguntando, ¿qué día es hoy? ...13 grados en la temperatura en la ciudad de San Lorenzo, provincia de Santa Fe, República Argentina. La humedad, ni te cuento, 94%, la presión 1012,8 hectopascales, el viento está en calma, la visibilidad reducida 9 kilómetros. El Servicio Meteorológico Nacional dice que la temperatura máxima del día de hoy llegará a 18 grados y que el cielo va a estar parcialmente nublado.

Y tengo varias cosas que contarte respecto del clima. La gente de Casa Tormentas del Sur, con Oscar Mongelada a la cabeza, nos dio en el día de ayer, tarde, en la noche, un reporte meteorológico. Habla del sur de Santa Fe aledaños, que julio se va a ir con abundancia de nubosidad, así como estamos, con ambiente templado, húmedo, con algunas lloviznas, lluvias dispersas también para amenizar este juego. Su último día de julio, el 31, viene con ráfagas fuertes del sector norte, ascenso de temperaturas y va a terminar con tormentas. Atentos al cambio de mes. ¿Qué pasa cuando empecemos agosto? Entre la tarde del 31 y la mañana del 1 de agosto, la región va a tener su primer tanda de tormentas fuertes. Algunas van a ser muy intensas, con actividad eléctrica. El viento cambia al sector sur, con ráfagas de temporal, dice. Brusco descenso de temperatura durante ese mismo sábado 1 de agosto. Con mejoras temporarias, las tormentas y las lluvias podrán continuar hasta el miércoles 5 de agosto dentro de ambiente frío. Gracias a la gente del grupo de Cazatormentas del Sur que nos dice que la cosa va a estar así, lluviosa, húmeda, hasta el día 31. El primero, viento del sur, descenso de temperatura y después, bueno, hay que sacar otra vez las inflables y alguna que otra frazada.

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Y en la ciudad de San Lorenzo se está trabajando en todo lo que es preventivo, en anticiparse a las lluvias que se vienen por el fenómeno del Niño. Se está trabajando en barrio 3 de Febrero, barrio Mitre, en todo lo que tiene que ver con preparar el lugar para que las zonas no se inunden. Y también el tema del Niño trae la crecida del río Paraná. Están asegurando que el ascenso va a ser paulatino, pero igualmente Prefectura pide precaución a los navegantes. El río alcanzó en el día de ayer 2 metros con 71 centímetros, una altura considerada normal por el Instituto Nacional del Agua. Desde Prefectura señalaron que la suba es gradual, explicaron cómo cambió la navegación en la zona y además aseguraron que ya trabajan con protocolos preventivos ante los pronósticos vinculados al fenómeno climatológico. Y por supuesto, lo que se pide, te vuelvo a mencionar, es precaución a los navegantes.

0: 14 minutos después de las 8.
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Y le decimos, chau, Lío, gracias por estar en la zona, por poner primero siempre a la familia, a tu lugar, a tu ciudad, a la región en donde naciste y donde están tus grandes afectos. Porque después de pasar una semana en Rosario, en Funes, en Arroyo Seco también, estaba previsto que Lionel Messi emprendiera en el día de ayer por la noche su regreso a los Estados Unidos. El capitán de la selección argentina partiría cerca de la hora 22:30, era lo que se decía en el día de ayer, del Aeropuerto Internacional y las Malvinas, de la ciudad de Rosario, para reincorporarse al Inter Miami y retomar la competencia oficial, luego de su participación, por supuesto, en el Mundial 2026 y del subcampeonato después de perder con España. Bueno, recordemos que Messi llegó el 21 de julio, apenas dos días después de disputar la final del Mundial. Claro, el 20 llegó un gran grupo a Buenos Aires y cada uno se repartió por su lugar de origen, por donde está la familia, y Lionel Messi llegó un día después. Como suele ocurrir en cada visita, por supuesto que fue recibido por numerosos hinchas en la terminal aérea antes de trasladarse a la residencia del barrio privado de Kentucky, allí en Funes, donde pasó gran parte de sus vacaciones junto a su esposa Antonella, a los tres hijos del matrimonio, Mateo, Ciro y Tiago. Y durante su estadía, Messi, para compartir tiempo con su familia, trató de mantenerse un poquito alejado. Se esperaba el primer día a ver si salía, no salía. Bueno, descansó, ¿no? Pero también salió. Compartió con la familia. Pero también, por ejemplo, visitó a su papá, a Jorge Messi. Vecinos de la zona sur de Rosario aseguraron haberlo visto el día miércoles de la semana pasada por la tarde circulando por el sector de Avenida Nuestra Señora del Rosario y San Martín. Allí la gente dice, lo vimos, era él. Realizó una escapada a Arroyo Seco también para presenciar un partido de Leones Fútbol Club, el club vinculado a su familia y gestionado por su hermano Matías. Allí siguió de cerca el encuentro frente a Central Córdoba de Rosario, una visita que, claro, despertó la expectativa de muchísima gente, de los fanáticos que se acercaron al predio para verlo, para conocerlo, para estar en su presencia. Aunque el resultado favoreció al conjunto charrúa, la jornada tuvo un valor especial por la presencia de Messi, que pudo ver en acción al equipo que lleva su sello y que actualmente compite en la Primera C.

Y concluido el descanso, el astro argentino va a volver entonces a Miami en este vuelo privado que salió en la noche de ayer. Allí se reincorpora al plantel, es la idea, ¿no? Al plantel del Inter para afrontar la recta final de la temporada regular de ese equipo. Bueno, vamos a ver entonces, lo tenemos lejos ahora, pero lo vemos seguramente en cada uno de los encuentros, porque siempre hay noticias relacionadas con Lionel Messi y con su familia. Ah.

Bueno, y parece que el Dibu también está encontrándose con la gente, no siempre en encuentros planeados, pactados. ¿Por qué el campeón del mundo sorprendió a dos vecinos? Se quedó varado. Se quedó varado con su camioneta en un camino rural de Sierra de los Padres, a unos 37 kilómetros de la localidad costera, estamos hablando de Mar del Plata, que había quedado, bueno, complicado por las lluvias, el camino, y según ha publicado un medio local, varias personas ayudaron al futbolista y estuvieron trabajando durante más de 3 horas para sacar tanto su vehículo como el de su amigo al que había intentado ayudar.

0: mucho y los caminos estaban intransitables. Vimos dos camionetas a lo lejos y una figura muy alta. Mi hijo me dijo, «Ese es el Dibu, papá». Yo no podía creer que fuera él, dice Albarracín. Fue entonces cuando el jugador de Aston Villa les explicó lo que había pasado y les pidió ayuda para poder desatar con las ligas con las que estaban intentando remolcar los vehículos. El vecino contó que el arquero necesitaba un cuchillo porque no podía aflojar los nudos y que él llevaba una navaja, por lo que se metió en el barro para intentar soltarlos. El rescate incluyó una pala, otra linga, más personas convocadas para colaborar y un pequeño tractor que el propio futbolista fue a buscar a su campo, ubicado a unos pocos metros del lugar. Bueno, la calidad humana del Dibu es impresionante. No hablamos del Mundial, no hablamos de fútbol. Fue una charla como la que uno puede tener con cualquier vecino, dijo Albarracín, que también describió el encuentro como una experiencia excepcional para su familia. La cordialidad, la sencillez del Dibu son para resaltar. Una aventura fantástica que pude compartir con mi familia. Si la hubiésemos planificado, imposible que hubiera salido mejor. Y sí, la verdad que justo vino, ¿no? El tema musical con el aplauso, porque así es el Dibu, así son la mayoría de la gente de nuestra selección. ...22 minutos en después de las 8... esto es Panorama Universal.
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Y si me quedo un ratito más en el deporte, el partido de ayer, o por lo menos el que seguramente concentró mayor expectativa, fue el de Central y Racing, que finalmente terminaron 0-0, ¿eh? Un empate. Y hoy se encuentran River y Gimnasia en La Plata.

Vamos a alguna información del tránsito. ¿Qué nos dice la gente de la autopista Rosario-Santa Fe? Estoy buscando las recientes. Balizamiento, kilómetro 11, altura Fray Luis Beltrán, sentido a Santa Fe, camión con avería mecánica. Hay que circular con precaución. En el kilómetro 58 al kilómetro 57, altura Maciel, sentido a Rosario, reducción de calzada por obra, circular con precaución. Y a la altura de Sauce Viejo, kilómetro 133 y 132, sentido a Rosario, reducción de calzada por obras, otra vez se pide la precaución. Y en el kilómetro 156, a la altura de Santa Fe, sentido a Santa Fe, había congestión vehicular debido a manifestantes.

Vamos al ámbito sindical porque el gobierno va a otorgar por decreto el aumento salarial a los gremios provinciales. La vocera gubernamental Virginia Coudanes confirmó que el Ejecutivo trasladará mediante una resolución la propuesta salarial para los trabajadores de la educación pese a la negativa de AMSAFE y de SADOP. Aclaró que los gremios de salud y de la Administración Central sí aceptaron el ofrecimiento. Y recordemos que UPCN y ATE también lo aceptaron.

Por su parte, los docentes van a realizar una jornada de protesta con radio abierta en la ciudad de San Lorenzo. La convocatoria se va a realizar este jueves 30 de julio, mañana a partir de las 11:30 en la esquina de Avenida San Martín y Moreno, con una radio abierta, volanteada para visibilizar los reclamos docentes en defensa de la educación pública y sus condiciones laborales. Esto es entonces mañana 30 de julio a partir de la hora 11:30 en la esquina de Avenida San Martín y Moreno. Docentes, radio pública y protesta.

12 grados 8 décimos la temperatura en la ciudad de San Lorenzo, la humedad 95%, la presión 1013.2 hectopascales, el viento ahora es del sur a 4 kilómetros en la hora, la visibilidad 4 kilómetros y medio reducida por lloviznas y por niebla. Slow, 28 minutos después de las 8.

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1: Ah, bueno, pinta de oro las promesas que soñé, porque no pinta de oro el solcito. ¿Cómo se hace rogar en estos días? Pero no importa. Vos sabés, ¿no? Como la canción, aunque no lo veamos, siempre está. Y así son las ilusiones y las esperanzas. En este panorama universal, muchas noticias, mucha información, buena música, pero como siempre, un mensaje para que en la mañana te levantes con ganas, con ánimo, con entusiasmo. Lo que se viene, no lo sabemos. Buenas noticias, malas noticias. El tema es que nosotros estemos fuertes, porque esta vida es maravillosa. ¿Te parece que nos encontremos mañana en Panorama Universal a partir de la hora 8? Marisa Aid, mi nombre, un placer, como siempre. Hasta mañana.

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15: Santa Fe informa, estado del tránsito en toda la provincia.
16: Buen día, ¿cómo les va? Buen miércoles a todo el equipo del programa. Muy buena jornada a toda la audiencia. Bueno, arrancamos otra vez un panorama con mal tiempo, un panorama con cielo cubierto. La verdad es que hace varios días que se viene haciendo extrañar el astro rey, el sol. Otra vez tenemos cielo cubierto con neblinas. En este miércoles, sobre todo, atención al automovilista, al amigo camionero que tenga que circular por las rutas del departamento San Cristóbal, ruta 13, ruta 2, ruta 4, ruta 39, ruta nacional 34, porque es en esta zona, el centro norte de la provincia de Santa Fe, departamento San Cristóbal, aparte del departamento 9 de julio también, en inmediaciones de Tostado, nos están reportando visibilidad reducida por neblinas. En algunos sectores nos daban 150 a 200 metros de visibilidad, así que bueno, tenerlo presente esta información. Para lo que es el centro y el sur, buena visibilidad en líneas generales, pero tenemos calzadas húmedas por el elevadísimo porcentaje de humedad ambiental que tenemos en esta jornada. De hecho, tenemos siniestros viales, nos vamos a la autopista Brigadier López al kilómetro 14, porque en el acceso a San Lorenzo Sur, yendo hacia Rosario, es decir, tomando el acceso a San Lorenzo Sur de kilómetro 14 desde la mano que va de Santa Fe a Rosario, aquí aparentemente un camión despistó por la humedad del asfalto. Cuando quiso corregir la maniobra del camionero, el acoplado le hizo tijera, quedó cruzado sobre la calzada a modo de B corta, así que bueno, está obstruida la circulación en el acceso a San Lorenzo Sur y están esperando una grúa para remover el camión. No hubo heridos porque no tumbó el camión ni impactó contra ningún obstáculo afortunadamente, pero está cruzado sobre la traza este vehículo pesado. Y la segunda novedad nos lleva un kilómetro al sur de este punto, en la zona Fray Luis Beltrán, kilómetro 13. Quien pase por allí va a ver un camión roto en la banquina. Este camión aparentemente tiene una falla eléctrica, un desperfecto mecánico, no lo pueden mover. Por fortuna el camión quedó en la banquina, así que bueno, está también balizado en esta zona, en la mano que va hacia Santa Fe, autopista Brigadier López, en el kilómetro 13 a la altura de Fray Luis Beltrán. Así que, siendo lo más relevante de estas novedades, me despido hasta el día de mañana. Tengan todos muy buen miércoles.
15: Informó Agencia Provincial de Seguridad Vial, Gobierno de Santa Fe.
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Hola, señora Fabiana, ¿cómo le va? Buenos días. Estaba esperando que arranque su radio. Un besito y te quiero mucho.

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2: Hola gente linda, muy pero muy buenos días. Bienvenidos, bienvenidos a Las Cosas Como Son. Sí, estamos acá. Ya sé que no hubo pase. Ya sé que no te dijeron que seguía la programación. Lo sé, porque venía escuchando, ¿eh? Pero estamos acá. Estamos acá. Para alegría de algunos y bueno, y tristeza de otros.
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2: Y sí, a veces las noticias son feas, chicos, pero vamos a intentar ponerle onda, ¿eh? ¿Cómo anda, Oscar? ¿Usted ya está mirando ahí noticias, todo?
4: Por supuesto, buen día, bien.
2: Bien, gracias por haberme preparado el mate. Oh. Linda la jornada de hoy, no tan fresca. Igual me gustaría un poquito de sol. Y arrancamos con los matecitos cebados con mucho amor.

0: Sí, están riquísimos estos mates. Ayer a Oscar le dije si podía calentar un poco el agua a mitad de la mañana, pero no me hizo caso. Está poniendo a prueba mi tolerancia intestinal. Tremendo. Bueno, estoy mirando acá el pronóstico del tiempo, chicos, y dice que está cubierto y hasta ahí está todo bárbaro. Y con llovizna, no, la llovizna no apareció todavía. La temperatura de 12,8 grados centígrados. Pero bueno, si dice que hay llovizna por ahí, llueve.
1: Buen día al operador,

0: Bueno, chicos, la humedad de 95%. Estoy así. Ay, ¿cómo estoy? Estoy como trabada esta mañana. Es como si me hubieran chupado la energía, mira.
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0: La presión es de 1013 hectopascales. El viento sopla del sur a 4 kilómetros por hora, o sea que ni se siente. Podés salir tranquilo, que el flequillo no se te va a volar. No, no, no. La visibilidad es de 4 kilómetros y medio. ¡Puf! Un montón. Ayer no se veía una pepa, chicos. Mucha neblina. Los cables cruzan el cielo. Se espera una máxima de 18 grados por la tarde. Pasto, tus ojos en el suelo. Pero bueno, yo la llovizna no la vi. Si vos la ves, buah. Por las dudas, y llévate un paragüita, ¿viste?

0: Bueno, chicos, pese al cierre de la paritaria, los docentes van a realizar mañana jueves una jornada de protesta. Y sí. Los gremios docentes realizarán un ruidazo y banderazo en señal de protesta. Las negociaciones paritarias del segundo semestre dejaron un escenario dividido entre los gremios estatales de Santa Fe, mientras UPCN, ATE y AMRAN aceptaron la propuesta salarial presentada por el MACSI, ANSAFE, SADOP y la UDA y CIPRUS. No estuvieron de acuerdo. Rechazaron la propuesta y anunciaron distintas medidas de fuerza.
1: Es el primero, el latín es el mejor, él va a clase aunque haya huelga.
0: Bueno, también va a haber protestas en nuestra ciudad.
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0: En la tradicional esquina de los bancos, chicos, sí, la esquina de los bancos que nos convoca para las buenas noticias y para las malas. Va a haber una radio abierta y volanteada para visibilizar los reclamos docentes en defensa de la educación pública y sus condiciones laborales. Bueno, chicos, no sé si me va a dar la voz esta mañana porque me estoy enfermando.
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0: No, tremendo.

0: ya pasaron 52 minutos de las 8. Y antes de irnos a una pausita musical, así nos vamos acomodando. Y yo veo qué hago con mi voz. Esto se va a poner un poco más grueso. Me levanté, me hice un tecito de limón con miel, pero me parece que no va a funcionar. Ahora con los mates calentitos vamos a ver si compensamos, pero... Chicos, este viernes 31 de julio a las 7 de la tarde en el auditorio del Complejo Museológico podés disfrutar de música de calidad y San Lorencina. Sí, con el Quinteto de Cuerdas Municipal, un viaje de invierno del barroco al folclore argentino. La entrada es libre y gratuita. Bueno, creo que voy a contar con parte del material que van a poder disfrutar el viernes. Ya me comuniqué con Vanessa, que es responsable del Quinteto de Cuerdas. Y bueno, le pedí si había material grabado para poder compartir, ¿no? Con ustedes. Y también si se animaban, ¿por qué no? A una entrevista para hacer la invitación de manera personal. Y de la música nos vamos al deporte, chicos, porque llega un nuevo deporte gratuito para nosotros. Ya te lo comentaba ayer y también algo hablamos la semana pasada, aunque por el clima por ahí se estuvo suspendiendo el arranque, pero para todos aquellos que arrancamos con 50 añitos y más, tenemos la posibilidad de practicar Newcom, que Oscar explicó ayer, es una suerte de vóley. ¿Quiere volver a contarlo, Oscar? ¿Usted de dónde sacó la información? Porque a todo esto, que lo googleó.
1: Sí, lo googleé y vi más o menos el reglamento y la forma de juego. Sí, es
0: similar al vóley, pero similar no al vóley,
1: sale de lo que sería el vóley y todo, pero bueno, con algunas particularidades. No se le pega la pelota, o sea, directamente sería...
0: Es un juego bueno para la pelota, claro, le pega.
1: Claro, se la...
0: contenta la
1: se
0: pelota.
1: Se la toma la pelota con las dos manos, se la tira, el saque es muy similar al vóley, se tira por arriba de la red y después también lo que serían los, para pasarla a través de la red, se acercan a la red y la tiran. Hacen dos o tres toques, ajá, nada más tan permitido y directamente es mixto, directamente en el juego todo, pero bueno, acá tenemos el inconveniente de la edad de estar en distintas categorías.
0: Bueno, ahora nos separa un vidrio, Oscar. Usted está en el estudio, yo estoy en la pecera, pero bueno. usted se anima a practicarlo, ¿no? Mire que sí. Se arranca.
1: Si me dejan.
0: Si me deja. Había una canción, si me deja. No voy a poder cantar. Bueno, qué suerte para la audiencia que no pueda cantar. Chicos, esta actividad se va a desarrollar todos los miércoles y viernes de 10:30 a 11:30 y los jueves de 14 a 15 horas. Atención Barrio Buchar, este viernes 31 de julio llega Eco Canje en tu barrio. De 10 a 12 horas en la puerta de la vecinal, que se encuentra en Curel 850. Se reciben... ¡Ah, también, chicos! Arranca el... ¡Ay, qué! ¡Ay, perdón!
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0: ¿En serio? Oscar, me parece que me voy a ir. Usted siga. ¿Me hace el favor? ¿Se hace cargo?
1: Bueno.
0: Porque no estoy bien.

0: Bueno, gente, y estábamos escuchando un temita musical hermoso y nos vamos a las publicidades, ¿eh? Porque estoy acomodando algunas cositas, así que nos vamos a las publis.
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Y habiendo pasado 11 minutitos de las 9 de la mañana, seguimos acá transitando las cosas como son. Y yo le hago honor, chicos, al nombre del programa. Creo que nunca mejor puesto.

no todos se animan a decir las cosas como son. Es más fácil ser falso, ¿viste? que sincero. Por supuesto que la sinceridad tiene un costo. Igual que la falsedad, ¿eh? Todo tiene consecuencias. Eso lo ve Dios. Dios, que está allá arriba, ve a la gente hipócrita que va a misa a rezar, pero en la vida cotidiana se porta como una grandísima hija de puta. Bueno, en fin. Gente, vamos con las internacionales. Yo creo que la gente mala piensa que en el último momento se arrepiente y Dios va a decir sí, entra al reino de los cielos. Podés ser hijo de puta toda tu vida y justo en el último... Porque así nos enseñaron, ¿eh? El tema es si le van a dar tiempo a arrepentirse, porque por ahí es el... Te agarra, ¿viste? Un paro ahí nomás y no tenés tiempo de pedir perdón por todas las hijoputeces que hiciste. Bueno, Zelensky y Netanyahu analizan guerras en el Salón Oval, chicos. Esta es una cosa... Donald Trump bajó el copete, ¿eh? No quiso ser muy, muy estridente en esta oportunidad. Y claro, el horno no está para bollos, así que eligió el bajo perfil justo en una jornada en la que recibió al presidente ucraniano y al primer ministro israelí, en el momento en que las guerras en el país europeo por la invasión rusa y en Medio Oriente están en puntos críticos. Nadie escucha al Papa, chicos. Nadie lo escucha. ¿Y nos pegamos una vueltita por Perú? Y sí, tenemos que irnos a Perú porque el Jabo participó de la jura de Keiko Fujimori como nueva presidente

0: Javo fue uno de los invitados especiales a la asunción de Doña Keiko y mantuvo una reunión bilateral con su nueva aliada.
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0: Es otro indicio inexorable de la libertad en la región, afirmó el Javo y sostuvo que tenemos muchos amigos en común. Una que viajó fue Fátima Flores, viajó y se sacó fotos y todo.
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0: En medio de rumores de reconciliación con el Javo.
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0: Sí, agarró como para que todo el mundo se diera cuenta de que estuvo ahí. Se sacó una selfie cerca del Palacio Legislativo. Desde principios de julio circulan rumores de que el Javo y Doña Fátima volvieron a salir. Déjame dudar a mí, vos sabés. Bueno, yo creo que una vuelta te dije, para mí el Javo no es hetero. No, no, a mí yo lo veo al Javo así y me hace acordar a Ricardo Ford. No sé, el tiempo dirá, pero para mí... Para mí está con nosotras. Aunque él siempre dice que, viste, que tiene como... habla de los gays que son pedófilos y todas esas cosas. Para mí eso es una pantalla. Pero yo lo miro y no, para mí no está loco. Es una loca.

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1: Pero bueno, debe haber crecido. La verdad que ser gay en una sociedad que discrimina es jodido. Y él como te vende la imagen del león, ¿viste? Qué sé yo, parece que tiene que asociar esa imagen al macho machote. Entonces como que no va, va a decir el león gay. Es como que no, como que no. Es toda una construcción ahí. Pero bueno, no sé, a mí me da esa sensación, chicos. Puede ser que esté equivocada, pero es raro. Un tipo de 54 años, no le duró nada. Todas las parejas que le conocimos desde que se metió en la política, todos gatos y como es, bueno, salvo la Fátima, la voy a correr, pero no será gato la mina, pero es mediática, es artista y le dio una visibilidad. Acordate de la otra, ¿cómo era que se llamaba? Usted, Oscar, no se acuerda cómo se llamaba la chica que cantaba el amor tántrico. Sí, encima eso del amor tántrico, anda. ¿En qué estaba yo? La Universidad de San Martín de Porres le dio un premio al Jabo como doctor honoris causa. Yo estoy pensando que ya están muy devaluados los premios, chicos. Sí. Antes que te reconocieran, era muy meritorio. Ahora, por ser presidente de un país, putear por el mundo y copiarte un par de libros de economía, ya te andan reconociendo. Tendrían que haber hecho el premio al plagiador, ponele. Hace poquito se quejó el economista Kachanowski, porque el domingo el Jabo hizo una columna en Clarín donde hablaba del Banco Central, de la inflación y qué sé yo. Y en realidad le choreó el artículo a él, a Kachanowski, que salió y dice que te parió, en el 22 escribí esto. Lo disimuló un poquito, viste, en algunas expresiones, pero bueno. Este economista cuando lee la columna dice, pero pará, si esto es lo que yo estaba diciendo. Así que tiró todo el texto para que la inteligencia artificial lo ayudara a confirmar o no esta percepción de él. Y no, la inteligencia artificial dijo que estaba contra con razón. Todo el artículo del Jabo había sido basado en el artículo de este economista que escribió en el 2022. Y después te dan estos premios. Y se lo dieron por destacado economista, dice, docente y político argentino que contribuyó al estudio, la difusión y el desarrollo del debate económico contemporáneo. Yo creo que los verdaderos economistas y los que han sido premio Nobel se quieren pegar un tiro las bolas por esto, porque no puede ser. Los tipos tuvieron que estudiar, tuvieron que prepararse, un montón de cosas para ser reconocido. Y este, ríos, quebradas, es mi Perú. En fin, y la FIFA también es titular, chicos. ¿Por qué? Porque quiere abrir el negocio de los mundiales a capitales privados.

0: que está vinculado a Joshua Kushner, que es hermano de quién, de Jared Kushner. ¿Y quién es este, vos decís? Es yerno de Donald Trump. Mirá vos. Mirá vos lo que es el mundo. ¿Qué pasa, Oscar? ¿Usted se pone los auriculares porque quiere hablar o quiere escucharme mejor?
1: No, estaba viendo la pronunciación. Yo también lo estoy viendo al mismo.
0: La misma noticia.
1: La sociedad se llamaría FIFA Forward Enterprise.
0: Ah. ¿Por qué me ponen acá Trip Eternal? ¿Estás seguro? ¿Qué está leyendo usted, Oscar? Usted me interrumpió para hablarme del viaje a las estrellas, me parece. No, se confundió de nota. ¿Qué, hay alguna película que se estrena? No, de la Enterprise.
1: Sería la nueva sociedad que crearía.
0: Ah, si FIFA se llegara a asociar. Si pero bueno, el proyecto es de Trip Eternal, que es de este Kushner. Usted vio que Infantino es amigo de Donald Trump y por eso le anuló la tarjeta roja, recordemos, al jugador norteamericano que había cometido falta.
1: Está fundado por Joshua Kushner, que es hermano menor de Jared Kushner.
0: Jared o Jared.
1: Que es yerno del presidente de Donald Trump.
0: Claro, mirá vos. Están en todo. Están en la guerra, en el fútbol, en la economía.
1: Claro, derecho de televisión, acuerdo patrocinio, venta de entrada, licencia.
0: Claro. Y la que pegó un grito en el cielo fue la UEFA. Dijo, ustedes están en pedo. No, sostuvo que ninguno de ellos es dueño del fútbol y que no corresponde a la FIFA venderlo. Así que le está marcando la cancha a Infantino, pero vio cómo es Trump. Si no se hace lo que quiere, te mete una bomba. Así que, o te secuestra y te juzga por algo.
1: Es puramente comercial.
0: Vos fíjate lo que hizo en Venezuela. Entró a Venezuela, se lo llevó a Maduro. Lo va a condenar con 40 cadenas, pero a la Delsi le pidió la inmunidad porque es aliada del gobierno. A ver, decime vos qué diferencia hay entre la vicepresidenta y Maduro. Ella estuvo en todas las calamidades que tuvo el otro. Ah, pero como es. Como se ganó el corazón de Trump, está todo bien. A mí me dio asco cuando leí eso. Así que imagínense, para mí, Infantino termina cediendo acá a los intereses económicos del yerno de Trump. Trump es como el dueño del mundo ahora. Es como así. Me hace acordar a Pinky Cerebro. ¿Qué vamos a hacer esta noche, Pinky? No, Cerebro. Lo mismo que hacemos todas las noches. Intentar conquistar el mundo. Bueno, gente, nos vamos a Brasil. Y sí, nos vamos a Brasil porque seguimos con las noticias internacionales antes de meternos en las nacionales y locales. Estoy así media... Estoy mal, ¿eh? No sé si vengo mañana, ¿eh? Estoy... Oh. Bueno, ayer el vicepresidente de Brasil, Gerardo Alckmin, creo que se pronuncia así, consideró lamentables y absolutamente groseras las palabras del líder libertario del Jabo y consideró que perjudican a la Argentina. En paralelo, diputados del Partido de los Trabajadores presentaron una denuncia ante la justicia electoral brasileña para que se determine si hubo injerencia externa indebida en la campaña para los comicios presidenciales de octubre. En paralelo, dos abogados realizaron una presentación acá en nuestro país para que se investigue si se utilizaron recursos estatales para ese viaje. Vio que yo le dije el otro día que me parecía, si va a ir a hacerle campaña a Bolsonaro, que es una actividad totalmente partidaria y ajena a una cuestión de Estado, se la tendría que pagar él. Y más, si aparte piensa insultar al presidente de Estados Unidos y a un miembro de la Corte Suprema de ese país. O sea, no tenemos por qué los argentinos tener que pagar eso. Así que le clavaron una denuncia. El Jabo es como que dijo, míralo a él, me hace acordar al Chavo, que es porque...

lo insultó y las agresiones y qué sé yo, es como que porque Lula empezó por haber apoyado a Massa. No tiene absolutamente nada que ver la cola con la Comisión de Fomento. Lula niega a ver cómo es pagado, porque el otro dice que le pagaron asesores, no sé qué. Bueno, es un quilombo bárbaro ahí por estas estupideces. Está bien, ayer recordaba el programa de Carlos Pagni, ¿no? Que habla de esta locura de Santiago Caputo, ¿no? De elegirlo al Jabo como un representante pro-Trump. Y bueno, y en esa locura, ¿no? De ganar adeptos y demás, se inscribieron los insultos. Es chuparle las medias a Trump para que eventualmente Trump vuelva a sacar la billetera y nos preste algún chequecito si es que no llegamos bien para las elecciones del año que viene. Es como que se quiere hacer un bloque, ¿no? América contra China. Una cosa así. Así que hasta se enojó Xi Jinping. No se enojó, habló. Yo, el día que escuchemos un insulto de Xi Jinping, ahí nos vamos a tener que preocupar. ¿Eh? No, a todo esto yo pienso que no tendríamos que gastar diplomacia. ¿Para qué tenemos canciller? ¿Para qué tenemos embajadores? Si el Jabo dice cualquiera. Porque justo las embajadas están, se digan cualquiera. Porque, y eso que nosotros no respetamos ni al cura, pero bueno.

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1: Pasado 41 minutos de las 9 de la mañana, seguimos acá en Las Cosas Como Son. Y vamos a ver si me da la voz, chicos. Me parece que termino con las últimas, ¿eh? Y vamos a hablar de economía.

0: el mercado financiero, las oscilaciones de Wall Street y la caída del petróleo afectaron negativamente a los activos argentinos, con el índice S&P Merval cayendo 1,5%.
1: Habrá luz al final del camino.
2: ¿Qué piensa usted?
3: No hablamos francés.
0: Los bonos presentaron leves bajas.
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3: No me cierre.
0: Petróleo crudo desplazó al maíz y la soja como principal producto de exportación argentino en el primer semestre del 2026.
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0: El gobierno lanzó un nuevo bono dual para evitar la emisión de pesos esta semana.
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3: Y el peso te va, pobre, dice, y la medicina.
0: El dólar oficial, tarjeta y MEP no tuvieron variantes, mientras subió un poquito el dólar mayorista y el MEP.
5: El tipo de cambio flota. Flota quiere decir que puede subir o que puede bajar.
0: Y el blue, quise decir, ay, qué bien que estoy. El oficial, 1.520 pesos. El blue, 1.570 pesos. El tarjeta, 1.976 pesos. El MEP, 1.533,50 centavos. Y el mayorista, 1.498 pesos.
3: Y el peso que va,
0: riesgo país bajó un 0,23% y se ubicó en 441 puntos básicos.
6: Si seguimos haciendo las cosas bien, tarde o temprano, las cosas van a empezar a funcionar bien.
0: Bueno, aprovecho para saludar a Claudia, que nos está escuchando. Hoy nos puede escuchar. Así que besitos, amiga. Pese a un pedido expreso de doña Georgieva, el central no compró dólares por primera vez en el año. Un día después de que doña Cristalina Georgieva recomendó seguir comprando dólares, el Banco Central no intervino por primera vez en el mercado de cambios, pese a que se operaron en el mercado unos 528 millones de dólares. Fueron 135 días de compras permanentes que se cortaron ayer con la decisión oficial de no hacerlo. En lo que va del año, el Banco Central adquirió 13.101 millones de dólares, una cifra que supera en más de 3.000 millones el compromiso asumido por el gobierno para todo el año.
7: ¡Y viva la libertad, carajo!
0: Claro, doña Cristalina dijo, chicos, junten, y los otros, para mostrarse rebelde, dije, ahora no compro. Vaca Muerta ya genera el doble de dólares de lo que la Argentina le tiene que pagar al Fondo Monetario Internacional por año. Las exportaciones de petróleo y gas no convencional ya generan el doble de los dólares que Argentina destina cada año al pago de su deuda con el Fondo Monetario Internacional. Ay, cada vez me sale mejor. Yo jodo con la voz, voy a terminar muda. Este año el sector proyecta ventas externas por 14.700 millones de dólares, un saldo comercial positivo de 10.700 millones de dólares y un aumento anual de 3.500 millones de dólares en las exportaciones a partir del 2027. El RIGI, valorado por Georgieva, acelerará las ventas anuales hasta el equivalente a medio préstamo por año, pero aún así no alcanza para reducir la deuda. Según un informe de la consultora Economía y Energía para la Cámara de Exploración y Producción de Hidrocarburos, las exportaciones energéticas crecerán desde $11 mil millones en 2025 hasta $28 mil millones en 2030 y casi $42 mil millones hacia 2035.
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0: Más presión sobre jubilaciones. Estiman que se necesitan 34 monotributistas para financiar un haber promedio. Es una cagada esto.
8: Qué miseria, chico. Qué miseria.
0: Pero no, ni mal. Son muchos monotributistas para una sola jubilación. Si no me equivoco, la semana pasada... dentro del informe económico se decía que había caído la cantidad de monotributistas inscriptos. No solamente aumenta lo que es el desempleo, también aumenta la gente que se da de baja del monotributo. Las ventas volvieron a caer durante mayo y acumularon su baja interanual consecutiva. Los mayores retrocesos se concentraron en bebidas, lácteos y otros rubros de consumo cotidiano.
9: No hay plata.
0: Dos de cada tres préstamos que no se pueden recuperar son de billeteras virtuales. En el sistema hay 18 billones de pesos de créditos en mora. De ese total, 3,4 billones de pesos son considerados irrecuperables porque tienen más de un año de atraso. De ese monto, el 66% corresponde a billeteras virtuales. El crecimiento de la deuda en mora es una tendencia desde hace un año y medio atado a la suba de tasas de interés. Esto originó más de 20 proyectos en el Congreso en busca de una solución, pero chicos, no le van a dar bola.
10: Gracias a ese coloso que tenemos como ministro de Economía, que es Luis Toto Caputo.
11: ¿Cómo quiere que lo arregle? Vamos, dígame. ¿Cómo le pongo plata a la gente?
12: ¿Saben quién es el que peor le fue en esta economía en términos reales? A mí, que soy el único que no se modificó el sueldo desde que asumí.
0: La Asociación de Frigoríficos e Industriales de la Carne rechazó la propuesta del gobierno para que los aportes al Instituto de Promoción de la Carne Vacuna pasen de ser obligatorios a voluntarios. La entidad se sumó al respaldo que ya habían expresado la mesa de enlace y otras cámaras del sector. Las empresas integrantes reconocen la importancia del instituto, tanto para el mercado doméstico como para el externo. Un instituto creado por ley tras el impulso y la iniciativa privada no política, cuyos aportes son íntegramente realizados por el sector privado y bajo auditoría permanente, creado a imagen y semejanza de otros organismos similares y competidores cuyos éxitos y logros son tangibles, no debería ser objeto de reformas que impedirán el cumplimiento de sus fines.
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1: Mientras se define la venta de Metrogas, qué mal que estoy hoy. Oscar, ¿usted no me quiere reemplazar en serio un rato? Venga, yo le tiro acá, usted lee por mí. Porque entre la tos que me estoy tratando de contener y no sé qué me pasa. ¿Usted tiene algo para decir? Tengo igual un par de noticias más.
2: Bueno, una sola deportiva de un solo partido que
1: a
2: se
1: ver,
2: jugó.
1: Córtemelo, así descanso la garganta, a ver.
2: Jugó Central con Racing en el Gigante de Arroyito y salieron 0-0. Bastante desconforme los hinchas, silbaron todo, bueno, pretendían ganar. A los 7 minutos del segundo tiempo, Facundo Mayo de Central convirtió un lindo gol, un golazo de taco para los canallas, pero fue anulado por el VAR por estar adelantado.
1: Ah, gracias.
2: Así que
1: gracias, me permitió tomarme un mate a ver si si le invoco.
2: Y después estaba viendo la que se espera de la creciente del río Paraná en la zona.
1: Ah, parece que se viene jodida la mano.
2: Se viene, sí. Bueno, hay noticias peores todavía de las cataratas del Iguazú. Aumentó, ya hubo accidentes fatales. Aumenta mucho por las lluvias en el sur de Brasil. Ya se cerraron la garganta del diablo. Ya habían...
1: Le iban a sacar las barandas, no sé.
2: Iban
1: si
2: a sacar las barandas, presentaron una nota para en el Parque Nacional Iguazú, sacar las barandas de la garganta del diablo antes que se la lleve la creciente. Se espera una creciente extraordinaria, una de las mayores en 70 años.
1: Ajá.
2: Y bueno, y acá no, directamente todavía sigue estable, en altura en Rosario 2,71 m. Aunque prefectura dice que, bueno, va paulatinamente, va a subir el río, pero de a poco, no van a venir una crecida extraordinaria.
1: O sea que nos va a dar tiempo a hacer
2: claro,
1: algo.
2: Claro, de a poco, bueno, dieron varios tips para la navegación segura, ya que varias partes de la costa o ramas y árboles que estaban ya fueron tapados para creciente. Hay gran cantidad de camalotes y, bueno, hacían recomendaciones para cuidado en zonas, no arrimarse mucho a la costa para la navegación por esos inconvenientes.
1: Si tiene la noticia a mano, dé las recomendaciones. ¡Vamos!

0: dejo. Bueno, arrastra ramas.
1: Gran cantidad de ramas,
0: árboles. Para, ¿no?, las embarcaciones, claro, es problema.
1: Y también gran hilote de camarón. Uh-huh. Eso también.
0: Bueno, ¿cuáles son las recomendaciones? No salga si no tiene que salir. Fíjese por dónde va.
1: No acercarse a la costa, ya que muchas zonas que no estaban navegables por la altura, ahora lo están. Uh-huh. Y también por... Al aumentar el caudal, se tapan árboles o algunas raíces todas que se veían, uh-huh, directamente. Y eso, o sea, no acercarse mucho a la costa, aunque se vea, aunque tengan profundidad, por todo ese tipo de inconvenientes que, bueno, pueden romper la embarcación, enganchar el motor, o sea, cualquier tipo de choque con esas ramas y troncos que dejaron de ser visibles. Uh-huh. Pero recién dice, están en 2,71 metros y recién se van a preocupar cuando ya llegan la alerta a 5 metros.
0: 5 metros.
1: No, se espera...
0: se van a inundar, toda, claro, la zona costera se inunda.
1: Bueno, todavía es paulatino esto y se espera que, bueno, ya como viene creciendo el Iguazú, desde Catarata del Iguazú, desemboca en el Paraná, Alto. Acá estamos en la parte de Paraná medio bajo, entonces se esperan la creciente, pero dice va a ser paulatino, o sea, no alarmarse, o sea, no va a ser de golpe de un día para otro.
0: Bueno, ¿cuándo fue que fuimos para Puerto y el arroyo San Lorenzo está tapiado, de camalote? Y eso pasa cuando el río Paraná sube.
1: Cuando el río Paraná sube, todo lo que es el arroyo, todo hasta cierta altura del arroyo se empieza a tapialar con camalotes.
0: Bueno, y habiendo pasado 57 minutos de las 9, quiero decirle que todos tenemos problemas, no solamente yo.

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8: pasado 8 minutos de las 10 de la mañana. Seguimos en Las Cosas Como Son. Y la seguimos remando. Espero que me acompañe la voz hasta las 11. Bueno, gente, estoy revisando redes. Tengo más noticias nacionales, pero bueno, me puse a mirar y hubo dos ataques a balazos a pocas cuadras de distancia en la ciudad de San Lorenzo. Esto fue en barrio Villa Felisa, por lo que estuve leyendo ahí. Bueno, fue herido un muchacho en la primera oportunidad y en la segunda una mujer. En el primero de los casos se especula, ¿no?, con algún ajuste de cuentas, alguna cuestión ahí, ¿no? Bueno, a ver, el Maxi cuando asumió la gobernación mandó un proyecto de ley que se transformó en ley para que el narcomenudeo pudiera ser investigado por los fiscales provinciales y se pudieran derribar búnkers. Bueno, a ver si se ponen las pilas, muchachos, para derribar todos, ¿no? Porque sí, derriban algunos, otros quedan y fíjense lo que pasa. Bueno, me di vuelta por data, refleja uno de los hechos en inseguridad balacera en San Lorenzo, pero yo les voy a decir una cosa. Veo una nota, una foto, nada. Chicos, el traferrismo no tiene escrúpulos a la hora de hacer politiquería carroñera. ¿Por qué digo esto? Porque utiliza la desgracia ajena para crear una verdad social que nada tiene que ver con los hechos. Data 365 News es el medio pseudo periodístico que utilizan para tergiversar la realidad. Por lo que veo, ayer publicaron una nota con una foto realmente impactante, chicos. Titulada Más interrogantes, caso Sofía Delgado, de la mención de Mordini a la mujer de Raimundo, al escándalo judicial que dejó libre al padre acusado de abuso contra sus hijas. Cuando ves la foto, lo ves al tipo este siendo llevado por dos policías de la PDI de Santa Fe, pero ponen dos fotitos en circulitos, uno, la cara de Esteban Delgado,

es una falta de respeto, primero, a la familia de Sofía. Segundo, a la justicia. Y tercero, una falta de respeto hacia todos nosotros, que somos a los que este medio pretende confundir. Entré para leer la nota, ¿no? Y mira vos, no habla del intendente, tampoco ubica a una de sus exparejas como sospechada en la causa. De forma muy malintencionada, te dice que Mordini, que es uno de los imputados del crimen, hizo mención de una mujer que fue expareja del intendente y agrega textualmente, escucha, el dato no implica una acusación penal. Es decir, lo que dijo Mordini de esta mujer no implica

implica delito. Pero sí instaló, dice el medio, inquietud pública por los vínculos alrededor de una causa de extrema gravedad. Hay que ser hijo de puta. ¿Qué vínculos? ¿Qué vínculos? No existe nada en la causa que hable de un vínculo que no sea el vínculo que tuvieron los imputados con el crimen. ¿De qué inquietud pública está hablando Data? ¿La inquietud que quiere sembrar el traferrismo a través de este tipo de comentarios suspicaces, totalmente malintencionados, a través de esta foto? Después te cuenta que Delgado fue liberado por un error de la fiscalía que no pidió la prórroga de la prisión preventiva. Yo le agregaría que también, si hubo error, el error fue de la querella. El error también fue de los abogados que representan a la familia, porque tampoco la querella pidió la prórroga. ¿Por qué se le pasó a la querella el plazo? ¿Por qué no pidió la prórroga? ¿Por qué nadie cuestiona la querella y solo se enfocan en la fiscalía? Porque si hubo error, el error fue de la fiscalía y fue de la querella. Ahora bien, cuando vos te fijás quién es el abogado de la querella, entendés por qué no ponen los ojos en el abogado de la querella. Porque el abogado de la querella es un militante confeso del Pipi Traferri. Entonces, la pregunta que me hago es si fue error de la querella no pedir la prórroga o fue intencional. Para después sembrar estas suspicacias que muy perversamente siembra Data 365. Y tengo todo el derecho de pensar eso, ¿eh? Porque si analizo el hecho y analizo la publicación, ¿qué es? ¿Casualidad? Bueno, Data sigue el relato contando que Esteban Delgado fue nuevamente detenido por haber fijado domicilio a 300 metros de la casa de sus hijos, cuando, por una prohibición judicial, debió fijarlo a 500 metros. Es decir, por no tener una casa a dos cuadras más de la vivienda de sus hijos, su libertad duró lo que el dulce de leche en la cola de un perro. Más de uno estará agradeciendo, ¿no?, que no consiguió casa dos cuadras más allá. Data cierra la nota expresando: escucha esto. El episodio dejó expuesta una falla grave en el sistema judicial, no de la querella. Y volvió a poner el caso Sofía Delgado en el centro de la escena. Entre derivaciones políticas que generan interrogantes y errores institucionales que impactan sobre las víctimas. Y me cago en la puta madre. Otra vez pregunto, ¿qué derivaciones políticas? La única derivación política es la utilización del caso por el traferrismo, que lejos está de buscar justicia. Solo está enfocado en dar golpes de efecto, faltando a la verdad,
y al solo fin de desgastar a su adversario político. El año que viene hay elecciones. Yo no sé si se va a presentar o no Raimundo Elecciones. Lo que sí te aseguro, yo a peronismo no voto ni a gancho. Y por estas cosas no voto al peronismo. Te dije que hace un tiempo que siento que no es un partido, sino una asociación ilícita. Lo tienen como jefe político al Pipi Traferri, imputado jefe de una banda criminal. Aricó sacándose fotos al lado de él. Cerdera sacándose fotos al lado de él, usando los recursos traferristas. Sin importar que está abierta una causa judicial, abierta como consecuencia del asesinato de un inocente, Enrique Encino. La mafia del juego clandestino llevó al capitalista, el que ponía la guita, el que le pagaba las coimas a Traferri, a Serjal, a Ponce Assad, a Pavlichenko, todos peronistas. Sí, el ex fiscal regional de Rosario, que ahora está preso, condenado por brindarle impunidad al juego clandestino, peronista. Ponce Assad, el fiscal que también integró esta banda, condenado y confeso, integrante de la banda, afiliación política peronista. ¿Quién pidió por esta gente para manejar la fiscalía de regional? Traferri. Traferri puso los votos, puso su influencia. ¿Para qué? ¿Para mejorar la seguridad? No. Guiándome por la imputación de los fiscales, guiándome por la condena a Serjal, Traferri puso a esa gente para delinquir.

que hay un juez, Beltramone, que está haciendo todo lo posible para anular parte de la sentencia y que esa anulación beneficie directamente al Pipi. Y este medio, Data 365, que no hace falta ser muy inteligente para darte cuenta que está financiado por el Pipi, solamente tenés que ver las publicaciones. El Pipi no es mencionado como el jefe de la banda criminal que es, sino como el senador que presenta proyectos, como el senador que está en la inauguración de obras, el honorable. El tipo que de honorable tiene nada. Porque si tuviera el culo limpio, se hubiera quitado todos los fueros y hubiera dado las explicaciones. Pero desde que nació la causa hasta acá, hizo todo lo que hacen los culpables.

Y en el caso de Sofía, lo más loco de todo esto es que el asesinato de esta chica se esclarece gracias a las gestiones que hizo el intendente Raimundo. No sé si vos te acordás. Y si no, googlealo. Es fácil, googleá. Cuando esta chica desaparece y se pedía su aparición con vida, el intendente Raimundo gestionó recursos ante el Ministerio de Seguridad. Vino en persona y se reunió con la familia el ministro de Seguridad de la provincia de Santa Fe, Cocosioni. Se reunieron. Se pusieron más recursos en la fiscalía. Y lamentablemente, Sofía apareció muerta, descartada en un camino en Ricardone. Y fue asesinada en Puerto General San Martín, en un taller. Acá en San Lorenzo, el traferrismo y este abogado querellante en particular exige cámaras de seguridad. En Puerto, ni una sola cámara aportó un dato del crimen de Sofía. Las cámaras de San Lorenzo fueron las que aportaron los datos. El primer dato, ¿te acordás? Cuando se difunde la foto del auto en la que esta chica se subió. Si hoy el caso está resuelto, fue gracias a las gestiones. Gestiones que el intendente no tendría que haber hecho. Porque el Ministerio de Seguridad tendría que actuar sin que nadie le vaya a pedir nada. Ahora, una cosa es segura, el Pipi no pidió nada. Y el Pipi no pidió nada porque en su construcción de verdad social, entiendo yo, y déjenme pensar mal, a él le convenía que nunca apareciera. Y fíjate lo loco, ¿no? Al intendente de Irandis no se le piden cámaras, no se le pide. Y es más, este medio no te menciona un puto hecho de inseguridad. Parece que las bicicletas te las roban en San Lorenzo. Que a los comercios de San Lorenzo vienen a robar los choros. En Puerto no. Las marchas que se hicieron por Sofía no se hicieron en Puerto. Se hicieron en San Lorenzo.

El cuerpo de Sofía aparece cuando el abogado de la familia era otro, no este militante transferrista. Yo no sé cómo llegó este militante transferrista a desplazar. Era abogado de la madre. Y este abogado fue a hablar con los hermanos. Ahora recuerdo, perdón. No quiero faltar a la verdad. No quiero ser data. Con una habilidad tremenda, o casualidades cósmicas, este militante transferrista se hizo cargo de la querella, ya cuando el caso estaba resuelto. Me pregunto, ¿para qué? ¿Para acelerar las pruebas? ¿Para acelerar la condena? ¿O simplemente para acceder a información clasificada para tergiversar después en pasquines sin firma, sin responsable visible, como es Data 365 News?

Y sé que estas cosas que yo te cuento no te las va a contar nadie. 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No sé por qué. 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

Y habiendo pasado 41 minutos de las 10 de la mañana, seguimos en las cosas como son y cómo cuesta, gente. Ya me duele la garganta mal. Bueno, y te decía en el bloque anterior que bueno, el peronismo ya no era un partido, sino una asociación ilícita. Bueno, Cristina Kirchner ratificó que llevará su caso a la ONU. Y claro, tenés a la jefa de la banda mayor. Está denunciando proscripción perpetua. Dice que esa es la pena principal.

acusó a la justicia de actuar con machismo estructural y sostuvo que el objetivo de la sentencia es impedir su regreso a la vida política. Bueno, yo creo que algo de razón con respecto al machismo tiene. Porque Menem fue tan criminal como ella, o más, porque si tenemos en cuenta la voladura de Río Tercero, ahí murió gente. No sé cuántas personas habrán muerto en la corrupción de Cristina, pero convengamos que Menem se muere con sus fueros de senador de La Rioja y con un recurso metido en la corte para revisar su condena, y en el caso de él, la condena nunca llegó. Se murió. Y bueno, ahora para la justicia, el Carlos es inocente. Así que calculo que la Cristina debe estar diciendo eso. Era un delincuente el Carlos y al final siguió en la vida política, sentado en una banca, disfrutando de las mieles del poder, y a mí me encerraron en mi departamento y con tobillera. Y lo que es peor, no me dejan volver a hacer política. No me dejan volver a la posibilidad de tener poder para seguir choreando. Es muy injusto. Bueno, a Cristina le faltaron amigos en la corte, ¿eh? Le faltó el palenque para ir a rascarse, que decía el viejo Vizcacha, ¿no? Que había que tener. Por eso está en cana, no porque en este país se haga verdadera justicia cuando está involucrado el poder, sino que, bueno, no se dio la coyuntura. Por lo menos es lo que me queda de la charla que tuve el sábado en Sin Privilegios, ¿no? Y si recordamos lo que dijo Carlos Pagni el lunes, ¿no? Que el Chiqui Tapia, peronista, con Tobillino, otro peronista, ahora están esperando que la Argentina, o sea, que la justicia argentina los investigue por los mismos hechos que lo están investigando en Estados Unidos para atajarse de la posible extradición, vos te das cuenta. O sea, no es porque quieren justicia, quieren impunidad. Que me disculpe la gana de leer su carta, así que

Bueno, ayer la jefa del Fondo Monetario Internacional completó su segundo día de actividad en nuestro país por una visita a Loma Campana, al centro de operaciones de YPF en Vaca Muerta. Hasta se puso ropa de YPF, todo al Toto. El Toto lo vi con un mameluco de YPF. Sí, la muchacha se fue a conocer de primera mano la fábrica de dólares de la Argentina, la misma cuyo potencial hará innecesario, según ella misma dijo en la conferencia de prensa que dio el lunes, que el Fondo Monetario le otorgue a nuestro país un financiamiento adicional en el 2027.

Bueno, y doña Cristalina partió para Uruguay. Y en Buenos Aires quedó una nueva jefa de misión, Joyce Wong, que comenzará esta misma semana con la tercera revisión del programa. Va a evaluar las metas al mes de junio. Y bueno,

0: El tema es si la Argentina hizo bien los deberes para que se produzca un nuevo desembolso de los acordados, ¿no? Con el Jabo en su oportunidad. Y mañana jueves el Jabo va a anunciar por cadena nacional el proyecto de reforma de Carta Orgánica del Banco Central de la República Argentina. Eso lo confirmó Adrián Rabier, el nuevo vocero presidencial, que pobre pibe, no da pie con bola. Bueno, salió a hablar la ministra de Capital Humano, la Petovelo, porque parece que trascendió por ahí que podría compartir la fórmula con Milei en el 2027. Y dijo que no, lo negó. Dijo, no, yo hasta el final del mandato estoy al frente de Capital Humano. Y apuntó contra los medios, viste, que dijeron semejante mentira. Dice, yo de acá no me muevo, me quedo en Capital Humano. Esta tarea la ejerzo con responsabilidad, orgullo y dedicación absoluta y enfocada en el día a día y no me rompa. Dijo, dejen de mentir, de operar y generar conflictos inexistentes. Son pasquines, todos lo sabemos, pero generan molestias. Molestas preguntas que obligan a ser contestadas y quitan tiempo de trabajo. No jodan. El gobierno desplazó a un funcionario de Santiago Caputo. Sí, el Santi está como perdiendo poder frente a la Karina. Después de que le pusieron una patada en el tujes a Adorni. Y fue reemplazado por el Colorado Santilli. Bueno, el Colorado tiene su gente. Todos responden a la Cristina. La ve y le dice, le pertenezco. Así que echaron a Darío Genua, no sé cómo se pronunciará, no sé dónde tiene el acento esto, de la Secretaría de Innovación, Ciencia y Tecnología. Luego de quitarle el control del ENACOM. Esto es importante, gente. La hoja de ruta del gobierno en el Congreso. Sí, es la ruta del empome sería. Esto es para que el mercado no deje de confiar en Milei. Mirá las cosas que dicen. El Jabo prioriza proyectos económicos con la reforma política en el horizonte. En agosto pretende impulsar la ley de tierras, la ley de inviolabilidad de la propiedad privada y la eliminación de zonas frías en el Senado. Chicos, la eliminación de zonas frías nos afecta directamente a nosotros, o sea, vamos a perder los subsidios, Justo cuando el gas está más caro y justo cuando la gente lo usa más. Como dijo el nuevo vocero Rabier, si tenés frío, abrigate. Bueno, y con respecto a la ley de tierras de inviolabilidad de la propiedad privada, entre todas las cosas que contempla, hay una, la de permitirle a los extranjeros comprar sin limitación alguna tierras en nuestro país. Y el otro día estuve en la casa de mi vieja y cayó mi hermano enojado porque creo que en Instagram le saltaba el caso de un pueblo de La Rioja que había sido comprado completo por un rabino estadounidense. ¿Por qué? Porque las tierras habían sido rematadas por el Banco Nación. Dicen, ¡qué hijo de puta, che! Dice, están haciendo circular como que en La Rioja se compraron un pueblo entero, pero eso pasó en la época de Cristina. Dice, ¿qué tiene que ver esto ahora? Y ahí a mí ya como que se me paralizó un poco el corazón, porque lo miré y le digo, ¿cómo que tiene que ver? Le digo, ¿no ves que está ya tiene media sanción La ley de inviolabilidad de la propiedad privada, falta que la sancionen los senadores, y esto es para que los extranjeros puedan comprarse los pueblos, las provincias enteras. Le digo, al final los jugadores de la selección levantaron el trapo de las Malvinas son argentinas hasta que te la vendamos, porque, digamos, si recuperamos la Malvinas y alguien la quiere comprar, un inglés, y se la vendemos. Así que pobre, mi hermano no entendía un joraca. Y ahí entendí que tal vez un montón de gente no entiende por qué le está saliendo. Es cierto, este caso pasó en La Rioja, donde un rabino estadounidense se compró, no sé si 200 hectáreas. El tema es que se compró en esas hectáreas, estaba un pueblo, estaba la iglesia, la comisaría, todo se compró, todo se compró. Y lugares, ¿qué es lo que van a elegir los extranjeros? Tampoco es que van a ir a comprar tierra árida, ¿me entendés? Van a comprar donde están las reservas de agua dulce, donde hay reservas mineras, no son boludos, o sea, ¿me entendés? Y efectivamente debe haber algún extranjero con mucha guita, tal vez hasta el propio Donald Trump, que tenga ganas de comprarse una gran porción del país y que, claro, con la ley actual no puede. Pero bueno, volviendo al caso de La Rioja, creo que fue en el 2008, esa venta se termina anulando porque el tipo que había comprado y por los poseedores, no sé qué, había como una trucha, raro, ¿viste? Acá en nuestro país, habían truchado un papelucho, ¿viste? Entonces, gracias a esa truchada es que se dio vuelta todo. Pero a raíz de ese caso y de otros, es que se sanciona la ley que limita la compra de tierras por parte de extranjeros a un 15% de todo el territorio nacional. O sea, podemos vender, pero no todo. Y el jabo tiene ganas de vender todo. Y te lo dicen, o no te lo dicen, mejor dicho, tomándote de pelotudo, como siempre digo yo. Gente linda. Bueno, se nos terminó el programa. Así que me voy a ir. Me voy, amor. Si soy motivo para el olvido, decímelo, decime adiós. Y sí, nos vamos con Thalía y Olvídame. Bueno, no me olvides tanto. No sé si vengo mañana, gente, porque depende de cómo esté mi garganta. Si no vengo, lo voy a lamentar. Pero, bueno. Si no tengo voz, tampoco es cuestión de estar arruinando tus oídos. Chau, chau.
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0: Hola, ¿qué tal? Muy buen día para todos. ¿Cómo estamos con este andando? 7 minutos después de la hora 11 y vamos, vamos. Algunos más despacio porque vienen desde muy tempranito y ya se comienza a sentir una especie de cansancio. Otros han empezado más tarde y por lo tanto a esta hora están pila pila.
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0: Yo estaba esperando esa lluvia que tempranito pronosticaba el Servicio Meteorológico Nacional. Todavía no llegó, pero por lo menos a la zona del centro de la ciudad de San Lorenzo. No sé a otras ciudades del cordón industrial. Posiblemente alguna que otra llovizna ha llegado. Te digo la verdad, hace un ratito salí un momento, porque aquí, viste, estamos guardaditos dentro del edificio de la radio y demás, pero salí un momento y sentí un frío, aunque la temperatura del servicio meteorológico no me lo refleja tanto, pero la verdad que yo sentí un cambio de clima que, uy, a abrigarse y cerrar el cierre de la campera inflable.
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0: Esto es Andando la Mañana, te acompaño hasta la hora 13. Recordá que Guido Colauti, nuestro operador y también vos en este programa, se ha tomado unos días de descanso porque necesita retomar el ritmo de su estudio y un montón de cosas que, viste, que uno aprovecha. Si se toma unos días, reorganiza la vida porque tenemos que continuar, ¿eh? Y mucho por delante todavía.
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0: Y eso hacemos, andar. Andar a tu lado, estés donde estés, a través de la 95.3, de www.radiouniversal.com.ar o de nuestra aplicación Radio Universal San Lorenzo. La bajás en tu celu, no te ocupa lugar y nos llevas a donde vayas, en el lugar del mundo en donde te encuentres.
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0: 12 grados 2 décimos la temperatura en esta hora, la humedad 91%, la presión 1014 decimal 2 hectopascales, el viento del sector sudeste a 13 kilómetros en la hora y se hace sentir, la visibilidad 5 kilómetros.
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0: Y el pronóstico anticipa que la temperatura en el día de hoy no va a superar los 18 grados. Dice parcialmente nublado. Esto significaría, vamos a ponerlo en potencial, significaría que saldría el sol en algún momento. ¿Será? Esa es la pregunta. Con Andando te acompaño. Marisa Aid, mi nombre. Hasta la hora 13, vamos juntos.

0: Vamos con el deporte, está con nosotros Cristian Ierra, está con nosotros.
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0: Y ya lo tenemos en línea, claro que sí, a Cristian Ibarra con nosotros. Hola Cristian, ¿qué tal? ¿Cómo estás? Buen día.
1: Y buen miércoles para vos, la formalidad porque tenemos una mañana gris.
0: Así es.
1: En este día miércoles, por lo menos han dejado de caer algunas gotas que por la mañana temprano caía una especie de garúa, así que esto también es importante para resaltar, y especialmente por la actividad deportiva al aire libre, ya que hoy se juega una nueva fecha del torneo juvenil de Liga Arfi. Recordamos que se estará desarrollando 4 partidos en la cancha del Club Defensores de Andino. 17:10 se estará jugando la comuna de Timbúes frente a Andino en la fusión de categoría 2011 y 2012. En esa misma categoría estará jugando, recordamos que el primer partido a las 17:10, el segundo a las 18:10 y las Malvinas frente a Defensores de Andino. Como decíamos, categoría 2011-2012, la fusión. Luego estarán jugando a las 19:10 Defensores de Villa Feliz frente a Defensores de Andino, pero en categoría 2013-2014, que es la fusión. Y el último partido, 20:10, Defensores de Villa Feliz frente a Puerto Unido, lo que tiene que ver con categoría 2011-2012. Recordamos la terna arbitral, en este caso Jessica Machado, estará Giovanna Cejas y también Elías Niz, estos tres que pertenecen al Colegio Pino Histórico de la ciudad de San Lorenzo. Destacar que el valor de la entrada tiene un costo de 3.000 pesos, así que esto para que pueda por allí la familia acompañar a los más grandes, ¿no? Que a veces es muy difícil, así que por eso también es un precio razonable para que puedan estar presentes y también estos jóvenes recibir el aliento de sus allegados familiares. Así que siempre y cuando también el clima no disponga lo contrario, Marisa, estará jugándose esta nueva fecha del torneo juvenil. Hablando de torneos y de campeonatos, también dar a conocer lo que ha dejado una nueva fecha de Liga Regional San Lorenzina de Fútbol este pasado fin de semana, donde se ha disputado la jornada, recordamos, número 15 del torneo de primera y también la división reserva. Con esta última arrancamos lo que ha dejado en cuanto a resultados. Escuela de Fútbol Municipal venció 2-0 a Academia Racing, empate en 1 entre Barrio Quinto y Villa Feliza, Fortaleza venció 2-0 a Combate, Santa Catalina venció 2-1 a San Martín, empate en 3 entre Villa Cassini y PSM Fútbol, Beltrán venció 2-1 a Borghi, San Lorenzo goleó 5-0 a Argentino, San Fernando empató 1-1 frente a Sargento Cabral y Colón venció 3-2 a Barrio Vila. Recordamos resultados de la división reserva. Lo que tiene que ver con primera división, fecha número 15, Academia cayó frente a Escuela Municipal, este último lo venció por 5-1, empate en 1 entre Barrio Quinta y Villa Feliza, Combate venció 2-0 a Fortaleza, Santa Catalina venció 3-1 a General San Martín, empate en 1 entre Villa Cassini y el campeón, que es PSM Fútbol. Como decíamos, el equipo que conduce Javier Cristaldo, que faltando 3 fechas ya logró el título, así que empató y es uno de los invictos que tiene el torneo de primera división del elenco de Puerto General San Martín. Beltrán derrotó 2-1 a Domingo Borghi, San Lorenzo volvió 5-0 a Argentino, San Fernando venció 2-0 a Sargento Cabral y Colón derrotó 2-1 a Barrio Vila. Esto es lo que tiene que ver con la fecha número 15. Decíamos ya de campeones PSM Fútbol, solamente resta definir porque faltan en este caso 2 fechas quiénes serán los que clasifiquen del 1 al 8 a lo que es el torneo reducido Liga, que estará compuesto por 14 fechas y de ahí en más saldrá otro campeón. Así que este año la Liga San Lorenzina otorga 12 estrellas. Y los que terminen en el puesto 9 hasta el puesto 18 estarán jugando por el torneo denominado Reválida, antes conocido como torneo Copa, ya que el ganador de este torneo, que estará compuesto por menos fechas, estará adjudicándose el ganador el pase a la Copa Federación 2027, este torneo provincial de fútbol. Así que este próximo fin de semana, que no es muy alentador, Marisa, lo que tiene que ver con
0: el tema del clima. Sí,
1: claro. Estaría jugándose la penúltima fecha, ya en forma extraoficial, y mañana estaría iniciando el día viernes uno de los actos que tendrá el PSM recibiendo a General San Martín, así que estaremos expectantes ya en el día de mañana, sesión de lo que será la 16, vamos a actuar disciplinario, dándole el partido ganado feliz a frente a General San Martín. Mientras la fecha 14, 5-2 a General San Martín ha sucedido, así que también vamos a actualizar la tabla comparativa para ganar. Pero están clasificados entre los 8 hasta el momento de PCM, San Fernando, está Beltrán Fútbol Club, Villa Cassini, recordamos que también está Santa Catalina, está el equipo de Colón de San Lorenzo, está Feliza y también está Sargento Cabral. Así que estos son los que hasta el momento están clasificando al próximo torneo reducido de liga que organiza obviamente en la rama masculina la Liga Regional San Lorenzina de Fútbol, Mari.
0: Bien, bien, ahí estamos entonces. Como decías, ¿no? Esperemos que el clima acompañe los fines de semana porque la verdad que no es muy bueno el pronóstico, ¿no? Para estos últimos, para este mes que vamos a empezar, ¿no? Para agosto se habla de muchas lluvias, incluso septiembre también.
1: Sí, lo que sea la nave de la niña,

0: en condición de local de Remedio de Escalada, no han conocido la derrota y por eso también están latentes de poder estar entre los ocho para clasificar y pelear por el campeonato, así que sin duda se tienen que dar algunos resultados, pero matemáticamente tiene chances y mañana vamos a escuchar lo que nos manifiestan los entrenadores del primer equipo del conjunto de San Lorenzo, que es una de las instituciones, la más joven, ¿no? O creo que una de las más jóvenes, porque la otra que ha ingresado también es Fortaleza de Capitán Bermúdez, así que son las dos más jóvenes. Bueno, San Lorenzo, que tiene una gran cantidad de jugadores en categorías infantiles, juveniles y reserva y primera división, ¿no?
1: Bien. ¿Algo más, Cristian?
0: No, ya también en la semana vamos a repasar también el tema de los jugadores profesionales de nuestra región. Ya ha debutado Román Riquelme en Talleres de Córdoba, donde vio la tarjeta roja en el debut, en la derrota de Talleres frente a Newell's Old Boys, chico que nació aquí en la región, jugando en la escuela municipal. Otro de los jugadores de aquí de la región, que ayer redebutó, podríamos decirlo así, porque luego de debutar en Rosario Central estuvo trabajando, ¿no?, como jugador en Europa, hablamos del sanlorencino Franco Servi. Ayer ingresó para el equipo de Rosario Central en el complemento, que empató 0-0 frente a Racing, así que tuvo algunos minutos de juego donde recibió la tarjeta amarilla. Después, exjugadores que vuelven, por ejemplo, a su institución de origen, por ejemplo, en Europa, como es Leandro Grimi, recordamos que está radicado en Portugal, su mujer es de allí, y regresó al Sporting de Lisboa para formar parte del cuerpo técnico sub-23, lo que aquí se conoce como las reservas del fútbol argentino, así que también ha posteado en su red social de Instagram la alegría, ¿no?, de estar nuevamente defendiendo los colores y representando una vez más al Sporting de Lisboa. Y hablando de exjugadores, pero que se volvió a calzar los cortos, y también tenemos un audio y lo vamos a compartir cuando lo dispongan, en la semana, de Juan Pablo Pereira, que se calzó los cortos en el Senior de Tigre, ya hace este lunes, no, sino el pasado, estamos hablando de 10 días atrás. Debutó en el Senior de Tigre, así que también estaba muy contento de haberse reencontrado, ¿no?, con exjugadores de aquel Tigre que logró el ascenso de la segunda división a primera, y citar, por ejemplo, Blengio, el Chino Luna, una gran cantidad de jugadores que su nombre está escrito en Tigre, así que el San Lorenzino también disfrutando. Y dejando la puerta abierta de que algún equipo de la región senior, sabemos que San Lorenzo tiene un equipo senior, pueda venir Tigre de Buenos Aires aquí a la zona, así que es algo que tal vez hay que estar expectante a fin de año, y sería algo muy lindo, ¿no?, para la gente de aquí de la región, ¿no?, tener una trayectoria del fútbol argentino, de los jugadores de Tigre, que puedan visitar la región. Así que no sería descabellante pensar en diciembre, donde ya están todos más relajados, o principio del 2027, de usar un tipo de espectáculo de esta magnitud, porque ya Juan Pablo con Juliano Bedoval lo han hecho. Recordarás vos, Marisa, en el Polideportivo Municipal, donde han participado distintos jugadores profesionales, Paul Fernández, Iván Pillú, de encuentros de partidos con jugadores de aquí de la región, y realmente fueron muy exitosos. También se dio después con gente de otros deportes, así que estuvo el Flaco Chamot, que también uno recuerda la propaganda de semanas atrás del Chamá Chamot. Estuve con Daniel, con su hermana, el otro día, y me dice que vino a visitar a su mamá, digamos, en la salida de sus orígenes, y nos comentaba, ¿no?, porque me llamó la atención porque tenía la número 3 de Argentina del Mundial 94, Daniel, y obviamente es una persona también muy querida, el Flaco Chamó, que estaría bueno, ¿no?, que pueda charlar también con él, que sabe y mucho del fútbol, y especialmente lo que ha vivido con la selección argentina, ¿no?
1: Sí, seguramente, ¿no? Y qué están así, ¿no?
0: Como lo conocen ustedes en el barrio, ¿no?
1: Sí, totalmente, sí, de muy jovencito, y bueno, tan accesible, tan amoroso él y toda su familia también, ¿no? Y con tanta experiencia para contar y para derramar, bueno, para nosotros desde el ámbito periodístico, ¿no? Pero también para los nuevos jugadores, para los chicos que se quieren iniciar, ¿no? Cuánta experiencia haber llegado hasta la selección nacional, ¿no? Cuánto para charlar.

0: y la cercanía que mantienen los jugadores que son ejemplo. Vos sabés que esta mañana estaba viendo, bueno, el tema de Messi, que también fue a ver al equipo que no se patrocina, o que, bueno, es dueño de su familia. El Dibu, que quedó varado con su auto en un terreno allí medio complicado y en el barro y demás, y los vecinos que lo fueron a ayudar, y en realidad quedó varado porque estaba por ayudar a otro amigo, ¿viste? Esas cosas y esa cercanía tan linda que, bueno, gracias a Dios no la pierden, ¿no?, los grandes.
1: No, sin duda, y además tengo entendido que el Dibu le regaló el camperón de la selección argentina a esa persona que le ayuda, así que imagínate, además de sacarse fotos y todo lo que demanda, tener un regalo de semejante personaje del ámbito de estudio profesional, ¿no? Así que esas son las lindas cosas que también hay que resaltar, así que la verdad que esperemos. Hay una, creo que se lo hemos pillado a Matías Pincini, el coordinador de Paz a la Red.
0: Sí.
1: Le digo, ¿por qué? Le digo, vos que tenés relación, le digo, con Juan Antonio Chamó, el flaco, estaría que bueno que pueda hablar con los chicos, los sacrificios, todo, y lo que es vestida celeste y blanca. Así que quedó pendiente si la vamos a hacer recordar, pero estaría bueno, como vos recién mencionabas, Marisa, de que puedan trasladar todas las cosas que han vivido, ¿no?, desde su niñez, adolescencia y también los sacrificios que es jugar al fútbol en forma profesional, ¿no?, que muchos chicos a veces sueñan con estar también en los equipos de primera, ¿no?
0: Así es. Cristian, gracias por la información y la charla de siempre, ¿eh? Siempre aprendemos con vos también y conocemos mucho más de lo que es el deporte en nuestra ciudad y región. Gracias. ¿Nos encontramos mañana?
1: Dale, mañana, y ya te prometo bien el link para pasar de la entrevista con el cuerpo técnico de San Lorenzo, que obviamente tiene expectativa de clasificar entre los 8 cuando faltan 2 fechas para que culmine el torneo inicial, ¿no?, de Liga Regional San Lorenzo de Fútbol.
0: Gracias, Cristian. Un abrazo grande. Chao, chao. Gracias. Ahí estábamos entonces con Cristian Ibarra y todo el deporte local. Esto es Andando.
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2: La Municipalidad de San Lorenzo continúa con la construcción del nuevo jardín maternal para la zona sur de la ciudad, donde la obra avanza con importantes tareas de terminación. Este nuevo edificio se sumará a los 5 existentes en distintos puntos de la ciudad, con los que la Municipalidad brinda educación inicial de manera gratuita a todos los vecinos.
3: Ahora estamos construyendo un jardín maternal modelo, una inversión importante de alrededor de 400 millones de pesos en Barrio Rivadavia, para atender la demanda de los niños de la zona sur de la ciudad.
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15: Y sí, ya lo tenemos en línea, ya está con nosotros como cada miércoles para poder charlar, reflexionar en un día que da justo para la reflexión, ¿eh? Cielo cubierto, en algunos lugares llovizna, bueno, aunque estés trabajando en este momento, viste que hay días y días. Hola, Daniel Cinieri, ¿cómo le va? ¿Cómo está? Qué gusto recibirlo.
16: Estamos. Mira, yo tengo que aclarar que hoy, o en esta charla, sí, yo me voy a mover en el plano de la opinión y de la conjetura. No sé si de las palabras justas. Bien. Por eso, porque queda abierto, ¿no? Y me preguntaba, ¿qué nos pasó a los argentinos en estos últimos días? ¿Qué nos pasó? Uh-huh. Porque por ahí no, nos parece que nos pasó como un tren por encima, ¿no? Sí. Con esto del Mundial, concretamente, digamos, con haber perdido ese partido de la final, hay una infinidad de tesis y de explicaciones que realmente tienen lugar porque se ha sembrado un espacio de dudas. Entonces, bueno, ¿qué habrá sido? ¿Habrá sido que le mojamos la oreja al imperio con esto de la bandera? ¿Qué habrá sido? Uno no sabe bien, no se conoce bien la cosa. Solamente algunas conjeturas, por ejemplo, eso puede ser un tema. Pero a mí me parece que hay, detrás de todo, hay un juego de intereses que en los otros mundiales no apareció tanto como en este. Y me refiero concretamente a las empresas de juego, de juego, sí, o sea, de jugar, de las apuestas. Vamos al terreno de las apuestas. Uh-huh. Creo que ese terreno es un terreno desconocido, yo diría hasta oscuro, tanto que una de las empresas es la que auspiciaba la selección argentina. Es decir, son Ahí me parece que se mueven intereses fenomenales. Uh-huh. Esa es una opinión, ¿eh? Es sí, una opinión. Y que es probable que, tanto sea por este motivo como por el motivo político, si haya habido, digamos, algunas indicaciones o algunas decisiones que nosotros no sé si alguna vez conoceremos. Pero, por ejemplo, esa teoría que dice que si Argentina ganaba, la desafiliaban de la FIFA.
15: Sí, por una cantidad de años determinados, ¿no?
16: Es interesante, uh-huh, porque de esa manera desaparecía también casi la AFA. Uh-huh. O sea que hay una cantidad de negocios que se caen. Cuando se produce eso, se caen infinidad incalculable de negocios y de dinero. Uh-huh. Porque si un país no está afiliado, tampoco puede competir a nivel continental. Uh-huh. Y entonces allí están los partidos televisados, en fin, O sea, hay muchos intereses detrás de todo esto. Pero eso me parece lo más difícil de conjeturar. Es decir, ese mundo oscuro de los intereses, de las apuestas y de tantas cosas que están dando vuelta y que parecen dominar, porque si han producido lo que produjeron, yo creo que han logrado su objetivo, aplastar a un gigante. Argentina era un gigante futbolísticamente hablando, si bien no es que estábamos deslumbrando, veníamos zafando, pero no a este punto. A este punto no. Yo personalmente opino que es muy raro lo que pasó en esa final. Esa es una opinión muy personal.
15: Muy personal, pero que se suma a muchas opiniones. Y esa palabra justamente es en la que quiero poner énfasis. Porque usted en muchas oportunidades mencionó, no sabemos, posiblemente no lo vayamos a saber, o a lo mejor algún día lo sepamos, pero en realidad esa palabra que usted acaba de mencionar, raro, es la que mucha gente también ha mencionado, ¿no? En la que mucha gente se suma para decir, no sabemos bien. Por ahí es un mundo que maneja códigos que no conocemos bien, pero claro, sin embargo, la cosa fue rara, ¿no?
16: La cosa fue rara. Y la verdad, si hay algo cierto, que sí sabemos, es que el juego, la apuesta, es una locura total, porque no era solamente la empresa que auspiciaba la selección nacional. Eran 25 empresas que en los momentos en que los chicos iban a tomar agua, era un aluvión, porque era el momento en el que había que apostar y había que jugar. O sea, siempre en los partidos de fútbol se va apostando por 20 cosas distintas. Por ejemplo, cuántos córner hay, quién patea el primero, a quién lesionan. O sea, hay tantas cosas que se juegan que ni sabemos que se apuesta por esto y por aquello. Entonces, en esos momentos era una locura. Era un aluvión la propaganda de las empresas de apuesta. Era en el momento, y por eso hasta algunos sospechaban de que la FIFA había dispuesto que se iba a intervenir, interrumpir momentáneamente el juego para que los jugadores pudieran, pero en el fondo era posiblemente, o tal vez aprovecharon esa disposición para incrementar de una manera pero espeluznante la propaganda y el aluvión de propaganda para que la gente juegue. Sí. Y realmente, paralelamente a lo que uno estaba viendo, a las emociones que produce ver un partido de fútbol cualquiera, pero mucho más ver el partido de fútbol de nuestra selección, todo ese nivel emocional es realmente, yo diría casi como atropellado por esta locura de la apuesta.
15: Dio resultado, Daniel, porque, o sea, provocó tanto nivel de estrés en la gente que por eso después al lunes siguiente y martes y miércoles había un bajón en la sociedad, ¿no? Esto seguro. Es una luz de alerta también, digo, hasta dónde se manejan las emociones de la población, ¿no? ¿Qué tema? Claro. ¿Qué tema profundo, Daniel, para charlar, para... no sé, para averiguar, para investigar, para hablar de neurociencia, para hablar de verdad, ¿no?
16: Y después de preguntarnos, bueno, ¿por qué cosas tenemos que jugarnos? Ahí estaría, digamos, la salida esperanzada, decir, bueno, a ver, ¿cuáles son las cosas por las que vale la pena jugarse? En esta vida y en la convivencia y en la construcción de la sociedad. Que ahí ya son preguntas que van mucho más a lo profundo, pero también a lo concreto, ¿no?
15: Sí.
16: ¿Cuáles son las cosas por las que vale la pena jugarse? Poner en juego todos nuestros sentimientos, nuestras actitudes y nuestras energías. ¿no?
15: Para pensar. Sí, señor. Como siempre, como siempre. Gracias, bueno, Daniel. Le mando un abrazo grande. Es un placer.
16: Igualmente
15: este
16: para
15: diálogo.
16: Ustedes.
15: Gracias.
16: Hasta pronto.
15: Abrazo.
16: Adiós.
15: Ahí estábamos entonces con Daniel Cinieres, charlando como siempre de manera tan interesante con su visión de las cosas, del mundo que nos rodea y también muchas veces tratando de despertar, ¿sí?, algunos de nosotros para que pensemos, observemos, examinemos y tomemos decisiones.

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Estamos andando la mañana con vos, 3476-210-555, nuestro número telefónico, agendanos para que te comuniques, nos escribas, nos cuentes qué estás haciendo en esta hora y en qué lugar. 12 grados 2 décimos la temperatura en este momento, la humedad 91%, la visibilidad 5 kilómetros, el viento del este ha virado, estábamos del sureste, ahora es del este 10 kilómetros. ¿Esto traerá lluvia? No, vos sabés que teníamos un pronóstico de lluvia tanto para hoy como para mañana en la madrugada. Ahora en este momento la cosa ha cambiado, no hay pronóstico de lluvia. Dice el servicio meteorológico que mañana la temperatura mínima va a ser de 9 grados y la máxima va a ser de 20 grados sin lluvia. Para el viernes 17 grados, la temperatura mínima, la máxima 24, ahora sí. Tormentas aisladas en la madrugada y la mañana, 10 a 40% de probabilidad y del 40 al 70% de probabilidad de tormentas fuertes para la tarde-noche del viernes.

Y parece que hay un problema con estudiantes extranjeros, hay un cruce entre el gobierno, la Universidad de Buenos Aires. ¿Qué pasa en Rosario con la UNR y con la pelea que en realidad es la pelea de fondo? A poco de cumplirse un año del conflicto con las universidades por la ley de financiamiento, el vocero presidencial, Adrián Ravier, dijo que el 39% del alumnado de ciencias médicas de la Universidad de Buenos Aires no son argentinos, lo cual fue desmentido por su vicerrector Emiliano Jacobiti y vuelto a afirmar por la Casa Rosada con un informe donde figura la Universidad Nacional de Rosario entre el listado con más estudiantes extranjeros de medicina. Desde la Casa de Altos Estudios local advirtieron que semejante cifra está mal construida metodológicamente.

Y justamente hablábamos con Daniel Cinieri, sacerdote, ¿no? Y hablábamos acerca del Mundial, pero el Mundial sigue dando que hablar y parece que Lisandro Martínez, Licha Martínez y McAllister contrataron seguridad privada en sus casas después de Argentina-Inglaterra. Según el diario inglés The Sun, los futbolistas del seleccionado albiceleste reforzaron la seguridad en sus domicilios de Manchester y de Liverpool, respectivamente, luego del triunfo argentino en las semifinales del Mundial 2026 y del despliegue de la bandera con la frase «Las Malvinas son argentinas». Y de acuerdo a la información publicada, tanto el defensor del Manchester United como el mediocampista del Liverpool contrataron servicios de seguridad privada para custodiar sus viviendas durante 2 jornadas consecutivas. La medida fue adoptada de manera preventiva luego del intenso cruce entre ambos seleccionados y de la polémica que generó justamente después de los festejos la muestra de la bandera que decía «Las Malvinas son argentinas». Bueno, estas cosas pasan, ¿no? ¿Quién puede decir que hicieron mal? Están custodiando, están cuidando a su familia, sus propiedades, todo aquello que se han ganado con tanto esfuerzo, ¿no? Con tanto trabajo y, bueno, con tanta lucha también. Así que esto ha pasado después del partido de Argentina con Inglaterra.

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1: Un minuto después de las 12 del mediodía y traspasamos esa barrera, ¿no? La del mediodía, que a veces en algunos trabajos, claro, es muy importante porque es el horario donde cerrás y te volvés a casa para después seguramente continuar a la tarde o algo semejante. Pero en otros no resulta tanto, ¿no? Seguimos después de las 12. Y bueno, pero es el mediodía. Por ahí sacas el tapercito con lo que te llevaste para el almuerzo y bueno, hay un momentito allí de relax, ¿no? De descanso. Vos sabés que vamos a abordar ahora un tema muy importante, muy, muy importante. Me llegó una gacetilla de prensa de SENAI que reabre la Casa Sarandí y que recupera un espacio histórico de cuidado para personas con enfermedades oncológicas y sus familias. Y posiblemente te pase como me sucedió a mí, que alguna información no tenía. No sabía hasta cuándo había funcionado, por qué había cerrado, pero sí entendemos que es una excelente noticia, porque sabemos la necesidad de los pacientes oncológicos, de sus familias, necesidades de traslado, necesidades del respaldo, de la humanidad, ¿no? De esa humanidad de sus familias, de sus médicos, de sus enfermeras y de gente que, como en este caso la gente del SENAI, trabaje para respaldarlos, para hacerle un poquito más fácil la situación que están viviendo. Por eso ya estoy en comunicación con Daniela Fambrini, justamente, que tiene una gran responsabilidad en el SENAI y también en la reapertura de la Casa Sarandí. Daniela, qué gusto recibirte en Andando la Mañana en Radio Universal. Un abrazo para vos, un muy buen mediodía.
2: Hola, buen mediodía, ¿cómo estás?
1: Muy bien.
2: Muchas gracias por este espacio.
1: No, por favor, es un placer. Muchas gracias a vos por tenernos en cuenta como medio de comunicación y por llegar a nosotros con esta información que la verdad que es muy buena. Pero si tuviéramos que hacer historia, ¿cómo se fueron dando las cosas?
2: Bueno, la realidad es que SENAI es una organización que nació hace 37 años. Sí. Durante muchos años fue solo una casa de alojamiento, fue solamente un lugar donde las personas, las familias, venían a quedarse mientras hacían tratamiento en Rosario, que no es poco, ¿no?, tener una casa, pero bueno, sí. Fue durante mucho tiempo solo una casa de alojamiento. Después, cuando empezamos a entender las necesidades de la familia, a cobrar experiencia en este rubro, en este acompañar, en este transitar, sí, empezamos a entender que SENAI no era, que no podía ir solo por ahí y que se necesitó armar una red de contención, una red de cuidado. Entonces, empezamos a formar equipos terapéuticos, profesionales que son formados y que trabajan en la especialidad de la oncología. Entonces empezó a ser un acompañamiento interdisciplinario para las familias que venían a Rosario a hacer tratamiento, que no solamente incluía los peajes, sino que tenía que ver con recibir acompañamiento psico-oncológico, nutricional, acompañamiento en final de vida y en duelo, trabajo social, digamos. Bueno, esa actividad se fue complejizando mucho. Sí. Y SENAI siempre fue una organización que no contó con ningún tipo de subsidio permanente, ni por parte de la provincia, ni por parte de la municipalidad, lo cual en un momento, y con las distintas crisis económicas del país, se empezó a ser muy difícil de sostener. Sí. Muy difícil de sostener dos casas grandes que tienen sus vicisitudes, que son viejas, que hay que hacer arreglos, que las condiciones en las que los pacientes tienen que estar en esas casas tienen que ser de excelencia, porque claro, son pacientes oncológicos, uh-huh, justamente. Entonces, en el 2023, veníamos ya de muchos golpes en ese sentido, por lo que todos conocemos, digamos, los vaivenes económicos del país, sí, y la realidad es que decidimos cerrar el alojamiento, no así la función de SENAI. SENAI siguió funcionando y trabajando con un consultorio más reducido en el centro, donde también funciona nuestro banco de pelucas, gratuito. Entonces, bueno, nos reestructuramos, nos rearmamos, Y salimos a pensar en que era muy necesario porque los pacientes realmente lo demandan, porque se necesita, porque no hay otra casa de alojamiento para adultos acá en Rosario, volver al ruedo. Y bueno, así fue como de a poquito, juntando voluntades, armando programa de padrinazgo para empresas, yendo a buscar acompañamientos y apoyos, pudimos este mes, reabrir esta casa que es tan importante para la salud pública de toda la provincia. Y en realidad de todo el país, porque recibimos personas que vienen de otras provincias también.
1: Sí, porque me parece, viste esto que yo decía, ¿no? Es una forma tan humana, ¿no? Y tan afectuosa de facilitar un poco ya la difícil situación que pasa un paciente oncológico, ¿no? Todo lo que tiene que ver con sus emociones, con sus estados de ánimo, con sus propios dolores físicos, ¿no? Y encontrar lugares de refugio es fundamental.
2: Sí, sí, porque vos, todo eso que pasa durante el tratamiento, como bien lo mencionabas recién, hay que sumarle que cuando te dan el diagnóstico también te digan, bueno, pero tenés que irte a otra ciudad a hacer tratamiento. Y a una ciudad donde probablemente no tengas red de apoyo, donde hayas tenido que dejar tu trabajo, tu familia, tu círculo de contención, para ir a un lugar donde no conoces a nadie. Entonces, SENAI opera exactamente de ese modo, trabajando como una red integral de cuidado, porque ya va más allá del alojamiento, va más allá de tener solamente un profesional. Es un modelo de trabajo que es completamente integral y que, ya te digo, miramos a las familias, a los pacientes, y poder brindarle todo lo que el paciente necesite durante este tránsito, que es desde la contención mental, física, y bueno, eso es lo que hoy nos da mucha alegría poder concretar, que otra vez también podamos volver a darles el alojamiento, que es tan importante y fundamental.
1: ¿Podemos
2: tener un lugar digno donde...
1: ¿Podemos explicar las siglas de SENAI, Centro de Apoyo?
2: Centro de Apoyo Integrativo Oncológico Trasplante. Es una asociación civil sin fines de lucro que, como te decía, hace 37 años trabaja en la ciudad de Rosario. Durante muchísimos años fue la única casa de alojamiento que tuvo la ciudad. Hace unos años se abrió una casa para, sobre todo para pediátricos. Pero bueno, todo lo que es adolescencia, lo que son adultos, hoy por hoy estaban en una situación de no tener un lugar apropiado donde quedarse. Generalmente se resolvía de modo más pensiones o lugares que bueno, que pueden estar bien, pero que la realidad es que no están preparados para contener a una familia que está atravesando por esta situación.
1: Yo estaba viendo algo del informe que me enviaste y, por ejemplo, hace un balance del 2022 donde dice que 48 familias fueron alojadas ahí, ¿no? Y uno ve ahí también en el número, ¿viste? A veces se refleja en los números, en las estadísticas, la importancia de esta casa, ¿no?
2: Sí, y el impacto que tiene la actividad de SENAI, digamos. Claro. Nosotros medimos toda nuestra actividad y nuestra interacción con los pacientes a través de estadísticas, y sí, tomamos el 2022 porque fue el último año completo de alojamiento, ya que en el 2023 primero cerramos una casa, después terminamos cerrando la otra, y el alojamiento completo fue durante el 2022, y de esas estadísticas nosotros evidenciamos, además de este que vos decías, de la cantidad de familias, de todas esas familias, el 70% pertenecen a personas que son del interior de la provincia de Santa Fe. Y el porcentaje restante de distintas otras localidades de provincias del centro y norte del país. Mucha gente de Entre Ríos, históricamente fue una provincia de la cual recibimos mucha demanda de alojamiento. Pero también hay un dato que es súper importante y que tiene que ver con quiénes son las personas que acompañan a los pacientes que vienen al tratamiento. Y, claro, y en eso podemos ver que más del 70% son mujeres, mujeres que, claro, que se dedican a cuidar y acompañar y que son generalmente las que tienen que llevar adelante, sí, esa tarea de, por un tiempo, resignar sus propios espacios y sus propios trabajos, lugares para acompañar a un familiar, claro, para acompañar a un hijo, para acompañar a una hermana, a una mamá. Generalmente son mujeres. Y bueno, nosotros también tenemos toda una red de acompañamiento para esa acompañante, que no es menor, porque, como te decía, es dejar en pausa muchas veces tu propia vida,
1: ¿no? Las responsabilidades, los proyectos, claro, es como postergar, ¿no? Hasta que, bueno, seguramente se hagan todos los estudios, se hagan todos los tratamientos y demás, y después poder volver a casa. Pero son momentos difíciles, ¿no?, para la familia, y encontrar... ¿Cómo trabaja Casa Sarandí? ¿Cómo es, o sea, ese alojamiento? ¿Hay un grupo de personas allí también, supongo, todo lo que tiene que ver con la recepción, con la organización? ¿Cómo se trabaja, Daniela? Vos estás al frente de todo eso, ¿no?
2: Nosotros recibimos muchas veces familias que vienen derivadas de los equipos de trabajo social de los hospitales.
1: Sí.
2: Y la derivación se hace directamente a SENAI. Nosotros tenemos una coordinadora de alojamiento que es la que recibe los pedidos. Ella es la que va armando la arquitectura de la casa, dónde se ubica una familia, dónde se ubica otra, según las necesidades que tenga cada familia. Y también nos llegan muchas demandas de alojamiento a través de las comunas o municipalidades de otras localidades, y

0: de los sectores privados, porque también trabajamos con sectores privados, porque muchas veces recibimos personas que están en tratamiento y que tienen una obra social o una prepaga, pero que tener esa obra social no implica necesariamente que se le reconozca o que le brinde un lugar donde quedarse. Entonces, si bien, por supuesto, trabajamos más con personas que no, que se atienden en la salud pública o que no tienen recursos para pagar una prepaga, que hoy es un gran porcentaje, porque con los aumentos y las crisis, digamos, que atraviesa el sistema de salud, mucha gente tuvo que dejar de pagar prepaga y abocarse a la salud pública. Si bien es la mayoría, pero también hay casos en que recibimos derivaciones de personas que vienen a Rosario, donde están los centros de complejidad, y que se atiende, como te digo, con una prepaga que le reconoce el tratamiento, pero no el alojamiento.
1: Claro, claro. Bien. ¿Cómo empezaste, Daniela, vos con esta tarea?
0: Yo empecé hace muchos años, ya 9, para ser específica, siendo voluntaria. En ese momento organizábamos un evento a beneficio de SENAI, con unas socias que teníamos sobre eventos de maternidad, y bueno, lo que se recaudaba, una parte se donaba a SENAI, y bueno, fue empecé a involucrarme un poco más con la gestión, con las relaciones institucionales, por mi profesión, y bueno, terminé, es un equipo chico, digamos, los voluntarios somos pocos históricamente, porque también el voluntariado cuesta un montón, viste, sostener estos espacios de tanta demanda emocional, no siempre se puede. Pero bueno, fue surgiendo así, fue como una cosa llevó a la otra, y en un momento terminé siendo presidenta, pero nada, es nada más que un cargo necesario para cumplimentar una formalidad legal, pero la realidad es que todos los que formamos parte de la comisión directiva tenemos un compromiso que es de muchos años, la realidad. Es una comisión directiva integrada por personas que hace muchos años vienen trabajando en esta tarea y esta misión solidaria.
1: Daniela, y si alguien desde aquí, desde la ciudad de San Lorenzo, nos está escuchando, está pasando por un diagnóstico que necesita tratamiento oncológico y ve también en esto una oportunidad, ¿no?, de la compañía de su familia y demás, ¿cómo hace para comunicarse con ustedes?
0: Nos pueden escribir a través de nuestras redes sociales, que es SENAI, con H final, -Rosario, ese es nuestro Instagram, y si no, pueden comunicarse a nuestro teléfono, que lo voy a decir pausado, así si alguien lo está escuchando lo puede anotar, 3412-66-1910. Allí les va a responder Silvia, que es la persona que atiende las consultas que nos llegan al WhatsApp, es nuestra coordinadora de alojados. Y es interesante porque, si bien probablemente de San Lorenzo hay una cercanía a Rosario y generalmente tal vez la demanda no sea de alojamiento, nosotros también en la sede del centro tenemos todos nuestros servicios disponibles de manera ambulatoria, ya sea desde talleres, talleres de arte, talleres de movimiento, de respiración. Y todos los profesionales, como la psicóloga, nutricionista especializada en oncología, trabajadora social, cosmiatra, tenemos un montón de profesionales que están a disposición de cualquier paciente que lo necesite, y todas las consultas son gratuitas, que eso también es importante.
1: Claro. ¿Dónde funciona Casa Sarandí?
0: Casa Sarandí está en Pasaje Sarandí 3080, que es a la altura de Gaboto al 1300. Bien. Y en el centro, en nuestra sede del centro, está San Luis 578, que es entre Juan Manuel de Rosas y Primero de Mayo. Allí están los profesionales de manera ambulatoria y también funciona nuestro banco de pelucas.
1: Bien, bien. Gracias, Daniela. La verdad que la noticia es muy buena, hay que darla a conocer, hay que difundirla, y felicitaciones a ustedes por el trabajo. Y la verdad que qué bueno que estén volviendo a funcionar, porque la tarea es muy loable y es muy necesaria también.
0: Muchas gracias, muchas gracias. Estamos muy contentas todas las que formamos parte de la institución, y bueno, muchas gracias por este espacio y por permitirnos llegar a nuestros vecinos del cordón industrial, que es tan importante porque realmente hemos tenido a lo largo de estos años muchos pacientes y muchas mujeres, sobre todo, que también vienen acá a la ciudad a atenderse y que uh-huh. utilizan estos espacios. Así que, bueno, un saludo muy grande para todos y muchas gracias por dejarnos contar esta noticia.
1: Gracias, Daniela. Buen mediodía para vos. Gracias.
0: Buen mediodía.
1: Felicitaciones. Ahí estábamos entonces dialogando con Daniela Fambrini, es la presidenta del SENAI, Centro de Apoyo Integral Hemato-Oncológico y Transplante, y esta buena noticia, la casa que lidera la gente del SEMAI, Casa Sarandí, en la ciudad de Rosario, reabre sus puertas para dar alojamiento a los familiares y a las personas que tienen que hacer tratamientos oncológicos y que vienen de otros lugares, ¿no?, alejados, y que el viaje cuesta mucho, y que la verdad que se hace engorroso y, como decíamos, ¿no?, hace más difícil una situación que ya lo es en la vida de una persona y de una familia. Así que es una buena noticia, nos alegramos con Daniela, con todo su equipo de SENAI y a seguir adelante, por supuesto. Esto es Andando la Mañana.
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0: 24 minutos después de la hora 12, estamos andando la mañana, lo hacemos con vos. ¿Y cómo avanza de rápido estos 120 minutos que tenemos para compartir? Vos sabés que se viene EXA en el mes de septiembre en la ciudad de San Lorenzo. Y la pregunta seguramente de tu parte es, bueno, Mari, ¿y qué es EXA? ¿A qué se refiere? Mira, tiene que ver con empresas, tiene que ver con comercios, tiene que ver con emprendedores, con profesionales, y la verdad que tenemos que ir preparando el camino, porque va a ser un evento sumamente interesante para la ciudad de San Lorenzo y que me parece que va a traer muchos comentarios, que realmente se está preparando, se está haciendo con excelencia. Pero para hablar de esto, ya lo tengo en línea a Sebastián Jacuzzi, por supuesto, perteneciente a la Comisión Directiva de la UCI, de la Unión de Comerciantes e Industriales de la ciudad de San Lorenzo y Zona, que justamente está yendo hacia Buenos Aires porque el trabajo previo a EXA es fundamental y además es mucho. Sebastián, qué gusto recibirte en Andando la Mañana. ¿Qué tal? ¿Cómo estás?
1: Mediodía, gracias por el llamado. Y bueno, acá estamos llegando a la ciudad capitalina en estos momentos.
0: Bien, y decíamos, decíamos EXA. A ver, ¿qué es EXA? Le contamos a la gente qué es lo que se está preparando para septiembre en la ciudad.
1: Nosotros EXA lo denominamos Expo Argentina, pero es más que una exposición industrial o de servicios industriales, sino una plataforma de desarrollo productivo, donde van a participar empresas de la región, obviamente, nuestra y varias provincias a nivel nacional. Una de ellas es la provincia de Buenos Aires, y justamente por eso estamos rumbo a la Confederación Argentina de la Mediana Empresa y la Confederación General Empresaria de la República Argentina, convocando en forma conjunta a empresas de Capital Federal y la Región de Buenos Aires junto al Ministerio de Producción de Buenos Aires. La verdad que hay mucho interés y va a ser un evento que va a potenciar todo el cordón industrial.
0: Bien, y me decías, hay mucho interés, ¿no? Durante todos estos meses previos, el trabajo de ustedes y la Unión de Comerciantes ha sido eso, ¿no? Despertar el interés, dar a conocer. Si bien sabemos que el cordón industrial es conocido en todo el país y aún en los países limítrofes, pero igualmente era necesario este trabajo, ¿no?
1: Era necesario y una necesidad sobre todo de las pymes de nuestra región, de poder mostrar la capacidad productiva que tienen a través de una expo, a través de una plataforma donde principalmente la utilidad va a ser la de generar nuevos negocios, así como nuevos clientes y nuevos proveedores, y establecer vínculos con otras regiones del país también, no solo entre ciudades del departamento o de la provincia de Santa Fe, sino que vincularse y complementarse con otras regiones muy productivas a nivel nacional. Nos van a estar visitando más de 10 provincias de regiones mineras, de regiones de energía, gas y petróleo, de regiones de la agroalimentación y de la producción de cuyo. Así que bueno, estamos generando todos esos lazos para que realmente sea una expo lo más federal e integradora posible ahora en el mes de septiembre. Te recuerdo la fecha, es el 24, 25 y 26 de septiembre en el Parque Industrial Privado de la ciudad de San Lorenzo.
0: Esto también, digo, va a implicar que durante esos 3 días y posiblemente, te diría, hasta 5, ¿no?, el previo y el posterior, va a haber una movida muy interesante para la ciudad y para la región. Me refiero a hotelería, restaurantes y demás, ¿no?

0: genera un movimiento importante exactamente en el mercado interno, vamos a recibir delegaciones y visitas de, como te decía, varias provincias del país,
1: sí,
0: y de cámaras empresariales de países vecinos, donde las entidades están hermanadas, así que obviamente en cuanto a hotelería en nuestra región, en nuestro departamento, como así también en Rosario, y la gastronomía en sí va a generar un movimiento muy importante dentro del mercado interno, que también lo precisa este tipo de eventos, donde no solo genera eso, sino también genera nichos de contacto y de desarrollo entre empresas locales con empresas, como te decía, de otras regiones,
1: sí,
0: y son generadoras de nuevos negocios, de apertura de nuevos mercados, que es lo que necesita la productividad en estos momentos de las provincias argentinas.
1: Bien, ¿es la primera vez que la UCI organiza algo así?
0: Sí, la UCI en realidad es un poco
1: el nexo, ¿no?
0: El nexo de, claro, de conexión con otras entidades empresariales, auspicia el evento. Uh-huh. El evento es un evento privado hecho por partes empresarias que obviamente a través de las cámaras y los contactos dentro de las confederaciones tratamos de hacerlo lo más federal posible. Y bueno, esta es la primera edición de esta plataforma productiva denominada EXA, Expo Argentina, que viene a traer un nuevo desarrollo en cuanto a vínculos a nivel nacional, que tanto la industria como las empresas de servicios industriales y comerciales lo estaban precisando.
1: Bien, yo veía que, bueno, entre los sectores convocados, que son muchos, ¿no? Está la logística, el transporte, el exterior, la energía, la tecnología, las universidades, los municipios y comunas, entidades financieras, las cámaras empresarias, ¿no? Yo creo que con todo el trabajo previo que están haciendo ustedes, seguramente, bueno, todo esto lo vamos a ver esos días de septiembre, ¿no?
0: Van a ser otro día espectacular con muchas actividades. Abierto obviamente a la comunidad. Para San Lorenzo va a ser un antes y después en cuanto a plataforma de exposición, porque tener más de 200 empresas de todas las regiones del país dentro del cordón industrial nos va a dar esa bandera de representatividad industrial y productiva que tanto lo necesitamos, veníamos gestionando durante décadas, así que bueno, esperamos que la ciudadanía y obviamente los empresarios locales nos puedan acompañar. Uh-huh. Hoy en día hay inscritas más de 100 empresas a nivel nacional y algunas empresas locales también importantes que se van sumando de a poco y realmente estamos convencidos que va a ser tanto para la región como para otras regiones una plataforma de negocios muy importante.
1: Va a tener
0: tres foros, Mari, te comento rápido,
1: sí, cómo no.
0: Que son muy importantes, que son el foro de Hidrovía, que es la quinta edición que se viene realizando a través de la Unión de Comerciantes Industriales, en este caso, con expositores sobre la vía navegable troncal del Paraná, tan importante para todas las comunidades que están a la vera del río, y con todo el crecimiento laboral y económico que eso genera. Va a haber un foro de minería, gas y petróleo muy importante con las nuevas economías que están potenciándose en zonas de tanto del Cuyo como del sur del país. Con delegaciones que van a ir especialmente a disertar en el foro, y obviamente un foro de innovación tecnológica con la implementación de nuevas tecnologías que se tienen que llevar a cabo nuestras pymes para que sigan siendo competitivas a nivel mundial. Así que ambos foros van a estar acompañados de universidades y de los chicos de las escuelas técnicas locales para hacer un lugar de vínculo y de conocimiento para ellos. Y durante los tres días, para el lado empresarial y de negocios, va a haber foros y también ronda de negocios por Mateo, claro, para que las empresas que participan puedan conocerse entre sí.
1: Claro, puedan interactuar, ¿no? Y posiblemente irse con un negocio o por lo menos un proyecto debajo de los brazos, ¿no? Que sería muy bueno. Sería muy bueno.
0: Hay que potenciar los vínculos. Estamos en un momento de necesidad, obviamente, de generar nuevos nichos de mercado y llega a EXA justamente para eso.
1: Bien, ¿el lugar elegido?
0: El Parque Industrial Privado de San Lorenzo.
1: Bien, bien. Bueno,
0: 30.000 metros cuadrados ahí a disposición.
1: Sí.
0: Obviamente va a ir acompañado de, de algunas actividades de entretenimiento por parte del Aeroclub de San Lorenzo, uh-huh. También por parte de vinerías locales que van a estar haciendo Wine Fest y networking post cierre de feria, así que va a ser realmente una plataforma de vínculo y de desarrollo muy importante para toda nuestra región.
1: Bien, felicitaciones a la gente de la UCI, a ustedes por trabajar tanto, por ser ese nexo y por traer a la ciudad de San Lorenzo semejante evento. Seguimos en contacto, por supuesto. Te agradezco mucho por tu tiempo en medio de toda esta actividad. Y hoy va a haber una transmisión especial, ¿no? A través de YouTube, que tiene que ver con esto también, ¿no?
0: Así es, desde el Cordón Online, Gerardo Sosa nos va a estar dando la cobertura de lo que pasa aquí en la Confederación General Empresaria, junto al Ministerio de Producción de Buenos Aires, vamos a estar, y más de 50 pymes que obviamente ahí están interesadas en conocer el cordón industrial, en conocer nuestra región, y en hacer negocio con nuestras empresas y participar de EXA, así que ahí estaremos. Te agradezco, Mari, la difusión, y seguramente nos estaremos contando novedades prontamente en los días cercanos a la EXA.
1: Dale, gracias Sebastián, gracias por tu tiempo, abrazo, gracias.
0: Un abrazo grande para vos y la audiencia, gracias.
1: Gracias. Ahí estábamos entonces en diálogo con Sebastián Jacuzzi de la Unión de Comerciantes Industriales de la Ciudad de San Lorenzo y lo que se viene, EXA, finales de septiembre, una actividad muy importante en la ciudad de San Lorenzo. Bueno, para estar presente, para tenerlo en cuenta, y si sos empresario o bueno, estás en alguna de estas áreas y decís, yo no quiero perderme esta actividad que va seguramente a resaltar en nuestra ciudad, bueno, te pones en comunicación con la gente de la UCI, los encontrás fácilmente en San Lorenzo y seguramente vas a ser parte de este evento. 35 minutos después de la hora 12.
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0: Y vos sabés que los miércoles en esta hora yo tengo una cita que me ayuda, que colabora con mi salud, que me enseña. Bueno, te acordás de quién es, ¿no? Sí, claro, ya la tenemos en línea. Nadia Vilata, licenciada en nutrición, con nosotros como cada miércoles en esta hora para, bueno, mantener un poquito nuestra salud, para ayudarnos, a veces para darnos también, viste, un changüí. Dicen, ah, dale, dale, el sábado podés comer esto o aquello. Bueno, la tenemos en línea. Hola, Nadia, ¿qué tal? ¿Cómo te va? ¿Cómo estás? Buen mediodía.
1: Hola, buen mediodía para todos. Todo bien por acá.
0: Bueno, me alegro mucho. Vos sabés que el tema que vos traés en este mediodía es muy, pero muy interesante. Yo soy sostenedora de que sí, de que me ayuda, de que así es como se debe comer. Y por ahí hay personas alrededor que me dicen, no importa, ¿viste? Se come de pie, se come a las apuradas. No. Yo quiero que hoy me digas, a ver, ¿quién tiene razón?
1: Bien, bueno, vamos a ver si es verdad que hay que comer despacio, ajá, lento para comer menos, sí, o comemos rápido o total, no importa. Sí. Primero, ¿cuánto tiempo tardás en comer vos, Marisa? ¿Crees que comes rápido? ¿Crees que comes lento? ¿Terminás de comer y todos siguen comiendo alrededor tuyo?
0: Es al revés. Terminan de comer y yo sigo comiendo sola.
1: Ah, bien. Bueno, entonces vamos a ver qué pasa en ese caso. A ver, un problema muy frecuente, ¿por qué elegí este tema? Porque es algo que veo mucho en consultorio. Personas, sí, que comen rápido, que comen a las apuradas, sobre todo al mediodía. Mm. Es lo que más escucho, que me dicen... al mediodía como algo rápido y en 5 minutos tengo que salir de mi casa para hacer otra actividad, para buscar a los chicos en el colegio. Mm. Entonces, bueno, comen rápido. Sí. Sí. Y esto se normaliza, pero no está tan bueno y ahora vamos a ver por qué. Nuestro cuerpo tiene un ritmo, de hecho... hay un dato muy interesante, que es que el cerebro no sabe inmediatamente qué estamos comiendo. O sea, desde que nosotros comenzamos una comida, sí, el cerebro necesita unos 15, 20 minutos para procesar de qué estamos comiendo, o sea, para que se entere de qué estamos comiendo.
0: ¿Sí? Ah, mira vos.
1: O sea, no es que yo empiezo a comer, me puse la comida en la boca y ya el cerebro sabe que estamos comiendo. No, esto lleva un tiempo. ¿Por qué? Durante este tiempo, sí, el cerebro va a recibir señales del estómago y del intestino, uh-huh, avisándoles de que, che, acá hay comida, ¿no? ¿Cómo sucede esto? Cuando nosotros comemos, el estómago, bueno, empieza a distenderse, en el intestino se van a liberar hormonas, por ejemplo, colecistocinina, GLP-1, ¿no? todas estas hormonas, todas estas señales, van a llegar al cerebro y le van a avisar de que hay comida en el estómago, de que está llegando la comida del intestino y de que ya me estoy llenando, entonces frenemos acá la comida, ¿no? Uh-huh. ¿Qué pasa? Si yo como rápido, como, no doy tiempo a que se haga todo, claro, este proceso, a que el estómago le avise al cerebro, o sea, no le doy tiempo. Entonces, cuando yo me terminé de comer 2 platos, ya comí de más. Uh-huh. Que no le di tiempo a todo ese proceso. Ahora, comer rápido tiene consecuencias, ¿sí? ¿Por qué? Porque comemos de más, comemos más calorías, porque nos hace aumentar de peso, porque hace que la digestión sea mucho más lenta. Y acá hago un paréntesis. En consultorio, uno de los otros problemas frecuentes es pacientes que dicen que terminan de comer y están hinchados, viste, como que les duele la panza. Entonces, cuando yo les pregunto, ¿comes rápido o comes lento? No, como reapurados, me dicen. Ah, bueno. Entonces, a revisar eso, ¿sí? Porque bien, la digestión, el proceso digestivo, comienza en la boca. Entonces, si yo como rápido y me trago pedazos grandes, ¿no? De trozos grandes de comida, el estómago va a tener que hacer el doble de trabajo. O sea, doble de trabajo implica doble de tiempo. Entonces, una digestión más pesada, ¿sí? Así que, ¿cómo podemos empezar a cambiar esto? ¿Sí? Primero, dejar el celular a un lado, dejar la tele a un lado mientras comemos. Si yo estoy comiendo y al mismo tiempo estoy haciendo otra cosa, no puedo prestar atención a las dos cosas. O sea, no puedo prestar atención al proceso de masticación, no puedo prestar atención a los sabores que tiene la comida, la textura, no lo voy a disfrutar. Y todo eso hace que mi cerebro ni se enteró que comí, ni cuánto comí. Entonces, o al momento de comer, prestar atención a la comida. Después, bueno, tratar de, entre bocado y bocado, apoyar los cubiertos en la mesa, ¿sí? Beber un poquito de agua. Y, como decía anteriormente, masticar bien los alimentos. Tómense el tiempo para comer y masticar bien el alimento. Porque si no, no sentimos su sabor, no sentimos su textura y hace de cuenta que no comimos nada. Esto de disfrutar y masticar bien el alimento lo veo mucho en los pacientes cuando tienen ganas de comer algo dulce, ¿no? Que tienen ansiedad por comer algo dulce, un chocolate o algo. Y cuando yo les pregunto, bueno, ¿comiste el chocolate? Sí, pero claro, comen uno tras otro. ¿Por qué? Porque no lo disfrutan. Entonces, de eso se trata, de comer lento, de disfrutar el alimento, de sentir los sabores, de sentir la textura. ¿Sí? A ver, tampoco hay que hacer una ceremonia, ¿no? A la hora del almuerzo o la cena, pero sí tomarnos el tiempo.
0: Claro, porque digo, independientemente de que, por supuesto que comemos para mantenernos, para ingerir todo lo que necesitamos, vitaminas, proteínas, bueno, todo, también el comer es un placer, ¿no? Entonces, esto que vos decís, si bien no vamos a ir hasta el límite del ritual, sí lo vamos a disfrutar.
1: Totalmente, totalmente. Y una recomendación, el otro día hablando con una amiga que me contaba esta situación, de que al mediodía no tiene tiempo de comer, le digo, bueno, a ver, si al mediodía no tenés tiempo de comer, yo prefiero que no coma nada o que coma algo liviano o algo práctico. Porque si se va a comer una porción de tarta con ensalada a las apuradas, ni la va a disfrutar, y después le caiga pesado y se sienta somnolienta por el mal proceso digestivo, prefiero que te comas rápido un yogur, prefiero que te comas rápido una banana, prefiero que te comas rápido una barrita de cereal y que te prepares de última un almuerzo para más tarde. ¿No? Ella, bueno, es docente y después tiene un recreo a la tarde. Entonces, bueno, le digo, bueno, prepárate el almuerzo para más tarde, un sándwich, algo de proteína para más tarde, pero al mediodía que no tenés tiempo, a veces es preferible comer algo liviano, porque si no, realmente uno se va atorado de comida, ¿sí? Entonces, mi recomendación es que la próxima vez que se sienten a comer, no cambien el plato de comida, no cambien, no pasen a comer de un plato grande un plato de postre, no cambien los alimentos, sino que cambien la velocidad. Empiecen a prestar atención a la velocidad con la que comen, porque les aseguro que les puede mejorar un montón la digestión y las cantidades que comen, ¿sí? Entonces, a prestar atención a la velocidad y a comer más despacio. Que no los corre nadie.
0: Nadie. Está muy bien. Y es importante tener en cuenta, por ejemplo, esto que le pasaba a tu amiga, porque a veces, bueno, uno puede tener por costumbre comer lento, disfrutar, ¿no es cierto? Pero, claro, tu personalidad a lo mejor es así, ¿no? Entonces vos comes bien, masticas bien, pero la misma vida y el ritmo de vida te va llevando a que justamente, como en este caso de tu amiga, estás apurada. ¿no? Y entonces comes rápido porque decís, tengo que respetar este momento de la comida, tengo que comer, además tengo hambre, pero tengo que seguir. Las actividades me dieron media hora nada más para poder comer algo. Y entonces, aunque vos, ya tu personalidad sea de comer lento y masticar bien y demás, el mismo ritmo de vida a veces te lo cambia, ¿no? Entonces, bueno, entender por tu enseñanza que si te lo cambia así, te lo cambia para mal.
1: Totalmente, pero también adaptarse. A ver, esto después yo lo individualizo, ¿no? Y lo veo en la consulta.
0: Sí.
1: Adaptar la alimentación a la rutina y las actividades que cada uno tiene. Si bien nosotros acá hablamos mucho de hacer cuatro comidas y todo lo que sabemos.
0: Sí.
1: A ver, en muchos pacientes no se pueden respetar las cuatro comidas. Tenemos que reducir comidas o cambiar el tipo de ingestas. Entonces, eso se va cambiando. Bueno, en el caso, la sigo tomando como ejemplo a mi amiga. En ella dijimos, bueno, lo va al mediodía, que no tenés tiempo, hacer, vamos a llamarle una colación. Y trasladamos el almuerzo para más tarde, a las 3 de la tarde, 2 y media, cuando tengas el recreo. Sumamos un sándwich, te comes una porción de tarta en el recreo, sumamos una fruta, otro yogur, que quizás lo disfrutas más en ese momento que comiendo a las apuradas, ¿sí? Todo se puede, en nutrición todo es negociable.
0: Bien.
1: Y se puede adaptar. Así que eso se ve particularmente con cada persona en el consultorio, pero todo se negocia, ¿sí? Lo que pasa es que bueno, el mensaje en general siempre suele ser hacer cuatro comidas, tratar de que no pasen más de 2 o 3 horas entre comida y comida, pero después todo se termina negociando en consultorio.
0: Bien, qué bueno eso, ¿no? Pero por eso es tan importante la consulta personalizada y demás, lo que siempre destacamos en este micro también, ¿no? Porque cada vida es una realidad diferente y, bueno, cuando se encuentra con vos seguramente vas a hacer eso, ¿no? De saber adaptar a los tiempos, a las costumbres y también hasta las personalidades de los pacientes, esto de vivir un poquito más sano, ¿no?
1: Totalmente, así es, así es. Intentar comer saludable en el medio de la vorágine que uno tiene día a día.
0: Bien, te agradezco muchísimo, como siempre, Nadia, por tu tiempo. Siempre es lindo escucharte y siempre aprendemos también un poquito más de tu mano. Así que muchas gracias, nos encontramos la semana próxima.
1: Gracias a ustedes y sí, la semana próxima vemos qué tema podemos abordar.
0: Bien, cómo no. Muchas gracias, ¿eh? Que tengas buen día, buena semana para vos.
1: Buena semana, chau, chau.
0: Chau. Ahí estábamos entonces con Nadia Avilata, como cada miércoles, acompañándonos en esto que ya casi es el cierre del programa. Es un gusto, como siempre, llevar la voz de Nadia y la voz de la salud referida a la alimentación de su mano. 56 minutos después de las 12.
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1: Trece horas en punto de este mediodía. Qué placer ha sido compartir con ustedes a partir de la hora 11 con muchísimo. Y estuvimos con Cristian Ibarra, estuvimos hablando, por supuesto, con él del deporte local, estuvimos hablando con la gente de este centro magnífico Sarandí, que abre sus puertas una vez más en la ciudad de Rosario para la atención de pacientes y familias que tienen que ver con el cáncer, que están pasando por esa enfermedad, que están haciendo todo, que están poniéndole garra para solucionarlo, para sanar y demás, y que necesitan una contención, un hogar, una habitación donde quedarse, y que reabre sus puertas, ¿eh? Y la felicidad de todo este grupo que trabaja de manera voluntaria y lo hace de manera excelente también. Estuvimos hablando con Sebastián Jacuzzi porque se viene EXA organizado con la Cámara Empresarial de la República Argentina, pero con un nexo y un puente que es la Unión de Comerciantes Industriales de la Ciudad de San Lorenzo, y que se viene para los últimos días, la última semana del mes de septiembre, y todo el trabajo que la UCI está realizando a través de Roberto y de Sebastián Jacuzzi para poder llevar adelante este evento. Estuvimos, por supuesto, hablando de nutrición con Nadia Vilata, como lo hacemos siempre, y reflexionamos y escuchamos la opinión de Daniel Sinieri, sacerdote, sobre qué pasó en el Mundial de Fútbol 2026. Un minuto después de la hora 13, gracias por haber estado allí del otro lado. Nos encontramos mañana, ¿te parece? A partir de la hora 11. Gracias.
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año 1990, aguante rock and roll el tema, Half, el intérprete, el álbum Diapositivas. Y así comenzábamos el túnel del día de hoy. ¿Qué tal? ¿Cómo les va? Muy, pero muy buenas tardes. Nuevamente juntos ustedes, nosotros, para compartir estos 120 minutos a puro rock nacional aquí en Universal 95.3. Como siempre, desde la producción general de este programa intitulado El Túnel, nuestro amigo Daniel Arias, estuvimos hablando esta mañana, está un poco mejor, ya pronto va a retomar sus columnas y bueno, va a volver a estar en el programa. Le mandamos un abrazo desde aquí. Las voces en off, como ustedes saben, Rogelio Delgado, Alejandra Plano, Olivia Reynoso, bla, bla, bla, bla. Mucha gente. Porque uno tiende a no tirar nada. Entonces, un copete del año 2012 que nos gusta y quedó, ¿viste? Y desde aquí, ¿quién les habla? ¿Quién te habla? Gustavo Butice. Hasta la hora 15 vamos a estar, ¿eh? Con la música Virus. El rock, mi forma de ser.

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0: gente de La Plata de Cruzando el Charco. ¿Cómo me gusta esta banda? Realmente me gusta mucho.
1: Se enfrió en la mesa.
0: La sigo. Cada cosa nueva que sacan la tenemos acá. Bueno, el tema Por Vos, que ya hemos difundido varias veces. Pero hay temas como este, temas que me gustan por encima de los demás.

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1: Y una combinación que no sé si hoy por hoy se podría hacer con la misma naturalidad que en aquella época. A ver, una banda española, una banda argentina en México. Mariposas.

Gracias. Está apurada, doña Alejandra. Bueno, a veces pasa, ¿viste? Uno viene hablando, está programado el copete, sale, qué sé yo. Arrancan los redondos. ¿Arranca o no arranca? Arrancó. Con los redonditos de ricota cerramos esta primera y media hora de túnel. Tarea fina, clásico, prácticamente un clásico de nuestro rock nacional. Luego, tanda y después más rock para compartir.

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pasaría. No tiene nada que ver con nada, pero es así la cosa. Ustedes saben, yo soy como una especie de Judas Iscariote.

Si bien nunca hay que juzgar las cosas fuera de época, podríamos decir tranquilamente que hoy por hoy este tema sería altamente cancelable. Es más, no saldría de la computadora del músico que lo diseñó. Por la letra. Ustedes habrán escuchado la letra del famoso blues del Levante. Sin embargo, en una época nos gustaba a todos y estaba bien. Y para esta época, año 74, 75, 76, la idea de la mayoría de los músicos que formaban parte de ese pequeño grupo, que después fue ampliándose y se transforma en rock nacional, era que el que no hacía un blues, el que no tocaba blues, blues, blues, como dijo Miguel Abuelo, era un blandito. Entonces venía el rock and roll podrido, el blues, qué sé yo. Por eso Sui Generis incursionó, aunque sea levemente, reitero, en este estilo. Sin embargo, esa frase, yo soy una especie de Judas Iscariote, quedó para la historia. Adiós Sui Generis, lo que no escuchamos hasta muchos años después, lo que quedó descartado del disco doble y de la película, el blues del Levante. Charlie no se fue a hacer blues podrido, como si Spinetta con pescado rabioso. Charlie se fue a hacer música complicada. Rock sinfónico, le decían en aquella época, progresivo. Y formó la máquina de hacer pájaros. Dos teclados y la versatilidad de los músicos que lo acompañaban le permitió realizar este tipo de música. Sin embargo, a Charlie no le convenció y la máquina fue efímera. Apenas un par de discos, un par de años.

Y el sueño de Charlie de tener una banda donde todos componían, todos, ¿qué dije? ¿Componían? Sí, todos componían, todos cantaban. Lo logró recién con Serú Girán. Frecuencia modulada.

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2: A ver, decímelo de nuevo porque esto va a una promo.
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1: Hay mucho músico de Instagram hoy en día, ¿viste? Y poco del ensayo y de...
2: Me mataste. Hay mucho músico de Instagram. Si esto sí. fuera nota, si esto fuera una entrevista gráfica para revista, ese es el titular.
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Una palabra, adelanto del nuevo trabajo de los tipitos, los muchachos de Mar del Plata, que se vienen con nuevo disco. No hay forma que no acople este auricular. ¡Ah! Me la pego. Bersuit. Bersuit Vergarabat, me la pego.

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1: La pregunta que yo te hago es, ¿qué te pasa a vos, como compositor, como intérprete, cuando escuchás tus canciones en la voz de Juan, o de Silvina, o de tus compañeros de trova?
2: Iván Nieto, yo te cuento una cosa que es muy graciosa, y el otro día se lo decía. Yo canto bien, la verdad que yo tengo que reconocer que canto bien. No me voy a hacer el falso modesto.
1: No.
2: Yo canto, ¿no? Yo estoy cantando, pero la gente lo está mirando a Baglietto. Yo le decía, Juan, canto bien, pero te están mirando a vos, ¿qué puede creer? Él no está cantando en ese momento, pero tiene tanto magnetismo,
1: claro,
2: que la gente lo mira a él. Fue muy gracioso.
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Y esta media hora parece que la hemos diseñado con toda música 2026. Los dos que pasaron, Banda Los Chinos, El Ritmo en Vivo, versión 2026. Antes habían sido los chicos de Tan Biónica, banda que por una cuestión personal, tengo que admitirlo, no forma parte habitual de la programación del túnel. Pero bueno, acá lo teníamos junto a Andrés Calamaro, un tema de hace 10 días aproximadamente. No sé si los muchachos de Tan Biónica planifican un disco en vivo. La verdad que no lo sé. Pero este tema sí cobró mucha relevancia y mucha trascendencia. Bueno, después fueron los Pérez García junto a Manuel Moretti, tema de su último, más reciente, más nuevo trabajo, con el tema Seguirán. Y ya que estamos con temas recientes, temas de el más reciente trabajo, no me gusta decir el último, como nos enseñó el maestro Will Quiroga, pero sí lo más reciente. La Franela, junto a Ciro Martínez, La Muchacha, para cerrar, ya cerramos con esto. La media hora, nos queda un poco más.

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0: La música que solamente vas a poder escuchar acá en este programa, estas bandas que tienen su trayectoria, algunos hasta 20 años, pero por algún motivo, tal vez que desconocemos o por una cuestión simple de difusión, no se escuchan en otros programas, en otras emisoras, en otras ciudades. Como por ejemplo la música de Rayos Láser, banda que trajimos desde el principio de este ciclo, ¿no? Rayos Láser, Ya me hiciste mal.
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0: Bien, 40 minutos, 41 minutos pasada la hora 14, llegan Estelares con Nacho Vegas, 12 monos.

0: Y las sesiones de este programa de Next Urstis Berea Fa, el programa Fa, están buenas porque podemos encontrarnos con joyas como esta, que tal vez de otra manera no conoceríamos o no serían interpretadas. Emiliano Branchiari, el líder de No Te Va a Gustar, haciendo el tema de Charly García, No Soy un Extraño. Bueno, y te cuento que hace algunos días, muy pocos, tuvimos un mimo al alma, una cosa que nos pone bien. Es decir, bueno, lo que estamos haciendo de alguna que otra forma tiene alguna repercusión. Un amigo de la casa, Seba Reyes, argentino él, radicado en España, haciendo su música desde allá para todo el mundo, se comunicó con este programa y nos decía que tenía un tema nuevo, un tema que había terminado hacía muy poco tiempo, y que contaba, entre otros, con una participación muy, muy especial. Nos mandó un saludo, así que vamos a compartirlo. Espero hacer las cosas bien, ahí está. Nos mandó un saludo. Él nos va a contar de qué va la cosa.
1: Hola amigos y amigas del túnel, ¿cómo están? Soy Seba Reyes, cantautor argentino afincado en España. Bueno, quiero presentarles mi último single, Vuelvas al Mar, aprovechando la temporada de verano aquí de este lado del charco, y esta vez con la gran participación de Rafa Pons, un artista catalán-español que tiene una voz ronca, hermosa, y le da una aportación exquisita a la canción. Espero que la puedan disfrutar y besos gigantescos a todos ustedes. Gracias.
0: Así que nos regaló prácticamente en exclusiva, porque para la zona, esto es una primicia, ¿no? No digo primicia exclusiva porque es un pleonasmo, pero una primicia, un estreno exclusivo. Seba Reyes nos mandó su más reciente producción y posiblemente, como estuvimos hablando hoy con la producción, posiblemente lo tengamos charlando con nosotros nuevamente acá en el túnel, porque es un amigo de la casa, un amigo con el que ya hemos charlado mucho. Vamos a coordinar la nota y posiblemente, si Dios quiere, los planetas están alineados, vamos a compartir la música y la palabra de Seba Reyes. Vamos a compartir el tema, primicia exclusiva, pleonasmo puro, primicia absoluta para el túnel. El nuevo corte de Seba Reyes junto a Rafa Pons, Vuelvo al Mar. Vuelvo hacia el mar.

Y el amigo Claudio Gavis nos dice que llegamos al final del túnel de este miércoles. Estuvimos como siempre en la producción general, nuestro amigo Daniel Arias, la voz en off de Roger Delgado, Alejandra Plano, Olivia Reynoso. Y desde aquí quienes habla, quien te habla, Gustavo Butice. Entre todos hicimos el túnel por la Universal 95.3, la frecuencia de todos. Dios mediante, mañana nos reencontramos para compartir otros 120 minutos a puro rock nacional. Puro, 100% rock nacional. Bueno, alguna cosita le agregamos. Chao, hasta mañana. 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

Ya me cansé, Bien, así comenzaba la tarde de calidad tropical aquí en 95.3 Radio Universal FM, la radio de aquí de la Municipalidad de San Lorenzo, Y así escuchamos la música de El Brujo Ezequiel, ¿junto a quién? Junto a Sergio Torres, y haciendo el tema Si le robas a un ladrón.

0: Bueno, muy, pero muy buenas tardes para todos. Bienvenidos aquí al programa de Calidad Tropical.
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0: Donde vamos a compartir buena música en la tarde, ¿eh? 120 minutos con lo mejor de la movida tropical, con lo mejor de la cumbia santafesina y algo más. Bien, y como siempre aquí, operando controles, musicalizando y en la conducción, mi nombre es Luis Pérez.

0: Bien, 4:26, 7:35 para que vos te comuniques con nosotros aquí a la radio, al directo,
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0: Y para que mandes mensajes de WhatsApp, tenés el 3476 27 33 94. También tenés el 210 5.

0: Bien, 17 minutos ya han pasado de las 3 de la tarde, Seguimos compartiendo buena música. Se viene la música de Mario, sí, Mario Luis. Y gracias por tu amor. Dale.
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0: Bien, así pasaba la música de Mario Luis haciendo Gracias por tu amor, ¿eh? Y pegadito llegaba la música de El Gordo Luis, tema que le encanta a mi amigo Diego Ojeda, de Fray Luis Beltrán, le encanta el tema del Gordo Luis y Bella.
1: Comunicate con nosotros, WhatsApp 3476-210-555.
0: Bien, también tenés el 3476-273394 para que mande tu mensaje, Seguimos compartiendo buena música. Llega la princesita Karina y llévale esta carta. Dale.

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Bien, seguimos aquí en la tarde de Calidad Tropical, aquí en 95.3 Radio Universal FM. Bien, y así pasaba la música de la princesita Karina haciendo Llévale esta carta, ¿eh? Y pegadito llegaba la música de Maitena y Cuenta conmigo.

0: Bueno, un saludo grande para Darío de Barrio Buchan, que está escuchando la radio ahí, un saludo grande para él, para toda su familia, para toda la gente de Barrio Buchar, que está escuchando la radio en este momento, ¿eh?
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0: Bueno, un saludo grande para Marcelo de Puerto General San Martín, ¿eh? Un saludo grande para él. Ya le vamos a estar pasando un tema de El Brujo Ezequiel, que él es fanático del Brujo, ¿eh? Gracias, Marcelo, por estar.
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22 minutos para llegar a las 4 de la tarde. Escuchá, siga la música de un grande de la movida tropical. Estamos hablando de la música de Leo Mattioli y quiero yo saber. Dale.

0: volver a verme. ¡Qué grande! El Facha Lezica. Escucha. Un clásico,
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0: 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Daniel Lezica. Qué buen tema, che, escucha.
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0: Bien, así pasaba la música de Leo Mattioli. Quiero yo saber, Y pegadito pegaba, llegaba la música, bien digo, de otro romántico de la movida tropical. Estamos hablando de Uriel Lozano y 24 horas.

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Bien, así pasaba la música de Grupo Cati y Persona Ideal. Pegadito llegaba la música de Freddy y los Solares haciendo ¿Cuánto has cambiado?

0: Sí, se viene el mini recital de Ráfaga. Con todo clásico.
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0: Con la voz de Pucheta.

Bien, 426735 para que vos te comuniques con nosotros al directo de aquí de la radio, para que mandes mensaje de WhatsApp. Tenés el 3476273394. También tenés el 210 555.

Bien, se viene el mini recital de Ráfagas. Tres temas pegaditos para que vos te pongas a bailar en esta tarde de miércoles, ¿eh? Y comenzamos así. ¿Te gusta este tema? Ráfaga, mentirosa. Dale, dale, dale.

Bien, ha mandado un mensaje el amigo Daniel Arocha, dice: hola amigo, pasá la gata de Malagata, bueno, todo bien, sí, todo bien, amigo. De fútbol, nada, che. No quería hablar ahora, Se comieron tres este fin de, me parece, Riestra le ganó a Boca 3-0 y River perdió 1-0 con Barraca, Así que... ¿Qué pasa con los equipos grandes, entre comillas, no? River Boca arrancaron el torneo perdiendo. Bueno, esta noche juega River, así que bueno, vamos a ver qué pasa. Vamos a ver qué pasa con el Chacho, a ver si se recupera el equipo. Vamos a ver qué pasa, che. Bueno, un saludo grande para el amigo Daniel Arocha ahí del barrio Villa Feliz, un saludo grande para él, Anduvimos ahí el día sábado al ladito de... pegadito cerquita de tu casa, Daniel, A dos casas tuvimos tuya, Así que le mando un saludo grande al amigo Víctor, Casi, casi voy a golpear tu puerta, Daniel. Bueno, un saludo grande para vos, un saludo grande para vos y para tu señora, que están escuchando la radio. Ya te vamos a estar pasando el tema de la gata, el tema de Malagata, Gracias, Daniel, por estar con nosotros.

0: Bien, así pasaba el mini recital de Ráfaga.
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1: Y como dice, bien, un poco de cuarteto en la tarde, ¿eh? Bien, así pasaba la música. Escucha, arriba las tema de los hermanos Pimpinela. Yo, dueña de la noche, un poco de cuarteto en la tarde, y seguimos cuarteteando, che. Bien, ahora nos quedamos con la música de quién. De Maggie Olave, dale.

0: Esto es cumbia Santa Fecina. Y algo
1: no,
0: más.
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0: Bien, así pasaba la música de Maggie Olá.
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0: En otra vida, ¿eh? Y pegadito llegaba la música de la morocha más linda de la movida tropical, para mí, digo, ¿eh? Del cuarteto. Estamos hablando de Eugenia Quevedo y con otra.
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1: Sí, para el amigo Daniel Arocha, ¿eh? ¿Quiere escuchar un tema? Dime a la gata. La gata. Dale.

Bien, seguimos aquí en la tarde de calidad tropical, ¿eh? Así pasa la música de Malagata, el tema La Gata, que lo había solicitado el amigo Daniel Arocha, ¿eh? Del barrio Villa Feliz, ¿eh? Y pegadito llegaba la música de Grupo Caricia, Si Te Alejas. Y por último, escuchábamos la música de La Grupera y Llamada,

0: Bien, llegamos ya al final de Calidad Tropical. Bueno, muchísimas gracias a toda la gente que se estuvo comunicando con nosotros al 426-735 a través de mensaje de WhatsApp al 3476-210-555,
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0: A través del Facebook, donde vos me podés encontrar como Luis Pared, ahí estamos, che.
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0: Bien, ¿quién te estuvo acompañando aquí 120 minutos con lo mejor de la movida tropical?
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0: Operando controles, musicalizando y en la conducción. Mi nombre es Luis Pérez.

Bien, nos vamos. Pero no se mueva de la 95.3, que ya se viene conociendo nuestros valores. Yo de mi parte le dejo un abrazo, un beso grande para todos ustedes y nos volveremos a encontrar el próximo miércoles aquí en 95.3 Radio Universal FM, la radio de aquí de la Municipalidad de San Lorenzo, Nos vamos con la música de los años 90, nos vamos con la música de Grupo Sombras, con la voz de Daniel Agostini, y esto es La Ventanita. Dale.

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0: Buenas tardes para toda la audiencia, como dice la Rosy. Estamos muy contentos en este día, ¿o no?
1: Así es, muy buenas tardes para todos, bendiciones.
0: Bien, hoy esquivaste la palabra.
1: Tenemos una invitada muy, muy especial.
0: A ver.
1: Así es, buenas tardes, Yanni, ¿cómo andás?
2: Hola, ¿cómo andan, chicos?
1: Todo bien.
0: Estamos bien. Un poco nerviosos, ¿podemos decirlo?
1: Sí.
0: Yo le decía a la chica que se tengan... La mandíbula. Para que no tiemblen tanto, porque viste que a veces cuando uno viene por primera vez está como ahí, claro. Tembleque.
1: Igual yo hace 3 años y estoy igual.
0: puede fallar, dijo Tuzán. Bueno, gracias Yanni por acompañarnos en este día. Para nosotros es un privilegio, un placer y también en lo espiritual es una promesa cumplida para nosotros porque fueron años de oración escondidos, quizás. Para que vos pudiese llegar y bueno, y toda la familia de Ro a la iglesia. Y bueno, hoy le contamos a la audiencia que Yanni es la hermana de Ro y estamos viendo cómo Yanni comenzó la célula, pudiera la reunión de mujeres y bueno, pudo comenzar en este camino que parece fácil para muchos, pero no es tan fácil, pero sabemos que es el mejor.
1: Así es. Mandamos un saludito, mandando saluditos para Walter, para Meli... bueno, los chicos del grupo de Brasil 2027.
0: Un grupo raro, porque claro. De Brasil van ahí, se armó para un viaje a Brasil, pero van 2 después de Brasil. Bueno,
1: tengamos fe.
0: Sí, hay que tener fe. Vamos bueno, todos. Ya que estamos acá, vamos a entrevistar a Yanni.
1: Bueno, a ver.
0: Yanni, ¿querés contarnos qué haces de tu vida, si tenés familia, de qué trabajás?
2: Bueno, yo soy comerciante, tengo un local de ropas en Fray Luis Beltrán. Bellas y atrevidas. Estoy casada con Ariel hace 16 años.
1: Wow.
2: Tenemos 2 preciosos hijos, Federico y Benjamín. Y bueno, vivimos ahí.
0: Ahí.
2: En el límite entre Beltrán y San Lorenzo.
0: Es verdad eso, yo me había olvidado.
2: Gracias a Dios, vivimos hace 2 meses ahí.
0: Vos sabés que me impactó algo de lo que estás contando y hablando en serio, nos podemos reír, pero 16 años. Uh-huh. Es tremendo. O sea... y sos joven encima, no es que sos una persona que es tan grande.
2: Nos conocimos mucho... muy jóvenes.
0: Impresionante, ¿no?
2: Así es.
0: ¿Cómo pasa el tiempo? Y también lo que me impresionó, que la gente quizás no sabe, además de Yanni ser la hermana de Ro, también, yo no sé si te pasó a vos, Yanni, seguramente sí, pero bueno, Yanni vivía en Timbúes, y para mí, que hoy vivas ahí cerquita nuestro, sería en San Lorenzo, al límite de Beltrán, fue un testimonio tremendo de lo que Dios puede hacer y también la fuerza de uno de voluntad de no bajar los brazos, ¿no?
2: Exacto, sí. Agradecida siempre. Fue trabas tras trabas hasta que se dio de la nada, así, o sea, no de la nada, obviamente, gracias a Dios. Y bueno, y ahora estamos viviendo cerquita de todos, que es lo que más... queríamos, anhelábamos y bueno, y se dio.
0: La verdad que para nosotros una bendición, inclusive cuando, porque viste que pasa tan rápido, ¿cuánto hace que ya están viviendo ahí?
2: 2 meses.
0: ¿2 meses? Yo me acuerdo...
2: Sí, 2 meses.
0: Bueno, yo me acuerdo que hicimos la mudanza y yo mientras estábamos todos bajando las cosas, digo, yo es como que lo estaba, o sea, lo creía porque estaba tenía los muebles en la mano bajando, pero a la vez, vos decís, ¿pasaron 2 meses ya? ¿Cómo
2: tal
0: puede ser?
2: Cual. Sí, fue...
1: Yo recuerdo la primera vez que fue a la célula, ella comentó que
2: tenía un plan.
1: Claro, o sea, que tenía un plan de que lo dejaba en las manos de Dios.
2: Sí.
1: Y después a la próxima semana que vino a la célula, contó de que justo el día anterior se había mudado a Beltrán, San Lorenzo.
0: Qué bárbaro.
2: Y fue todo tan rápido, tan así, nada de esperar meses ni nada, fue todo así de días, porque prácticamente esto pasó en días y bueno, un día me levanté en esa casa y no lo podía creer.
0: Hermosa casa aparte, ¿no es que?
2: Sí.
0: Pero
2: sí,
0: viste
2: sí.
0: Que a mí lo que más me impacta, le mandamos saludo ahí a Walter y a Meli, bueno, y a todos los que están escuchando, a los hermanos
2: un
0: también
2: saludito.
0: Ahí de la iglesia, también a Maxi. Maxi, se te extraña. Vamos, Maxi, ¿qué pasó con el gringuito? Lo que más me sorprende de todo esto es que a veces nosotros soñamos y deseamos cosas que queremos, obviamente, ¿no? Cuando deseamos algo, lo queremos, ¿no? Pero, ¿por qué digo esto? Porque quizás nosotros imaginamos, no sé, una casa, Tito y Pelusa, así como la queremos nosotros. Pero Dios tiene un deseo y un plan mucho más grande de lo que nosotros tenemos planeado.
2: Sí.
0: Eso es algo que vos lo estás viviendo, porque yo cada vez que voy a tu casa...
2: Nosotros
0: algo...
2: íbamos a ver casas que estaban totalmente destruidas. Que no queríamos eso para nosotros. Y bueno, y se dio esta casa que es hermosa y la amamos del primer día que la fuimos a ver.
0: La verdad que estamos muy contentos porque no solamente porque somos familia, sino porque vemos que Dios responde absolutamente siempre todas nuestras oraciones. Y como siempre decimos, no es que es una frase más, es la verdad. El tiempo de Dios es perfecto.
1: Amén, así es.
0: Quizás pueden, el tiempo de Dios acá en la tierra para nosotros pueden pasar un año, dos años, cinco años, diez años, pero para Dios un año, diez años es un día. ¿Y cómo en un año puede construir Dios todo o en un mes o dos meses puede hacer, no sé, de pe a pa todo? Bueno, también queremos mandar saludo ahí a Maxi, a Julia, a Yami, a tía Andrea, toda la familia, ¿no?
1: Toda la familia escuchando.
0: A nuestro pastor y nuestra pastora, a Maxi, a Mica, perdón, también. Saludos a todos ahí en la radio. Muchas bendiciones del Señor. Tremendo testimonio de Yani. Ahí puso el pastor.
1: Qué bendición. Meli también puso, Dios es grande y tarde o temprano todo llega.
0: Así es. Así es. Que si estás escuchando la radio, este testimonio que estaba contando Yani, tenés que recibirlo para tu vida y también declararlo en tu hogar. No solamente para obtener una casa, quizás estás queriendo quizás algo, no sé, un terreno. Que no te estoy hablando de lo material, sino te estoy hablando de aumentar nuestra fe.
2: Que la nada es imposible.
0: Exacto.
2: Nada.
0: Inclusive la palabra dice que si nosotros tuviéramos fe, como un granito de mostaza, o sea, el que conoce el granito de mostaza es algo así chiquitito, chiquitito. Dice que podríamos hasta mover montañas con nuestra fe. Así que te alentamos a que con este testimonio puedas encontrar... la paz que estás necesitando. Si está pasando mucho el tiempo y te estás desesperando, quédate tranquilo que Dios responde. Obviamente Amén. También sobreentendemos que también a la respuesta de Dios tenemos que acompañarla con la obediencia a Dios, ¿no? Con disponer nuestro corazón, con, no sé, comenzar una célula, no sé, leer la Biblia, orar. Orar que es hablar con Dios. Movernos por fe. Hoy es un día diferente. Porque estábamos ayer a la noche con Ro y le digo, Ro, mira, quiero hacer un programa diferente. Y el programa se llama Conociendo Nuestros Valores, como saben. Pero quiero que le demos un toque diferente. Y digo, ¿qué tal si hacemos Conociendo Nuestros Valores, pero en el matrimonio? ¿Y por qué te cuento esto? Porque nosotros hace muy poco que estamos casados. No es que estamos casados hace 20, 50 años. Y a veces cuando uno tiene poca experiencia en poco tiempo, uno se como que se tira hacia abajo por la falta de experiencia, por la falta del tiempo. Pero sentí en mi corazón muy fuertemente que justamente eso, que no importaba el tiempo, ni que tampoco íbamos a ser perfectos nunca, porque nunca vamos a ser perfectos. Pero sí lo importante es poder transmitir los valores que uno hoy tiene en el matrimonio, los pensamientos diferentes a cuando estábamos solteros, a cuando no conocíamos a Dios. Y bueno, mandamos enseguida el mensaje al grupo y bueno, fue grata la contestación de los pastores y de más hermanos. También por privado a mí me llenaron de mensajes, que es muy buena la idea. Pero no quiero halagarnos a nosotros, sino quiero darle la gloria y la honra al Señor, porque yo creo que cuando escuchamos la voz de Dios, Dios responde. Inclusive tengo mensajes desde hasta pastores de Buenos Aires, de Totoras, porque está bueno que los jóvenes que estamos casados hoy en día, y justamente Yani también está casada,
1: claro,
0: también
1: sí.
0: Tiene esa experiencia, podamos decirle al mundo que no hay nada más lindo que encontrar la persona que te acompañe durante toda tu vida.
1: Así es.
0: Y que te acompañe no quiere decir que estemos de acuerdo en todo, ¿o no?
2: Exacto.
0: Sino llegar a un punto de encuentro, a un punto de acuerdo en el cual habite nuestro Señor Jesús.
1: Así es.
0: Pero también tenemos, además de la sorpresa, Yani, tenemos otra sorpresita. Que en unos minutos breve vamos a estar escuchando a alguien en especial. Ahí manda saludo a Andrea, la tía Andrea, le dice saluda a la pastora, me encantó. A mi mamá.
2: Se divirtió un montón ayer.
0: Sí, mi mamá. Sí. Mi mamá es más parecida a mí y mi papá es más parecida, no sé a quién todavía.
1: A
0: no
1: mí.
0: Sé. A vos, sí. No sé por qué todavía. Algo raro pasó por ahí.
1: Así es. Le contamos a la audiencia que ayer tuvimos una reunión de mujeres, festejamos el Día del Amigo. La verdad que Dios nos sorprendió, pasamos una hermosísima tarde. Muchas
2: juegos,
1: mujeres, sí.
2: Regalitos para cada una.
1: Sí. Fue tremendo lo que vivimos, lo que nos morimos de risa, ese dolor de panza que vos decís, no podíamos parar de reírnos de lo hermoso que la pasamos. Sí, sí.
2: Hermoso día.
1: Sí.
0: Vos sabés que mientras miraba la foto y mirabas las risas de cada una de ustedes, yo decía, qué bueno que es Dios, porque a veces la mujer, ¿no? En sí, yo... viendo, ¿no? Viviendo en tantos años en el contexto religioso, iglesia, ¿cómo cambió la iglesia, no? Porque antes quizás, ¿cómo decirlo para que no suene tan mal? Pero que quiero ser sincero, la mujer antes no podía disfrutar de estas cosas, como jugar. No, me tengo que quedar a hacerle la comida a mi marido, o tengo que hacer esto, aquello. O sea, yo no quiero una iglesia de mujeres que se queden adentro por un marido o por alguien. No sé si se entiende lo que quiero decir.
1: Sí.
0: Quiero una iglesia donde las mujeres puedan disfrutar, tener su día, gozarse.
1: Es que fue nuestro día. Exacto. Fue un hermoso día donde compartimos, cada una llevamos a nuestra amiga, la llevamos a la iglesia, de que ellos conozcan cómo somos nosotros. Porque a veces como uno ve un cristiano y, como decir, un bicho raro. No somos un bicho raro, somos... personas que tenemos fe, de que compartimos todos juntos, que somos una familia, es lo que decimos siempre.
0: No quiero que se malinterprete, seguí haciéndole la comida a tu marido si querés, no hay problema. Pero
2: esa parte la ronda no estaría escuchando.
0: Sí, no. Bueno, hoy llegó la cocina, hay que ver qué pasa.
2: Vamos.
1: Sí. Bueno.
0: Pero bueno, ¿qué es lo que voy yo? O sea, qué día tan hermoso, y aparte yo las veía cómo ustedes preparaban las cosas con amor, cada detalle, cada cosita, y cómo explicarlo. Qué lindo es cuando vos preparás todo, es como la canción, he preparado este aposento para ti, he preparado todo no solamente para que vengan estas personas, sino que también para que habite nuestro Señor Jesús, y ese gozo que tenía, dice la palabra de Dios en un versículo que dice que el gozo del Señor es nuestra fortaleza. O sea que las risas que tenían ustedes no solamente es porque jugaban, sino porque la fortaleza de Dios estaba en ustedes y va a continuar en ustedes, ¿no? Pero hay que mantener esa unión, esos eventos que hacen que literalmente sean felices y tengan su tiempo cada uno. Minuto de silencio.
1: No. Así es, fue una hermosa tarde.
0: Yo la sigo viendo.
2: No, aparte cada cosa que preparábamos, cada juego, cada todo.
1: La
2: todo
1: comida,
2: estaba...
1: las mujeres que han Exacto. llevado algo que dejaron.
0: Así que, no, aparte, ¿y los regalos?
2: Eso estuvo muy lindo. Sí. Muy lindo porque todas recibimos un presente que estuvo dedicado con mucho amor para cada una. Y bueno, las caras de cada una por recibir un regalo, éramos chicos.
0: Yo sabes que en ese tema del regalo del amigo invisible, yo también lo tomo como que ese amigo invisible no solamente es cada uno de ustedes, sino que es Dios. Uh-huh. Dándote un mimo, un detalle, sea chiquito, sea grande. También le mandamos saludo a Noé. Dios los bendiga. Para Dios no hay imposibles. Cuando nuestro corazón está dispuesto, Él obra. Los escucho.
1: Amén. Así es. Recién cruzamos a Noé. Le mandamos un saludito.
0: También mandó Meli. Dice, fue hermoso compartir, encontramos nuestro espacio al igual de ir a la célula. Hace bien al corazón, simplemente gracias por abrir las puertas de su casa para compartir tan gratos momentos. Qué lindo todos los mensajes.
1: Gracias.
0: Vos sabés que yo estoy re contento porque quiero comentar algo que me pasa a mí. Quizás es muy obvio, pero la gente quizás no sabe. Nosotros estamos en la Iglesia Comunidad Luz de Vida, estamos en Barrio Mitre, Rivadavia Esquina Ombú. Y yo siempre digo que somos una comunidad, una familia, ¿no? Seremos entre 60 y 50 personas, ¿no? Pero fíjense cómo cuando Dios entra en una casa, en una familia, y cómo la empieza a mover, cómo se llena la iglesia de la nada, con una familia. Imagínense ganando dos familias, tres familias, cuatro familias, cinco familias. Es como que a mí me gusta mucho la matemática. No es tan difícil llenar una iglesia, pero no hablo por la cantidad. Y tampoco hablo de la calidad, sino llenar en el sentido, llenar la iglesia en el sentido de gente que busque a Dios, que quiera cambiar su vida. Y como predicaba el pastor el otro día, ¿no? Que a veces las personas buscan ese cambio y que a veces el cambio puede ser instantáneo o a veces progresivo. Y ninguno de los dos cambios está mal, sino que uno tiene que tener esa paciencia, ese amor para que ese cambio instantáneo o progresivo pueda seguir perdurando en el tiempo. Así que estamos muy contentos, muy gozosos. Ahí está mandando Estelita. Te mandamos saludos, Estelita. escuchándolos mientras me termino de nebulizar. Así que estamos orando por vos, Estelita. Bueno, contamos a Estelita que hace mucho no puede venir a la reina y a la iglesia porque está padeciendo, no está padeciendo una enfermedad, no, no, no quiero decir así, pero está un poquito, ¿cómo se diría? Descompensada, ¿no? No sé cómo se diría.
1: Enferma, no
0: enferma.
1: Sé.
0: Enferma. Tiene que hacer, no lo quiero decir porque no quiero mandar al frente. Tiene que hacerse unos trámites en el médico y bueno, tiene que estar ahí en cama unos días.
2: En reposo.
0: Ahí está.
1: Esa es la palabra.
0: ¿Sabes dónde está Estelita? Un chiste malo. En repollo. La gente no va a entender porque, bueno, la hija tiene una verdulería. Yo, bueno, es muy malo el chiste, pero bueno.
2: Sí, mal.
0: Está en repollo, Estelita. Pero bueno, te extrañamos, te queremos y sabemos que contamos con vos. Bueno, vamos a ir al primer corte, al primer tema que han pedido y después vamos a ir al pronóstico. Quiero saber qué es lo que va a pasar. ¿Va a llover o no? Porque esta humedad me tiene cansado.
1: Así es.
2: Pelo en punta.
0: El Rey León. Vamos con el primer tema.

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0: Bueno, continuamos en conociendo nuestros valores hoy en el matrimonio. Pero antes de continuar con este programa especial, Janet, queremos presentar a alguien y a la audiencia, a nuestros amigos que están escuchando la radio, a alguien que conocen bien, pero que hace rato que no escuchan, che.
1: Así es. Y queremos saber, ¿va a llover o no va a llover? Es la pregunta del millón.
0: Mirá que esta persona, Jenny, que te vamos a presentar, no es cualquier persona.
1: Claro que no.
0: Yo creo que vive en el cielo ella ya.
1: Sí, sí, sí. Porque si ella te dice, pónganse en un buzo, hay que ponerse el buzo tiene la posta. Así que estamos en vivo se dice, sí, en llamada.
0: How people.
1: Con Estelita. Buenas tardes, Estelita.
2: Hola, buenas tardes a todos. Bendiciones. Tanto tiempo sin hablar.

0: Ninguno acertaba. La única que acertás sos vos. ¿Qué está pasando? Yo creo que vos vivís entre las nubes y el cielo.
1: Bueno, lo que pasa es que yo tengo fuentes confiables.
0: Ah, ya.
2: Esa.
1: Fuentes que me pasan gente que conoce la meteorología y me pasan los reportes posta a posta.
2: Claro.
1: Y lo que se viene no es nada bueno.
0: Apa. Uf.
1: Les leo.
0: Dale, a ver.
1: El meteorológico especial, sur de Santa Fe y aledaños.
0: A ver.
1: Julio seguirá con abundante nubosidad, ambiente templado, húmedo, alguna llovizna, lluvia dispersa para amenizar la partida. Hemos estado con días nublados, aunque el sol está, no se veía, recién hoy, ahora
0: sí. Se
1: empezó a ver un poquito de sol. Pero estos días atrás tuvimos muchos días de nublado.
0: Y humedad, humedad.
1: La llovizna, que no era lluvia, era de la misma humedad y la niebla. El último día, el 31,
0: sí.
1: Viene con ráfagas fuertes del sector norte. Vamos a tener ascenso de temperatura y terminará con tormenta.
0: Wow.
1: Atentos al cambio de mes. Entre la tarde del 31 y mañana del 1 de agosto, la región tendrá su primer tanda de tormentas fuertes.
0: Mira.
1: Algunas serán de muy intensa actividad eléctrica. Ayer estuve viendo un mapa que, si tómenlo con pinza.
0: Con pinza.
1: Y no lo digo para asustar ni nada, es para tener
0: prevenir.
1: Prevención.
0: Okay.
1: Para prevenirse. El sábado, si se viene lo que yo vi en el mapa, vamos a tener una tormenta muy fuerte que hasta incluso puede caer piedra.
0: Ay, Dios. Voy a tener que ir en bici a la iglesia.
1: ¿Eh?
0: Voy a tener que ir en bici a la iglesia.
1: Sí. Bueno. Algunas serán de muy intensa actividad eléctrica. El viento cambia al sector sur con ráfagas de temporal. O sea que vamos a tener varios días de tormenta. Brusco bien. Descenso de temperatura durante el mismo sábado primero. Con mejoras temporarias, las tormentas y lluvias podrían continuar hasta el miércoles 5 de agosto, dentro de un ambiente frío. Bueno, así las cosas, anticipando que agosto viene con más fríos y tormentas que julio, nos seguimos comunicando. Y a medida de prevención, no descuiden los desagües. Como digo siempre, traten de limpiar las bocas de tormenta, los desagües del techo para que no se inunde, no se llene la casa de agua.
0: Vos sabés, Terita, que justamente hablando de eso, bueno, yo ya le cuento, si están escuchando ya a mi Julio, le cuento ya que la semana que viene Estelita va a traer un informe especial sobre el Niño, la tormenta esta grande, una tormenta, ¿no sería?
1: Sí, voy a buscar un informe reducido, porque es mucho lo que se habla del Niño, voy a comentar qué es lo que se viene con el Niño.
0: Bueno, Estelita, hablando sobre eso, vos sabés que lo que dijiste que justamente, perdón que te interrumpa, pero me acordé, están bastantes municipios, están haciendo ese tema de empezar a limpiar las bocas de tormenta porque dicen que quieren prevenir el tema que dicen que puede llegar a venir una tormenta muy fuerte.
1: Sí, lo he leído, lo he visto en internet, hay varias poblaciones que están el municipio, la comunidad, la comuna está encargando de limpiar bocas de tormenta, cunetas, desagües, porque vamos a tener abundante cantidad de lluvia.
0: Bueno, vamos a tener que estar...
1: Más en el mes de agosto, septiembre, octubre.
0: Mira.
1: Entonces hay que estar preparados.
0: Siempre listos, como los Boy Scouts. Siempre listos,
1: como los... Sí. Así que bueno, chicos, gracias por llamarme. En cualquier momento no estaba

0: No estaba de jodo, no estaba muerta, estaba enferma.
1: Bueno,
0: En
1: Estelita,
0: cualquier
1: tranquila.
0: momento, cuando esté un poco mejor, me van a tener por ahí.
1: Lo que pasa que este tiempo te hiciste mucho la piba,
0: ¿Eh?
1: Estelita. Te hiciste mucho la piba, Estelita. Estuviste ahí saltando, bailando y bueno, ¿viste?
0: Ay, sí, viste, los baños no vienen solos.
1: Nos pasa todo, qué tranquilo.
0: No, me atacó mal, me atacó mal. Mirá que no alcancé a vacunarme. Cuando me fui a vacunar, yo estaba engripada.
1: Claro, sí, encima no podés cuando estás.
0: Bueno, y la doctora me revisó, me mandó a hacer una prueba, tenía neumonía, ¿qué me iba a vacunar?
1: Claro, no, sí. No, aparte que
0: Así
1: hubiese
0: que
1: neumonía
0: si
1: es
0: me hubiera
1: bastante complicado.
0: vacunado, a lo mejor me hubiera vacunado antes, si hubiera habido vacuna en el dispensario antes, tal vez no estaría así.
1: Exacto. Bueno, Estelita.
0: Así que bueno, acá estoy, encerrada, con mis perras, y escuchando a ustedes ahora, orando a Dios que me saque pronto de todo esto, de mejorarme y poder volver a la casa de Dios y a estar con mis hermanos.
1: Amén. Bueno, Estelita, la verdad que antes de que despedirte quiero decirte que sos importante para nosotros, ¿sabes? Quizás los que están escuchando la radio no la conocen, pero para nosotros es como una madre, Estelita, es como, no sé, es un ser tan especial, es una persona que siempre te da el abrazo, no en el momento justo, en todos los momentos. Estelita es una persona que tiene abrazos para todos, y creo que en eso te usa Dios. Viste que hay gente que dice, yo canto, yo toco, yo hago esto, esto, pero yo creo que Dios te usa mucho en el amor que das. Y decirte que lo que Dios tiene preparado para vos son cosas grandes, que este es un tiempo quizás donde Dios te da un descanso en medio de la tormenta, en medio de vos, ¿no? Porque vos sos tormenta, pero que todo, todo, toda prueba, toda tormenta es momentánea. Así que te abrazo fuerte, Estelita, acá te mandamos saludos.
0: Bueno, yo les mando un abrazo a todos muy grande, los abrazo a todos con el corazón dispuesto a servir a Dios, pero bueno, me van a tener que tener paciencia hasta que me recupere.
1: No hay problema, Estelita.
0: Nada, solamente Dios sabe que, bueno, todos los días hablo con él y le pido que me saque de este momento, que nunca me había enfermado así, nunca estuve tantos días. Ya hace más de un mes que estoy con este proceso respiratorio y no tengo turno para ir de la doctora para hacerme atender por la gran cantidad de gente que está en el mismo proceso que yo, entonces no hay turno.
1: Sí, es verdad eso, hay mucha gente, el pastor me llamó ayer en la madrugada que también estaba enfermo, que está muy engripado, y bueno, hay que cuidarse, eso pasa, hay que cuidarse.
0: Sí, hay que cuidarse del frío. Si hay que salir a la fuerza, y eso es lo que me dijo la clínica acá del dispensario, si vas a algún lugar que va a haber mucha gente, usa barbijo, como usar, llevarte el alcohol en gel, como en pandemia,
1: Así
0: porque
1: es.
0: está mucho
1: Mucha gente
0: la
1: usando
0: gripe A,
1: barbijo.
0: hay muchas enfermedades respiratorias, dice, y cualquier, o sea, te estornudan adelante tuyo y te lo agarran.
1: Y sí.
0: Así que bueno. Y
1: Saludos,
0: como yo
1: Estelita.
0: trato de no salir a ningún lado, solamente hacer el mandadito acá a la vuelta a mi casa, si necesito algo, si no me lo hace mi hijo, los mandados.
1: Está bien. Sa te iba a decir
0: Así
1: eso justo.
0: que, y
1: Saludo a
0: acá,
1: Nico.
0: encerrada, como loca mala, sola.
1: Bueno, pero está la perra aunque sea.
0: ¿Eh?
1: Está la perra aunque sea.
0: Sí, la reina y Juan. Hablo con ellos. Hablo con ellos, parezco una loca.
2: Bueno, Estelita, muchas
0: Bueno.
2: gracias.
0: No, gracias a
2: Bendiciones.
0: ustedes.
2: Chau.
0: Muchas bendiciones a todos los oyentes. Tengan las precauciones. Un saludo al operador. No me sale el nombre.
1: Luis Pared.
2: Luis, está.
0: Un saludo a Luis. Que en cualquier momento ya me va a ver, llegar con las chicas. Así que bueno, acá. Una bendición para todos.
1: Amén. Dios te
2: Muchas
1: bendice.
2: gracias, Telita.
1: Este fue el pronóstico, un pronóstico que hay que nos puso alerta, hay que levantar las antenitas porque viste que está, es el clima es como un subibaja. Porque, viste, vos te abrigás porque hace frío, pero a la vez te desabrigás porque hace calor, porque está la humedad y terminás re enfermo. Así que, bueno, hacé lo que puedas.
2: Sí. Sacar la ropa al sol, metela a la galería, sacala al sol y porque no sabemos si va a llover o no va a llover, estamos ahí, sí. La humedad.
1: Vos sabés que me olvidé preguntarle, en este tiempo que no la vemos a Estelita, ¿le habrá crecido el pelo o seguirá pelada? Porque Estelita, te cuento yo que Estelita es pelada, no se rapa.
2: No la conoce.
1: Pero ya la va a conocer porque tiene mucha onda Estelita.
2: Tengo saluditos. A ver. Mandó José.
1: José.
2: Yo estoy escuchando, manden saludo, puso José. Un saludito José. Para José. También mandó Nati, hola Ro, un saludo para los dos, lo estamos escuchando con mis hermanos, para los tres después me puso, porque cuando vio mi fotito, ahí está, un saludito ahí está, para los tres, para sus José. Hermanos.
1: Bueno, y Juli mandó, bendiciones chicos, hermoso el programa y hermoso el testimonio de Yanni, gracias por compartir, nos llena de fe. Qué bueno, viste Yanni, que le vamos a contar a nuestros amigos que están escuchando, que en realidad íbamos a venir solitos, porque bueno, está Maxi está en un, no sé, está ahí en un, está ahí.
2: No podía.
1: Y hoy Ro me dice, le manda a Yanni. ¿Qué le mandaste? Le digo, le manda a Yanni. Para que nos acompañe. Digo, bueno, le digo, yo no tengo problema, le digo. Y después, bueno, no sé qué pasó, que dijeron que sí y demás, y fue para mí una bendición porque íbamos a hacer el programa nosotros dos y medio como que iba a ser un ping-pong, pero está bueno que alguien exterior pueda hacernos preguntas que vamos, ahora en 5 minutos vamos a estar respondiendo.
2: Así es.
1: Si te sumaste recién a la radio, mi nombre es Jonathan, estamos con
2: Rocío
1: y con
3: Yanina.
1: Somos de la Iglesia Luz de Vida. También no solamente hacemos un programa donde hablamos de los valores de la palabra del Señor, sino también, bueno, pasamos como recién información sobre el clima, pero también queremos invitarte a la iglesia. Ese es el fin en realidad. Yo sé que muchas veces habrás escuchado una invitación a la iglesia y habrás dicho, ¿para qué voy a la iglesia? Que donde están todos sentados, no hacen nada. Bueno, tenés que cambiar a veces el pensamiento y probar cuántas cosas hemos hecho y la verdad que fallaron. Tenemos reuniones los miércoles, o sea, hoy salimos de la radio, de las 7 de la tarde tenemos una reunión íntima de oración donde compartimos la palabra, cantamos, pero oramos los unos por los otros, o sea, hablamos con Dios, pero también oramos por las necesidades de cada persona que ha pedido oración. Si tenés un pedido de oración, también nos puedes mandar al numerito. Ro, ¿querés pasar tu número?
2: Sí, mi número, 341-376-3584.
1: Así es, repetilo de nuevo por las dudas.
2: 341-376-3584.
1: Bien, nosotros tenemos reunión los miércoles a las 7 de la tarde, o sea, hoy, y los sábados reunión general para toda la familia a las 6:30 en punto en Rivadavia, esquina Ombú, barrio Mitre, si querés sumarte. También tenemos, nosotros con Ro vivimos en Beltrán, tenemos célula para
2: así
1: mujeres.
2: Es. Las mujeres los martes a las 17:30 horas en Santa María de Oro 397.
1: Y bueno, Beltrán. La reunión de varones son en la misma dirección, Santa María de Oro 397, y los días lunes a las 7:30. Mi así número es 341-342-3603, te lo repito, 341-342-3603. Nos manda un mensaje Claudio, nos dice, bendiciones Johnny Ro, está lindo el programa, son un hermoso matrimonio. Bueno, ahora vas a ver si somos hermoso matrimonio, ¿verdad? Con las preguntas te vas a dar cuenta. Bueno, le contamos a la gente justamente eso, que queremos hacer un programa diferente. Si te sumaste recién, queremos hablar sobre el matrimonio. Bueno, Johnny, que es la hermana de Ro, tienes un par de preguntas que espero que sea, que sepamos responder, y si no, bueno, que las responda Dios en su
3: vamos
1: momento.
3: Vamos a arrancar con algo tranqui. Bueno.
2: A ver qué es. Para ella, tranqui. Te escuchamos.
1: A ver.
3: Para.
1: Bueno, ¿sabes qué? ¿Vamos? También, antes de decirte eso, antes que nos, con las preguntas, que quiero contarte algo, Ro.
2: A ver.
1: Que, ¿sabes lo que me olvidé también?
2: ¿Qué?
1: De que se viene la reunión de jóvenes.
2: Ah, sí. Domingo 16 de agosto.
1: Ya estamos en agosto.
2: ¿A qué hora es, Johnny?
1: A las 6 de la tarde.
2: Ya me olvidé el horario.
1: Reserven ese día porque el domingo 16 de agosto a las 6 de la tarde nos vamos a reunir los jóvenes. La fuerza de la iglesia, el presente, el futuro, nos vamos a reunir a
2: los jóvenes hasta 40 años. Porque
1: como dice Maxi, los jóvenes. Los jóvenes, ahí está. Queremos, el lema de esta reunión va a ser distintos y uno de los lemas que también que está ahí con el distinto, atrevernos a ser diferente. En este tiempo donde parece que todos son una copia, una fotocopia, ¿no? Uh-huh. Atrevernos a ser diferente. Domingo 16 de agosto a las 6 de la tarde, te dejamos el número de Ro para que también te puedas comunicar a esta reunión. Ro, ¿querés repetirnos el número, por favor?
2: Sí, 341-376-3584. Tengo un audio de María.
1: ¡Oh, María!
2: A ver, María.
4: Buenas tardes, Radio. Buenas tardes, Jonathan, Rocío. Espero que se encuentren bien, que hace mucho que no lo escuchaba. Pasa que salgo a caminar todos los días.
1: Qué coqueta,
4: bueno,
1: María.
4: Recién llegamos de caminar, fuimos a hacer los mandados. Y ahora lo estoy escuchando. Muy buena la radio. Me alegro mucho que anden bien. Muchas bendiciones. Saludos a Estelita.
2: Saludos para María.
1: María, la mamá Maxi, te mandamos saludos. Y bueno, queremos ver, mandar una foto cómo quedó ese pelo, que el otro día estaba en la peluquería, nos contaba Maxi, claro. Que queremos ver ese cambio de look. Así que te mandamos saludos, María, y a tu esposo. Era, para quiero recordarnos, pero era un nombre como muy actual. No me acuerdo cómo era el nombre. Luciano, no. ¿Cómo era?
2: No.
1: Después que nos mande el nombre, porque me gustaba el nombre del esposo de María. Bueno, entrando al tema.
2: A ver, ya... Tengo nervios.
1: Ya ni se está riendo. Tengo ya hay algo que
3: no,
1: está...
3: No, esperen que los quiero ordenar y no me está saliendo.
2: Bueno.
1: Pero vos sigue ordenando tranquila porque yo tengo un versículo que va a ser clave en esto. Hay un versículo que habla sobre el tema de matrimonios que me gustó mucho, que está en Eclesiastés 4:12. Dice así, para vos que estás escuchando, Eclesiastés es un libro de la Biblia, te lo repito, Eclesiastés 4:12. Dice, uno solo puede ser vencido, pero dos pueden resistir. La cuerda de tres hilos no se rompe fácilmente. Ajá. Claramente este versículo nos enseña que la compañía y la unidad dan fuerza en medio de las dificultades. Y que una relación respaldada o centrada en Dios es mucho más firme y difícil de destruir. Ajá. Y te voy a decir algo quizás que pareciera imposible, pero es casi imposible que se destruya. Salvo que el matrimonio le dé lugar a cosas exteriores. Pero Dios siempre, inclusive en el Génesis, él estuvo interesado en que cuando creó a Adán, estuvo interesado que Adán tenga la compañía de Eva, pero cuando creó a Adán y Eva se dio cuenta que necesitaba familia. O sea, la voluntad de Dios es que tengamos familia, no solamente marido y mujer, sino hijos. Obviamente que nos da libre albedrío para poder decir...
2: Acá, quiero muchos sobrinos.
1: ¿Llegará? Pero bueno, obviamente que nos dio libre albedrío para poder decidir, ¿no? Si queremos o no queremos. Pero el deseo de Dios es que formemos familia. Él dice, multiplicaos, dice la palabra, multiplicaos. O sea, imagínate lo que dice la palabra, ¿no? Yani, a ver.
3: Bueno, arrancamos de cuando se conocieron.
2: A ver.
3: ¿Cuál fue la primera impresión que tuvieron cuando se vieron?
1: ¿Quieres comenzar vos?
2: No, primero los hombres.
1: Bueno, en realidad...
2: A ver...
1: Voy a contar...
2: En realidad, perdón, fuimos amigos mucho tiempo. Es como que yo no lo veía con otros ojos más que una amistad... Un amigo en la fe, porque nos juntábamos a tocar la guitarra, a adorar, a cantar. Éramos muy mejores amigos.
1: Sí.
2: Entonces,
1: mi primera impresión tampoco la tuve. Yo siempre cuento que los dos justamente veníamos de relaciones ahí que estaban medias quebradas después de mucho tiempo. Y nos juntamos como para, en mi caso personal, como para adorar a Dios porque llevaba la guitarra.
2: Claro.
1: Y en tu caso también, ¿no? Porque nos juntamos y yo creo que no... Viste que uno dice, es linda, es fea, me gusta, no me gusta. A mí no me pareció nada. Sinceramente venía tan mal que no quería ni mirar a una mujer así. Como no tenía ni el deseo, sinceramente. Así que nuestra primera impresión fue nada.
2: Nada. Claro, si esa fue la pregunta, es como...
1: Sí, no, normal, común.
3: Y después de la convivencia, porque tenemos todos... un poco de todo, ¿quién tiene más paciencia de los dos?
1: Qué respuesta difícil, ¿no? Porque yo creo que ella va a decir que ella, pero yo voy a decir que yo.
3: Yo te puedo asegurar que mi hermana tiene más paciencia.
2: ¿Viste? Acá está la jueza para que porque todo lo que digamos...
3: Exacto, porque acordate que estuve un mes en tu casa, de 9 a 9.
1: Y ahora estamos nosotros. Bueno, pero la jueza tiene tu sangre.
3: Exacto.
1: Es el tema. No, yo creo que...
2: Bueno, que el pastor Raúl también nos comente que es tu sangre.
1: No, el pastor Raúl nos echó, se cansó nosotros.
2: Se cansó.
1: No, yo creo que los dos tenemos paciencia en algunos puntos. Yo creo que ella es muy ansiosa, pero esa ansiedad hace que alcance y obtenga cosas. Y yo tengo mucha pasividad y mucha tranquilidad, la cual es malo porque parece que como que soy una babosa, pero a la vez como que puede venir una tormenta al frente de mí y que yo me puedo llegar a reír.
2: Muy relajado.
1: Muy relajado vivo, sí.
3: ¿Y si fueran un electrodoméstico, cuál serían? ¿Qué pregunta?
1: Yo la licuadora.
3: O sea, vos metés todo licuá.
1: Sí,
3: todo.
1: Sí.
2: O que da muchas vueltas y no hace nada.
1: ¡Oh! ¡Ah! ¡Epa! Ahí está. Los trapitos al sol. Una licuadora. No sé,
2: ¿una licuadora?
1: Porque te van a tomar licuadito de banana, por eso nada más. Ah. Una licuadora sería.
3: ¿Quién tiene el mejor sentido de humor?
2: El Johnny.
1: Sí, yo. Yo me levanto contento, me voy a dormir contento.
2: Él habla y ya tira chiste. Y
3: como
2: está...
3: el padre.
2: Sí, ya yo no le puedo hablar en serio.
1: Nuestras peleas son quizás por eso, porque yo tiro chiste. No estoy nunca, digamos, únicamente que sí, a veces estoy serio. Sí, pero bueno. Serio.
3: Esta pregunta lo voy a decir porque conozco, pero necesito que lo conteste vos, Yona. ¿Qué comida representa mejor a tu esposa? ¿Qué es la comida que ella te hace y vos decís, wow, solo ella lo sabe hacer bien?
1: Bueno, pero pará, es que es como muy difícil. A mí, Ro, que a mí me guste, y las Mac Roche, las hamburguesas de la Roche son terribles, y con papa frita, y que le pone cheddar y le hace, no sé cómo se llama.
3: Completita.
2: ¿Eh? Sí, completa, le da una salsita, todo
1: crema blanca, todo una cosa increíble. Sí,
2: McDonald's,
1: sí.
2: No tiene nada al lado mío.
1: Ni mostaza tampoco, la verdad que sí, te felicito.
2: Es verdad, me había olvidado.
1: Hoy podés cocinar si querés.
2: Dale, no, hoy algo al horno. Vamos.
3: Sabes que estoy leyendo las preguntas y como que las contesto yo. Y yo digo, este es.
2: Ya
3: este
2: sabés quién.
3: O sea, sí, ya
1: pero
3: sé.
1: Pero pará, esta vez no estamos nosotros dos, pero me imagino que de acá a dos miércoles... puede llegar Víctor Ariel, sí, ¿te imaginas?
2: Y lo entrevistamos.
3: Estas preguntas van a ser difíciles.
2: Yo quiero hacer una pregunta. Sí. ¿Por qué no me la haces a mí esa pregunta? A ver, ¿qué me cocinó Johnny?
1: Ah, no.
2: A ver. Johnny. ¿Qué me cocinó Johnny?
3: Johnny, ¿qué le cocinaste?
1: Mi especialidad es la crema de leche.
3: ¿El fideo con crema de leche?
1: El fideo con crema de leche.
2: ¿Y Rodo, dónde está la olla?
3: ¿Le pone agua para hervir? Sí,
2: claro.
1: ¿Se le echa sal?
2: Entonces, ¿qué termina haciendo? Deja que termine cocinando yo. Porque
1: No, pero mi especialidad son la crema de leche con ravioles y todas esas cosas. No sé más qué es esa cosa.
2: Sí.
1: Yo te dice que son unas hamburguesas con creo que con ravioles, ¿no? Con ñoque, no sé.
2: Sí, como
3: ¿y se te pegaron o los cocinaste bien?
2: No, cuando cocina.
1: Sí, cuando cocina.
2: Lo veo que está buscando ahí en Google algo, busca a ver cómo
3: hervir fideos moñito.
1: Sí, lo busco. Chas que peté medio
3: ¿quién
1: para atrás?
3: ¿Se duerme primero viendo una película? Tira la sangre.
2: Igual es como que ahora me prendí con una serie y me quedo, pero... Margarita no, ayer no.
1: Bueno, pero yo cuando conocí a Ro... Bueno, ahora mejoró, pero antes yo cuando cierro a las 8:30 estaba durmiendo. Hoy recién a las 12, es una cosa increíble. Hoy a las 12:30 se duermo menos, inclusive. Pero antes a las 8:30 de la noche, ¿no? Sí. Es algo increíble.
2: Ahí la Meli puso, ja, ja, ja, ja, la Ro cocinando. Meli.
3: Sí, Meli, ya se pidió con crema.
2: ¿Cuál es mi especialidad?
1: A ver.
2: El arroz amarillo.
3: Exacto. Mira, me encanta. Lo mismo.
1: Puede ser.
3: Ama tu arroz amarillo.
2: ¿Quién?
3: Benja. Ama.
2: Es como que me sale rico.
1: Pasa yo probé el de Walter. Y viste, es complicado.
3: Ay, bueno, ahí estamos. Ahí ya no, viste. Ese Walter complicado. Es palabra mayor con el disco, viste.
2: Sí, y la Meli dice que quiere probar un asado tuyo.
1: No. Va, que sigue esperando entonces, porque no. Nadie me enseña. Si me enseñarían a prender fuego, capaz que algo haría.
2: Bueno. Walter manda saludos y nos vemos el sábado en la iglesia, pone.
1: Bueno.
3: ¿Quién sobreviviría más tiempo si se quedara sin internet?
2: Yo.
1: ¿Vos?
2: Sí.
3: Yo, porque hay otra pregunta que dice, ¿quién usa más el teléfono?
2: Johnny.
3: No sé.
2: Y yo por el trabajo.
1: Ah, ¿y yo por qué?
3: Y por los mismos.
2: Por los jueguitos.
1: No, si tengo la Play. ¿Para qué quiero el teléfono?
3: Prefiere. Claro.
1: Sí, no, quizás la Ro. Yo soy más de mirar todo en YouTube y todas esas cosas. Puede ser. A mí lo que me mata es si no tuviera tele. Por ejemplo, yo con la serie, con todas esas cosas. Uh-huh. Pero creo que eso es lo que más me afecta. Pero sí, la me dice ninguno. Sí, es verdad, estamos todos en el teléfono. Pero bueno, es verdad que se nos complicaría si no usaríamos el teléfono.
3: Hoy en día el teléfono es algo que...
1: Y sí, siempre pasa algo. Es más, qué raro que no se haya cortado el álbum Beltrán, porque si no estarían mandando mensajitos. Bueno, mientras... Antes, ¿saben qué? Antes de seguir con las preguntas, vamos a ir al segundo tema que nos han pedido. ¿Qué les parece?
3: Dale.

0: Continuamos en el programa Conociendo Nuestros Valores.
1: En el matrimonio.
0: En el matrimonio, así es. Y recién te sumás. Mi nombre es Rocío. Estamos con Jonathan, Janina.
1: Parece que nos estás retando.
2: Exacto.
0: No, chicos.
2: Bueno, estábamos hablando un poco, unas preguntas medias íntimas entre ellos dos. Y bueno, y ahora vamos a hacer algunas preguntas para todos, en teoría.
0: En general, en bien. General.
2: La pregunta es la siguiente. ¿Qué significa para ustedes poner a Dios en el centro del matrimonio en la vida cotidiana?
0: Wow.
1: Se quedó
0: ¿Cómo
1: sin
0: era
1: para
0: la pregunta?
2: Vamos de nuevo. ¿Qué significa para ustedes poner a Dios en el centro del matrimonio en la vida cotidiana? Vida cotidiana, todo.
0: Sí.
1: ¿Qué significa?
0: Yo primero quiero decir que como personas, como matrimonio, no somos perfectos.
1: ¿Ah, no?
0: No.
1: Ah, nadie. Pensé que sí, vos me estoy poniendo mal.
0: Que no hay matrimonio, ni familia, ni nada perfectos. Somos seres humanos, somos un matrimonio que la luchamos día a día en todas las áreas de la vida, económica, emocional, con la familia, en demás. ¿Y dónde ponemos a Dios?
1: ¿Qué significa?
0: ¿Y qué significa?
1: Para mí, paz. Paz absoluta. Para mí, ese es el significado de poner en el centro a Dios, para mí es paz. Quizás pueden venir un montón de problemas, un montón de cosas que están queriendo atormentar o queriendo romper el matrimonio por diferentes cosas, ¿no? Por nosotros ya de por sí, hasta exteriores. Pero cuando el centro es Dios del matrimonio, para mí significa paz. Por eso a mí me pasa que ella, nuestras peleas son que me dice, ¿por qué estás tan tranquilo cuando estamos viviendo esto? Y porque para mí el centro, que es Dios, significa paz.
2: Hay decisiones importantes que ustedes sienten que no deberían tomarse sin buscar primero la dirección de Dios.
0: Sí.
1: Sí, no, orar. Todas. Inclusive la palabra nos enseña, hay un versículo que dice que David consultaba a Jehová, en este caso no, obviamente Jehová, Dios. Nosotros consultamos a Dios y también, en este caso mis padres son los pastores, pero cuando vamos a consultar algo a mi pastor, yo no lo tomo como mi papá, lo tomo como mi pastor. Siempre nosotros consultamos a Dios y a los pastores. A gente que nos guía, a gente que tiene mucho más experiencia en el matrimonio, desde hasta una, imagínense que desde hasta una compra. O cuando compramos algo, vamos y como pasó con Jani, que los pastores fueron a bendecir la casa nueva, nosotros nos compramos, no sé, la mochila y le mandamos un mensajito, oren por nosotros, o vamos y llevamos el elemento, o sea material o que sea, claro. Y lo bendecimos. Todo, para, en mi caso personal, es mi pensamiento.
2: ¿Es posible que una crisis matrimonial también sea una oportunidad para acercarse más a Dios?
0: Sí, y también lo tomo en fortalecernos como matrimonio.
1: Tal cual.
0: Porque, bueno, voy a contar un pequeño testimonio. Cuando pasamos un momento feo, donde quizás yo estaba más débil y no tenía fuerza, él estaba más fortalecido y juntos buscamos a Dios, nos fortalecimos juntos y pudimos salir adelante en ese proceso que estuvimos pasando, y siempre vimos la mano de Dios en todo momento.
1: Así es, esa pregunta es la respuesta del versículo que dimos, Eclesiastés 4:12, que lo vuelvo a repetir, dice, uno solo puede ser vencido, pero dos pueden resistir. La cuerda de tres hilos no se rompe fácilmente. Y creo que sí, creo que nos fortalecimos muchísimo más, porque realmente tampoco conocíamos lo que era un matrimonio. Cuando nos casamos no sabíamos que... O sea, uno se enamora, le encanta a la otra persona, se casa, pero cuando empieza a convivir ve que ella va por un lado, el otro va por el otro, yo tiendo la ropa allá, vos tiendo allá, y surgen las peleas, las diferencias, y más encima que después hay problemas exteriores que se vienen, y bueno, antes que explote la bomba, o cuando haya explotado la bomba, o cuando explotó la bomba, en nuestro caso, sea por nosotros o exterior, la verdad que nos fortalecimos. Tomamos la buena decisión de consultar a Dios, orar a Dios, consultar a los pastores. También quiero agradecer también porque en un tiempo difícil que vivimos, la familia estuvo con nosotros. Gente que no conocíamos y gente que conocíamos como amigos nos mandaba mensajes para alentarnos en un proceso muy duro. Entonces, creo que cuando vos pones en el centro a Dios, cuando vos sabés que Dios te trae paz y te da seguridad, y vivís tranquilo y confiado.
2: Ahí me respondiste una de las siguientes preguntas que te iba a hacer, que era cómo diferenciar entre perdonar y permitir que alguien nos siga lastimando.
1: En mi caso personal, a mí me encanta perdonar. Capaz que me expresé mal. Me encanta saber que puedo perdonar. A mí me pasa, por ejemplo, que siempre hablamos con Ro, que me dice, ¿cómo puede ser que...? No es que me importe poco las cosas, sino que el perdón es olvidar. Para mí, en mi caso personal.
0: Mi forma de perdonar en el matrimonio es cocinando.
1: Wow.
0: Yo hablo en nosotros. Mi forma hacia vos, quizás cuando estoy enojada y capaz que hay un toque de orgullo, no voy a decir, che, Johnny, perdoname, me equivoqué. Entonces, ¿qué hago? Aprovecho y te cocino algo rico. Mi arroz amarillo que me sale perfecto, que me tomo mi tiempo de cortar la cebollita, de que para mí el tiempo vale oro. Esa es mi forma de demostrar a una persona con la comida cuando lo amo o cuando quiero pedir perdón o algo. Sí. En la forma. Quizá cada uno tiene
1: su
0: forma de...
1: Por ejemplo, a mí esa forma, no es que no me gusta, pero a mí me gustaría más que me diga perdón. Pero claro, como ya la conozco, la amo y entiendo su manera porque quizás no le sale decirlo, no por orgullo, sino porque quizás no lo puede expresar. Entonces ya ahí el matrimonio es como que... ¿Sabes lo que pasa? Creo que ya ni que me parece que uno cuando nosotros... No estuvimos mucho tiempo de amigos, o sí en realidad, pero no es que estuvimos...
0: De novios, perdón.
1: Pero claro...
0: Fuimos mucho tiempo amigos.
1: De amigos, claro. Nos conocimos mucho más en el matrimonio, obvio, ¿no? Entonces yo hoy sé que ella no me va a pedir perdón de la manera que yo quiero, pero me va a pedir perdón de la manera que ella es. Y yo no quiero cambiarla a ella. Yo quiero que siga siendo ella. Yo no quiero que ella pierda su esencia. Eso. Porque si perdiera la esencia, yo estaría... modificando lo que me gustó a mí.
2: Claro, exacto. Y bueno, esto es más, ¿cuál creen que es el mayor enemigo espiritual de un matrimonio hoy? Como decías vos hoy, que el matrimonio está costando, más que nada a los jóvenes.
1: Sí.
0: Yo creo también que hay muchos jóvenes que no se casan porque tienen miedo a, uno, la economía, de que piensan que si tienen que estar casados, primero tienen que estar bien económicamente, de tener una casa, como de estar bien. Pero yo lo veo al revés. O sea, como dice también, el casado casa quiere. Uh-huh. Cuando vos te casás, te pones como con tu pareja, ya marido, a las metas juntos, de ir para adelante juntos.
2: La gente, la casa nunca se termina de construir.
0: Claro, sí. Entonces...
2: O sea, todos esperamos, no, cuando termine la casa, me caso. Cuando termine esto, tengo hijos.
1: Sí.
2: Y la vida se pasa y no se hace nada.
0: Claro.
1: Bueno, entonces... yo la pregunta la tomé... Perdón.
0: Sí, no, eso era.
1: No nos pedimos en vivo, por favor. No, yo la tomé de otro lado la pregunta. Por ejemplo, para mí el peor enemigo del matrimonio es la falta de comunicación. Uh-huh. Y a nosotros no ha pasado mucho tiempo. Yo creo que muchas de nuestras peleas, porque nos peleamos, gente, y nos peleamos bravo, ¿no? La Rochi no es esa carita, esos ojos claros, pero pelea, da guerra, y por eso me gustó.
2: Es leona,
1: sí. Tigre, hija de tigre. creo que la falta de comunicación. Yo, por ejemplo...
2: Y la falta del perdón también.
1: Sí, totalmente. Yo creo que por eso quizás yo soy mucho más comunicativo, me encanta hablar, y ella es más de demostración en acción.
0: O si no, me pasa a mí que yo necesito bajar a tierra, respirar profundo y después te respondo.
1: Claro.
0: Porque si no, enojada, uno que le sale todas cosas malas. Entonces prefiero respirar y después esperar, quizá no sé si ese día, pero más tarde para poder charlarlo y resolver ese problema o la charla.
1: Vos sabés que voy a compartir un versículo que me gustó mucho, que es un consejo para todos que siempre el pastor nos enseñó, que dice que quizás obviamente tenemos peleas matrimoniales con hermanos o con quien sea, que puede ser para el matrimonio, para todos. Dice que es necesario que no pase un día sin que pidas perdón. Uh-huh. La palabra lo dice y lo confirma. Dice hasta que no se ponga el sol, dice, ¿no? No me acuerdo exactamente dónde está el versículo, pero después lo voy a buscar bien.
0: De no irse a dormir enojado.
1: Exacto. Acá lo encontré, mira. Efesios 4, 26, 32 dice: airaos, pero no pequéis, no se ponga el sol sobre vuestro enojo, ni deis lugar al diablo. Bueno, y, después la otra parte es sobre otro tema, pero siempre me quedo eso de mi papá, que se me dijo, Johnny, cuando vos estés enojado o nos peleemos, se pelee alguien o pase algo, nunca dejes pasar 24 horas sin pedir perdón, porque no porque puede llegar a ser pecado, sino porque puede llegar a ser tarde. Y si vos tenés al lado la mujer que amás, no sé, que te banca y demás, ¿por qué va a estar siendo orgulloso? O sea, si le erraste, pedí perdón. Y si no, y ¿sabes qué? Muchas veces vamos a tener que pedir perdón sabiendo que teníamos razón. Pero el amor no es tener razón. El amor es dar lugar al otro. Es ser uno. Y yo creo que eso me quedó mucho. Así que nosotros, por ejemplo, siempre... yo, por ejemplo, Ro siempre demuestra a través de la comida y también, yo sé, que a través de ver una película juntos. ¿Vamos a ver una peli? Porque a la Ro no le gusta ver películas mucho. Entonces, a la Ro le gusta dormir. Entonces, si vemos una película, entonces yo ya sé que ahí es su manera de pedir perdón. Entonces, yo voy como un perrito mojado, me acerco el abrazo y ya está.
0: Así es. Meli mandó, dice, cuando el barco se hunde, siempre está el otro para sacarlo a flote. Ninguna relación es perfecta, pero siempre hay que estar el uno para el otro.
1: Amén. Buenísimo. Muy bueno.
2: Y seguimos. ¿Dios puede restaurar una relación cuando uno de los dos ya perdió completamente la esperanza? ¿Cuando de otra parte hay desinterés?
1: ¿Vos qué pensás, Ro?
0: Haceme de nuevo la pregunta, así la...
2: Bien.
0: A ver.
2: ¿Dios puede restaurar una relación cuando uno de los dos ya perdió completamente la esperanza?
0: Yo tengo fe que sí, puede restaurar, pero también es contradictorio lo que dice lo último, porque si la otra persona no pone de su parte...
1: Dale. De, muy bueno eso, muy buena observación.
0: De querer cambiar o restaurar, de nada sirve. Es como estar, no sé, yo con mi marido... y que esté todo mal y yo quiero cambiar de que estemos bien, de salir adelante al flote, pero si la otra persona, tanto mi marido, no quiere, es como también estás ahí
1: medio tirante, claro.
0: Claro, pero bueno, no perdería la esperanza de seguir luchando, orando por él, buscando la forma de la restauración en el matrimonio antes de una separación.
1: Y bueno, la palabra de Dios dice, hay un versículo que dice, ¿hay algo imposible para Dios? Sabemos que no. Nada es imposible para Dios. Pero también dice la palabra de Dios que Él es el alfarero. El alfarero trabaja con barro. Y la palabra, cuando dice el alfarero, habla de Dios y el barro somos nosotros. El barro, Dios es el alfarero trabaja con el barro y el alfarero a veces rompe, a veces restaura, modifica. Uh-huh. O sea que la respuesta es sí, Dios puede restaurar. Pero es como dice Ro, es como, no sé, ay Señor, quiero trabajo, y estás a las 11 de la mañana durmiendo en tu cama. No, o sea, tenés que poner tu parte para que Dios pueda restaurar todo, ¿no? Porque es medio difícil, si no.
0: O muchas veces nos pasa que queremos que cambie nuestra pareja, pero quizás primero tenemos que cambiar nosotros, claro. Nuestra manera de tratar a nuestro marido.
1: Cambia.
0: A nuestro entorno. Y,
1: sí, es verdad eso, es verdad.
0: Porque siempre miramos la paja del ojo ajeno. Porque mi marido esto, porque mi marido el otro. Y yo a veces me pregunto, ¿será que es él o soy yo? Que venimos repitiendo patrones de que...
1: No quizás, sos vos o yo.
0: De que a veces escuchamos, cuando hablamos así con pareja, de que han vivido con parejas anteriores y siguen repitiendo las mismas historias. Entonces también uno se tiene que autochequear. ¿Será que es uno la que...?
1: Y aparte... Sí, por ejemplo, sí, se me vino. Si vos sabes que tu pareja tiene que cambiar, en vez de decírselo y señalarle siempre la imperfección, es mejor orar y uno tratar de, como dice Ro, tratar de cambiar a veces, porque yo creo que la persona que no puede cambiar un hábito o una manera, también es porque quizás no tiene... No quiero excusar, ¿no? No quiero excusar, pero a veces no tiene la contención de vida. Entonces está bueno que si el que se da cuenta que la otra persona tiene que cambiar un área, también date cuenta vos o empezá vos a cambiar esa área que sabés que tenés mala.
0: Claro.
1: A nosotros nos pasaba siempre, por ejemplo, mi carácter fuerte. Y yo sabía que ella tenía sus cosas, pero mi carácter seguía igual y empeoraba. Entonces el pastor siempre nos enseñó eso que dijo Ro, hacernos un chequeo... individual, ¿no? Sí. Para ver qué cosas tenemos que cambiar nosotros. Y cuando cambiamos nosotros esa área, la otra persona automáticamente, ya sin que nosotros digamos nada, cambia. Porque encuentra en vos, en mi caso personal, reencontró un descanso. Ya no iba a encontrar una contestación más seca o más seria de mi parte.
0: Así es. También yo me pongo a pensar en una discusión, es una rueda. Cuando uno se pone a pelear, es una rueda.
1: Sí, sí, sí.
0: Que uno pelea y no la para y más. Y seguimos
2: más grande.
0: Claro, seguimos. Entonces es como, bueno, hasta acá. Hay que cortar la rueda, si no, no. O sea, se sigue.
1: Bueno, eso
0: pero también,
1: pasó...
0: perdón, otra cosa es que como que yo lo tengo muy presente, que me lo enseñó la pastora una vez, que me dice, si vos querés ser feliz, vas a ser feliz. Si vos querés ser infeliz, vas a ser infeliz. Uh-huh. Y eso también bueno. En el matrimonio.
1: Ah, la pastora. Exacto.
0: Porque si vos querés tener un matrimonio feliz, fortalecido, buscando de Dios, vas a poder. Ahora, si vos no querés eso para tu vida, y bueno, no.
1: Bueno, también nos pasó a nosotros que, de todas las peleas que tuvimos, recuerdo que una vez estábamos literalmente, gente, peleando por una cuchara. Entonces, en un momento de volver en sí, como dice la palabra, le digo, para, Rol, le digo, ¿vos te estás dando cuenta que estamos peleando por una cuchara? Pero era algo que parecía que nos íbamos a matar. Porque peleamos, o sea, porque también tenemos que entender que vivimos en un mundo, pero también hay algo que es espiritual. Pues nosotros vemos una cuchara, pero hay algo espiritual que quiere atormentarnos, porque así como Dios quiere prosperarnos económica, espiritualmente y demás, integralmente, el diablo vino a matar, destruir y hurtar, o sea, robar. Entonces el diablo siempre va a meter la cola, como quien dice. Y en un momento digo, Ro, estamos peleando por una cuchara. Y la Ro es como que seguía peleando. Y yo digo, para Ro, le digo, volvé en sí, le digo, es como que tenés que salir de tu cuerpo y mirarte y vernos, y estamos peleando por una cuchara. Y fue tremendo como nos dimos cuenta cómo el diablo quería dividirnos, hacernos separar por una cuchara. Es tremendo, ¿no?
2: Exacto. Y bueno, ¿y qué significa realmente ser una sola carne, más allá de la relación física?
1: Ser una sola carne. Yo voy a responder. ¿Quieres responder vos?
0: No. Que en el matrimonio ya no soy más sola. Esa Rocío egoísta que solo pensaba en mí, en mi bienestar, en estar bien yo, tuve un ejemplo, no sé, comprarme solo ropa yo, ir a la peluquería solo yo, zapatillas solo yo. Yo ahora veo que el matrimonio somos dos. Si yo necesito esto, él también lo necesita. Ahora voy a contar algo así. Se acerca mi cumple y yo le vengo a Yannick.
1: No hay regalo.
0: Mi cumple. Y el otro día fuimos y él estaba con Walter, que sale a andar al gimnasio, todo eso, claro. Como que todos tenemos bici menos él.
1: Pobrecito y yo, John.
0: Claro, digo,
2: nos dio una lástima.
0: Una sí. Lástima. Entonces dije, como de sorpresa, no pensé en mí, que se viene mi cumple, que
2: no,
0: voy a dejar.
2: No, contá bien cómo fue todo. Fuimos a ver una bicicleta que mandé a arreglar de Ariel. Entramos a preguntar si ya estaba y no estaba. Y ella ya empezó a ver bicicleta y bueno, a ver, mi marido mide tanto, pesa tanto, ta, ta, ta. Y fue así, y se compró ahí.
0: Quiero decirte que no fui egoísta, o sea, lo pensé vos cuando ya tuviste tu regalo de cumpleaños, Johnny.
1: Yo no me acuerdo cuál fue.
2: No te olvides que el 30 de agosto es el cumpleaños de mi hermano.
0: Ahora el 30 de agosto es mi cumpleaños, y bueno. No, quiero decir que uno eso, que en el matrimonio ya no es egoísta, claro. Que solo piensa en uno, sino ya es pensar en dos. En nuestro caso, quizás nosotros dos que no tenemos hijos más que nuestras dos perritas, pero en una familia también ya pasa a ser la familia completa, tanto maridos e hijos, o sea, el grupo familiar.
1: Es Cami, yo creo que es lo que dice Ro, y le sumaría... ese versículo dice, ya no vivo yo, sino Cristo vive en mí.
0: Sí.
1: Y caminar los dos como si fuéramos un solo hombre. Hombre, hablando como mujer y hombre, ¿no? En ese contexto. Que los dos caminemos para el mismo lado. La misma fe, servir a Dios. O sea, yo creo que los dos cuando teníamos nuestra relación pasada, nunca íbamos a pensar que Dios nos iba a bendecir tanto. En el sentido de tenernos, ¿no? Y como dice Ro, yo veo ese amor que Ro me compró la bici sabiendo que quizás no la necesitaba, porque no la necesitaba.
2: Sí, la necesitaste.
1: No la necesitaba.
0: Una
1: pero,
0: vela usó, pero bueno.
1: Y bueno, de que salga
2: no,
1: el sol.
2: No, del primer día que me fuiste a buscar a casa.
1: Sí. Claro. Pero bueno, sí. Ahora el domingo vamos a la bien. Pero sí, creo que eso, es lo que dijo Ron. Dejar el egoísmo, dejar el yo, para ya vivir como uno solo.
2: Sí. Y bueno, ahora les voy a pedir un consejo. ¿Qué consejo bíblico le darían a una pareja que está empezando y todavía no entiende lo importante que es construir sobre Dios?
0: En la roca firme se me viene. Construir en la roca, que es Cristo. Que ambos se pongan en las manos de Dios y que proyecten juntos y con Dios. Que Dios sea el centro de su relación, de su noviazgo, de todo. Y que no tengan miedo, que Dios provee en toda área que uno se proponga para el matrimonio.
1: No sé qué decir, sinceramente. Se me viene ese versículo que estábamos compartiendo recién sobre dos pueden, o sea, otro versículo, no dos pueden más que uno, pero ¿qué consejo le daría? O sea, no tengan miedo, que es lo que siempre me pasó a mí. Yo creo que siempre tuve miedo a casarme, a involucrarme con alguien amorosamente. En mi caso personal siempre fue, siempre hubo un caso, me sentí inferior, esa es la verdad. Me sentí inferior en todas las áreas, tanto de estética, económica, todo.
2: Jonah, ¿te ves papá?
1: Vos sabés que eso es una... Mirá, yo siempre tuve... Bueno, le cuento a la gente eso, que yo nunca, yo predicando y bla, no me quería casar, no quería tener hijos. Pero vuelvo al tema, no me quería casar porque, como decía Ro, viste que los hombres somos medio como pensamos en los materiales, no tengo caso, ¿dónde...? Miedos que el enemigo te pone. Después no quería tener hijos. Hoy no digo ya no quiero tener hijos. Hoy digo que sea la voluntad de Dios. Claro. Pero sí recuerdo algo que me pasó, que siempre lo tengo presente, fue que un día que me pasó algo bueno y malo a la vez, ¿no? Porque recuerdo que teníamos 150 chicos que le dábamos la leche. Mi papá y mi mamá nos dejaron como a cargo en ese tiempo. Y resulta que ningún profesor de los chicos pudo ir y ninguna persona para servir la leche. Y me tuve que quedar yo solo con todos los chicos, ¿viste? Y lo bueno fue que vinieron en dos tandas. Y ese día los saqué a pasear, los hice correr, mira, lo hice correr, cantar, para que se cansaran, ¿viste? Porque no sabía qué hacer. Y bueno, se cansó esa primera tanda, vino la segunda tanda y digo, señora, ayúdame, pues no sé qué hacer, le digo. Lo hice correr, hice cantar, le di la leche yo, todo yo. Y después vino una hermana y me dijo, ¿sabes, Jonah, que te veo que vos vas a ser muy, muy buen padre? Y eso me quedó marcado. Nunca fui padre, no soy padre, tampoco es que no quiero ser padre, pero yo siempre cuando hablamos con Rod de ese tema, yo digo que, y lo que siento decir es que yo creo que la sociedad también ha perdido el interés de proyectar, tener un hijo o de tener un... Para mí un hijo es no es solamente es un proyecto como matrimonio, es una meta alcanzar. Pero yo creo que la sociedad ha perdido eso, viste que ahora, no quiero decirlo vulgarmente, pero ahora hay, y la verdad es así, hay hijos para todos lados. Uh-huh. Es como que perdieron el hablo con mi pareja, ¿vamos a tener un hijo? ¿Vamos a proyectar para tu hijo?
2: Hoy en día se busca poco.
1: También.
0: Es como, claro.
1: Inclusive usan la...
0: Son amados, no digo que no, pero claro. Es como que vinieron. Sí. Vinieron. Para también, otra que se me vino recién, del tema del casamiento, yo veo ponerle muchas parejas que hace años que están y no se quieren casar. Entonces yo me pregunto, ¿qué esperan? Si ya estuvieron toda una vida juntos, ¿por qué no te querés casar? Porque también está el mito que dice no, porque muchas parejas se casaron y después se divorciaron.
2: Exacto.
0: Pero tenemos que cambiar ese pensamiento.
2: Eso nos decían a nosotros, que claro, hace 16 años que estamos. Y hace 3 años que nos casamos y nos decían, ¿para qué se van a casar? ¿Se van a divorciar? ¿Qué? Y bueno, obviamente claro, que...
0: Si esa persona tuvo una mala experiencia
2: no quiere claro, decir que todos van a pasar por lo mismo.
1: Y claro, también hay gente que es muy envidiosa. Es otro tema largo, ¿no? Capaz que te compró un vaso y te va a decir, te dice, no te lo compré, pues se raja. Entonces hay mucha gente que envidia, lamentablemente. Y es al cohete, hablando vulgarmente, porque todos podemos casarnos, todos podemos dar el paso de ser felices. Porque sí. Dios respalda encima. Nosotros vivimos una bendición tremenda cuando nos casamos, fue una bendición absoluta.
0: Yo creo que sí, fue en un tiempo donde yo había renunciado a la tienda, comenzamos con un almacén que recién estábamos comenzando. Vivíamos en un departamento a través de mi mamá, pero bueno, yo sabía que...
2: ¿Hicimos tu casamiento en menos de un mes?
0: Sí, eso. En menos de un mes.
2: Y salió perfecto.
1: Parecíamos gitanos como estábamos todos en familia.
0: Pero bueno, eso era. Yo vi mucho la mano de Dios en todo momento, porque cuando yo dije, me caso, fue Dios que me sorprendió en todo. Primero con los anillos de casamiento. Mi abuelo me regala su anillo, que era de él con mi abuela. Nosotros lo mandamos a derretir, ¿se dice? Lo derretimos y sí, no sé cómo se dice la palabra. Lo derretimos, hicimos las dos alianzas para el casamiento.
1: Y un paréntesis, nos regaló solamente un anillo y lo hicimos dos anillos. Claro. Y es un detalle importante este, porque yo no quería un anillo grueso. Yo quería un anillo finito. Y hasta en ese detalle estuvo Dios. Fue algo hermoso para mí.
0: Que bueno, cuando yo dije, bueno, me caso, Johnny, nos casamos con...

0: Pondría ese y también tenemos el que dice en Cantares, las muchas aguas no podrán apagar el amor, que es la parte A. Pero vos sabés que yo no sé, y también tengo mi versículo favorito, Eclesiastés 3, que todo tiene su tiempo, pero yo creo que más que un versículo, pondría la Biblia entera, porque no es por hacerme el religioso o el que voy a la iglesia, sino porque realmente una cosa es leer un versículo, una cosa es tener un versículo, pero otra cosa es caminar sobre la palabra que Dios te dio. Porque ahí es cuando pasan las cosas sobrenaturales, en el matrimonio, en la vida diaria, cuando caminamos sobre el versículo que Dios nos da. Ahí está.
1: Estaba leyendo el mensajito de Maxi.
0: Ah, el mensajito de Maxi.
1: El tema El amor de Tito, el bombino de fondo. Es muy bueno, no sé cuál es.
0: Ahí le vamos a decir a Luis. No, la verdad que temas profundos, ¿no?
1: Sí.
0: La verdad que me quedé choqueado en algunas preguntas porque digo, qué guau, qué bueno que es Dios. Y
1: creo también
0: que
1: tenemos diferentes pensamientos. Exacto. Yo creo que eso es mucho en la relación. Uno va a pensar A, yo voy a pensar B, pero después, bueno, es como que ahí está
0: el punto de acuerdo.
1: En bajar los dos y decir, bueno, vamos por acá. Que a nosotros muchas veces nos pasa en el negocio. Yo quiero esto acá, él quiere eso allá, y yo no quiero lo que él quiere. Y es ahí donde es, ay, pero Dios, no quiero eso como él piensa. Y bueno, ahí tengo que menguar.
0: Y el amor es ceder también.
1: Exacto.
0: Es ceder para no llegar a un punto donde, y nos cuesta a nosotros ceder muchas veces, pero yo creo que también vos sabés que, como dijo Jenny una pregunta, creo que las tormentas, pero también las peleas matrimoniales te pueden hacer separar, pero en nuestro caso, como dijo Ro, la roca, al ser la roca firme de Dios, nos hizo, es como que pisamos, fuimos un trampolín, nos fuimos para arriba en el sentido de que pudimos sobrellevarlas a las peleas. No es que las peleas nos hundieron, las peleas nos llevaron al caos. Creo que las peleas fueron para bendición, para fortalecer la unión.
1: Así es.
0: Bien.
1: Chani tiene otra pregunta.
0: A ver.
2: No, yo tengo la última antes de irme.
0: Cierto.
2: Dice, si hoy Dios estuviera sentado acá con ustedes y les preguntara, ¿qué hicieron con el matrimonio que les confié? ¿Qué creen que responderían?
0: Qué tremendo, ¿no?
2: Silencio.
0: Quiero encontrar las palabras. Aparte, eso es verdad. Porque es tremendo eso, ¿no? Porque lo que está leyendo Jenny es tremendo. Porque más allá que Ro es mi esposa y que seamos uno, es la perla preciosa que Dios me dio, que es de Él. O sea, y si tuviera Dios acá, no diría hice lo mejor posible, sino yo creo que diría la cuidé, o la estoy cuidando en este caso presente, y también estoy aprendiendo. Creo que estoy aprendiendo en el sentido de que estoy aprendiendo a cómo amar. Porque uno, al venir también de diferentes relaciones, tanto en la iglesia o fuera de la iglesia, uno había pensado que había amado bien. Pero en realidad no habíamos amado bien. O en mi caso personal, ¿no? Entonces, como hablábamos también con Walter el otro día, que cuando uno conoce a Dios y se enamora de Dios...
1: ¿Qué es amar para vos?
0: Amar es estar. Para mí es estar, es ceder, es callarse, hay muchas cosas que para
1: confiar.
0: Mí es
1: amar. Confiar. Para vos, Jani, ¿qué es el amor? El amor, a ver, decime, el amor a tu marido y el amor hacia tus hijos.
2: Uf, no es lo mismo. Si bien la familia, pero los hijos te hacen creer en el amor ciego.
0: Ah. Sí. Mira vos.
2: Los hijos son un regalo de Dios y no tienen, ¿cómo se dice cuando?
1: Comparación o...
2: Claro, clasificación sería, ¿no?
0: Ni aparte, no sé si voy a decir
2: ojo,
0: bien.
2: Ojo, yo lo amo un montón, Ariel, te amo.
0: No te separes.
2: No te separes de mí. Pero por ejemplo, bueno, los hijos son los hijos.
0: Sí, vos sabés que una vez, no sé si está bien dicho, pero viste, cuando vos perdés a tu pareja, que fallece, quedás viuda.
2: Sí. Uh-huh.
0: Cuando perdés, no sé, a otra persona, no me acuerdo qué, pero cuando perdés un hijo no hay una clasificación, no hay una definición.
2: No.
0: Es tremendo eso, ¿no? Uh-huh. Tanto en el vocabulario

0: también en el sentido, me imagino, sentimental, emocional. No hay palabra que defina perder un hijo. Imagínate
1: tendría
0: cuando
1: que
0: lo
1: ser un
0: tenés.
1: tema para hablar en profundidad.
0: Sí. La verdad que es difícil. Es un tema difícil, pero bueno. Nosotros por ahora no entendemos el amor de un hijo, no lo tenemos al hijo, pero tenemos a las perritas y no me quiero imaginar. Yo siempre digo, Ro, ¿vos te imaginás si nosotros tenemos un hijo, Ro, con lo insoportable que somos los dos con los perros, con tu sobrino?
1: Yo no, yo siempre llorando. Me lo imagino hermoso a mis sobrinos. Sobrinos cinco.
2: Una nena.
0: Sí, yo quiero una nena.
1: Nene.
0: A mí me gusta la nena.
1: Nene.
2: Una nena.
1: No, si es nena, vos imaginate, sale. No.
0: Así que bueno. ¿Qué
1: una
0: tal?
1: Mini Ro.
0: ¿Qué tal? ¿Hay otras preguntas?
2: Caprichosita.
1: No, es más que nada un...
0: A ver.
2: Un cierre.
1: Un cierre, una pregunta para la gente que nos está escuchando. ¿Qué le dirían a alguien que está escuchando y que siente que su matrimonio está roto, pero todavía tiene fe en Dios y puede hacer algo nuevo?
2: Es más o menos la pregunta que estábamos haciendo antes. A mí me gustaría que la audiencia nos responda también.
1: Exacto.
2: Que los que nos están escuchando nos cuenten cómo es su experiencia en su matrimonio.
0: Bien. Bueno, mientras la gente puede responder esas preguntas o esa pregunta, vamos a ir al primer bloque. Esta canción que estás poniendo, Luis, me encanta. Ahí la pidió Maxi también. ¿Esa es? Déjala nomás que nos vamos al tercer o cuarto bloque. Ya estoy medio mareado. Espero que haya sido un programa de bendición. Yanni, te despedimos.
1: Muchas gracias a todos.
0: Te queremos seguir viendo los miércoles, así que te comprometemos delante de la audiencia y delante del Señor. Hola, comprometida, ¿viste? ¿Qué pasaría si Dios? Así que nos vemos.
1: Será.
0: Nos vemos, Yanni. Gracias.
1: Chao, gracias.

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0: Último bloque, últimos minutitos de Conociendo Nuestros Valores. La verdad que una bendición, Ronó.
1: Así es, pasamos una hermosa tarde. Ya la despedimos a Yanni, que tenía que ir a retirar al nene de sus actividades.
0: La verdad que este programa especial de Conociendo Nuestros Valores en el Matrimonio, podemos sacar la conclusión que, algo que dijiste vos, nunca vamos a ser perfectos.
1: Así es.
0: O nunca vamos a encontrar un matrimonio perfecto, sino que todos somos imperfectos. Quizás nos puede llegar a gustar tener un matrimonio como aquel, como aquella persona, o como aquel matrimonio, pero son todos nos gustaría tener. Creo que la conclusión, Rode, de lo que podemos sacar de este programa es que dos o tres o cuatro, cinco, seis, siete, ocho, nueve, diez cosas, muchísimas en realidad, es que con Dios un matrimonio sobrevive, no, sino que un matrimonio es bendecido.
1: Amén.
0: Porque Dios no nos hizo o no nos quiere dar un matrimonio para sobrevivir, no nos quiere dar una pareja o una persona para sobrevivir, quizás sobrevivo, quizás pasa esto, pasa aquello. Es como nos mandaba un audio de Estelita, y nos decía que antes era todo contigo pan y cebolla, no se pensaba tanto en lo material, en lo económico, sino que se pensaba en salir adelante, en que los hijos puedan ser sanos. Inclusive me contaba Estelita en un audio que decía que ella cuando se casó pensaba en tener muchos hijos, antes se quería tener muchos hijos, es como que ahora se vino todo abajo, o que los chicos están como todo premeditado y bla bla, ¿no? Que es verdad. Pero la conclusión que sacamos es que un matrimonio en Dios se fortalece diariamente con oración, con la familia. Ayer me preguntaba qué es lo que quiere Dios en este tiempo y pude sacar la conclusión que Dios me estaba hablando en el corazón y era eso, de ser familia, transmitir ser familia, movernos como familia. No te muevas solo, no tomes decisiones apresuradas si no está Dios en esa decisión. Ponete en las manos de Dios. Sabemos que no somos perfectos, que no vamos a tener un matrimonio perfecto, pero eso no quiere decir que no puedas tener éxito en tu matrimonio. Y cuando hablamos de la palabra éxito, Rob, viste que a veces la palabra éxito uno la radica o la pone en tener plata, en que todo nos vaya bien. No, yo creo que el éxito es amar y ser amado.
1: Así es, así es.
0: Creo que esa es la conclusión que yo puedo sacar de este Conociendo Nuestros Valores en el Matrimonio. Y bueno, Ro, llegó el momento. Te viene una pregunta. No. Queremos invitarte, a vos que estás escuchando la radio, que has escuchado la radio. Hoy tenemos reunión a las 7 de la tarde, reunión de oración. Rivadavia, esquina Ombú. Y también los días
1: sábados a las 18:30. Rivadavia 1609.
0: Nos encantaría conocerte, nos encantaría poder servir al Señor junto a vos, junto con tu matrimonio, si estás casado, o si estás de novio, o si estás soltero, venite también. Vas a encontrar una familia donde vas a poder pertenecer y ser como sos.
1: Así es.
0: Que eso también es algo, una conclusión importante. Uh-huh. No trates de cambiar a tu pareja, deja que Dios obre. ¿O no?
1: Así es. Sí, sí,
0: que obre,
1: sí,
0: dice sí. La Roque. Pero es así. Así que, Ro, mirá. Ya nos quedan menos de 15 minutos.
1: Sí, sí, ¿qué tal si 47.
0: ¿Qué tal si hacemos una oración para despedirnos?
1: Amén.
0: No sé cómo estás viviendo este tiempo, pero si esta palabra llegó a tu vida o estás escuchando este programa es porque Dios quiere transformar tu vida. Dar un giro de 360 grados, completamente que tu vida sea direccionada hacia Él. Padre, quiero orar por esas personas que han escuchado y que están escuchando la radio, que tú puedas obrar en su vida, Señor. Sé que muchas de las personas están pidiendo una sanidad en alguna parte del cuerpo, quizás porque tienen dolencias, pero Señor, yo quiero que también tú obres en el alma, en esas partes donde nadie conoce, en esos secretos que nadie conoce, que solamente tú y esa persona conocen, Señor, que tú puedas sanar y que tú puedas hacer que podamos perdonar, podamos soltar aquellas cosas pasadas que hemos vivido. Padre, te agradezco porque esto lo has hecho tú, Señor. Agradezco por cada oyente, por cada amigo que ha escuchado, Señor, y que tú puedas bendecirlos integralmente, Señor. Oh, Padre Santo, tú obras de manera que nosotros no imaginamos y esas maneras son increíbles, maravillosas y siempre perfectas cuando están en tu voluntad. Señor, bendecimos y exaltamos tu nombre, Señor, porque sabemos que sin ti nada somos. Padre Santo, que aquellos matrimonios que han escuchado la radio, aquellas personas que hayan escuchado la radio, que puedan tener en cuenta y que puedan entender que no hay nada más maravilloso que centrar el matrimonio sobre la roca firme. En el nombre de Jesús, dejamos esta oración en tus manos y cada petición. Amén y amén.
1: Amén.
0: Nos vemos dentro de un ratito y nos vemos el sábado. Y nos vemos el próximo miércoles.
1: Así es.
0: Le mandamos saludos también a Ale, que nos estás escuchando de Rosario.
1: Ale de Rosario,
0: Ale,
1: saludo,
0: Dios
1: Ale.
0: Te bendiga, te extrañamos.
1: Y bueno, y un saludito a todos los mensajitos que estuvieron mandando.

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0: buenas tardes a todos. ¡Esa! Iniciamos una nueva emisión de Solo Heavy Metal por Universal 95.3. Desde San Lorenzo, para todo el país y el mundo. Quien les habla, Andrés Belguich, junto a mi compañera Marita Otero. ¿Cómo estás, Marita?
1: ¿Cómo estás, Andrés? ¿Cómo está todo nuestro público metalero?
0: Y un día llegó el miércoles y aquí estamos, a puro heavy metal. Estamos con ustedes hasta las 20 horas para escuchar lo mejor del heavy metal nacional e internacional, lo nuevo y lo clásico. Operando controles está Dani Barzola. Arrancamos escuchando a la banda de hardcore punk norteamericana Sick of It All con el tema Roadless Traveled, del álbum The Last Act of Defiance, año 2014. Después escuchamos a la banda argentina de thrash y death metal Devastación con el tema El Metalero, álbum titulado del Martín Fierro, publicado en el año 2020. Las letras de Devastación tenían esa particularidad de ir directo al hueso, ser bien directas sobre la temática social. No buscaba la rima o la metáfora, simplemente describir la realidad de la forma más clara y directa posible, dejando testimonio de la época. Así que dedicamos este programa a la memoria del Pato Strunz, de Lou Kohler, cantante de Sick of It All, de Walter Ortiz, líder de Devastación, que fallecieron todos ellos la semana pasada. Muchas bajas en el metal.
1: Sí, lamentable, la verdad. Muchas bajas de muy buenas, de leyendas serían. Porque...
0: Y jóvenes, sobre todo.
1: Sí.
0: Bueno, vamos a tener una charla hoy con Jorge Gabarrón, escritor y coautor del libro Esto es Orcas, de Osvaldo Civile, la historia de Osvaldo Civile. Si estás entrenando o en el trabajo, podés descargarte o escuchar online nuestros programas en Spotify buscándonos como Solo Heavy Metal. 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Tras 4 décadas, Andy Larroque se separa de King Diamond y en su lugar entra el guitarrista griego Ghost G. Tony Iommi, de Lex Black Sabbath, ya estrenó, ¿no? War Alone, primer single y videoclip de From the Dark, lo que será su nuevo disco en solitario, que verá la luz el 23 de octubre a través del sello BMG. Bueno, como decíamos al principio, hubo muchas bajas en una semana en el metal y el rock. Falleció el viernes pasado Walter Ortiz, líder de la banda Devastación, a los 67 años. Un pionero del metal extremo argentino que durante 40 años lo dio todo por el género. Hace 3 años había sufrido un accidente cerebrovascular que dejó secuelas físicas. Nuestro más sentido pésame para sus familiares, amigos y seguidores de la banda. Que en paz descanse Walter Ortiz. También falleció Lou Kohler, cantante y fundador de Sick of It All, a los 59 años, justo cuando se cumplía el 40 aniversario de la banda. En 2024 le habían diagnosticado un tumor de esófago que se extendió hasta el estómago. Que en paz descanse también. Bueno, y cuántos comentarios, ¿no?, que hubo toda la semana sobre el tema del mundial, ¿no? Que somos un país racista.
1: Sí, somos recontra racista. Tan racista que permitimos que venga cualquiera. Acá, viste, le damos absolutamente todo. Que vengan y hagan el desmadre que quieran. Pero igual somos racistas, viste.
0: Claro, son los que vienen a estudiar acá. Somos tan racistas y tan xenófobos que les bancamos sus estudios con nuestros impuestos para que después se reciban y vayan a su país a ejercer la profesión, cuyo título adquirieron en nuestro país de manera gratuita. Y como agradecimiento nos tiran mierda.
1: Claro, y también si tienen algún tipo de necesidad, digamos, de alguna enfermedad, también se vienen a atender acá, está todo bien, pero es un la verdad que es un país bastante racista.
0: Sí, no, y el actor
1: no tiene ni idea de lo que dicen. Te das cuenta, digamos, que hablan porque aprendieron a hablar, digamos, porque no hay fundamento, digamos.
0: Y el actor de Hollywood, Samuel Jackson, sí, desde su mansión dice: Argentina es el país más racista del mundo.
1: ¿Sí vino alguna vez acá?
0: No que yo recuerde, pero estamos hablando de un actor que vive en un país como Estados Unidos, que hasta el siglo pasado, llegando hasta mediados de los años 60, había leyes de segregación racial allá, cosa que acá, exacto, nunca hubo.
1: Exacto.
0: A ver, acá hacemos chistes sobre, sí, negros y demás, como cualquier... Pero eso es humor, y lo que acá consideramos humor puede que sea ofensivo en otros países, pero acá es un motivo de humor entre amigos, ¿me entendés?
1: Tal cual.
0: Pero te das cuenta, o sea, le sacás las cadenas a los negros y terminan diciendo boludeces como Samuel Jackson.
1: ¿Vos decís que hay que ponérselo otra vez?
0: Es humor, boludo. Y la generación de cristal muere.
1: Ahora imagínate que van a decir, mirá si te llegan a escuchar, ¡ay, por favor, lo que dijo! No.
0: Para eso los progres muerden. Además, ¿cuándo viste a un progre ser gracioso? Son graciosos cuando hablan en serio. Pero bueno, acá nunca hubo segregación racial en nuestro país. Nunca hubo colectivos para blancos, colectivos para negros, escuelas para blancos, escuelas para negros, baños para blancos, baños para negros.
1: Barrios de blanco, barrios de negro.
0: Como si lo hubo en Estados Unidos y en Sudáfrica. Uh-huh. Y bueno, loco, si no les gusta acá, piensen lo que quieran, ¿viste? No vengan, no hace falta.
1: Quédense en sus países.
0: Sí. Y los festejos de los gallegos tienen menos onda que...
1: ¡Uy! ¡Cucurela!
0: ¡Cucurela!
1: ¡Se come una paella! Cierro los ojos y me viene el cantito de cucurela. ¡Ay, Dios! Es un trauma, ¿viste? Te trauman con el...
0: Es una pesadilla.
1: ¡Cucurela!
0: Sí. Son como los chistes gallegos, ¿viste? Que para hacer gusta en la cama se paran.
1: Sí.
0: Sí, o sí, como el que visitó a su amigo y le dice: pues, madre mía, ¿qué te ha pasado en la oreja derecha? Oh, bueno, es que pues estaba planchando, llamaron por teléfono y atendí con la plancha. ¿Y qué te pasó en la otra oreja? Fue cuando quise llamar a la ambulancia.
1: Tremendo.
0: Bueno, a ver, hay una banda paraguaya de thrash metal que se llama Quasar y tiene un tema que se llama Machete Chepope, que pertenece al álbum Hybrid Power del año 2023. Y esa canción fue declarada de interés cultural educativo, al igual que su videoclip, por la Cámara de Diputados. La obra hace referencia a la matanza de niños en la Guerra Grande. Muestra con animaciones los campos de batalla de Acosta Ñu y el hospital de sangre de Piribebuy. En algunas partes se utiliza el idioma guaraní. La batalla de Acosta Ñu, también llamada la Batalla de los Niños, representa la trágica matanza de niños paraguayos en la Guerra de la Triple Alianza. El gobierno paraguayo enviaba a niños y adolescentes para frenar el avance de las tropas aliadas. Fue una masacre y esto también produjo una despoblación masiva en Paraguay. Incluso Devastación, también había hecho una canción sobre este asunto. Voy a presentar la siguiente canción con el fragmento de un poema de Rafael Paeta que se llama Los Niños Mártires, de Acosta Ñu. ¿Dónde nace el heroísmo? ¿Dónde la risa de un niño? Y llegó a Acosta Ñu, donde murieron los pájaros del mundo y su alegría, donde la risa infantil quedó cuajada en mil charcos de sangre adolescente, donde la patria envejeció 100 años por la muerte de los niños combatientes. Vamos a escuchar a Quasar con Machete Che Pope. Y hablando de genocidios, de masacres, vamos a escuchar también a Malón con Grito de Pilagá, homenajeando también al Pato Strunz, quien fue baterista del grupo y se fue al más allá la semana pasada.
1: También.
0: Uh-huh. Ese tema pertenece al álbum Justicia o Resistencia, año 1996. Los que los peronistas ocultan, Perón fue un dictador, un genocida que ordenó la masacre de la comunidad indígena Pilagá en Formosa. Así que vamos con esos dos temas.

0: Estado, Vence y Eternos. Luis Orteliado y Jorge Gabarrón realizaron 120 entrevistas en 2016 para escribir un libro de 600 páginas sobre la vida de Osvaldo Civile, inclusive hay dibujos y fotos inéditas. Se trata del primer y único libro escrito hasta la fecha sobre una pieza clave del metal argentino, reconstruyendo la historia del pionero y referente del metal argentino, ¿no? Recorriendo dos líneas temporales, por un lado, su fundador, Orcas como banda, y por otro lado, la historia de Civil, el misterio de su muerte. Estamos en comunicación con Jorge Gabarrón, periodista, realizador audiovisual, guitarrista de Cieguitos Voladores y uno de los autores del libro Esto es Orcas, Osvaldo Civile. Buenas tardes, Jorge, ¿cómo estás? Andrés Belguich y Marita Otero te saludan.
1: ¿Qué tal, Andrés, Marita?
2: Buenas tardes.
1: Bueno, acá todo bien, muchas gracias por la llamada.
0: Bueno, un gusto poder tener esta comunicación. Vos describís el libro como una novela no contada. Yo no llegué a conocer a Civile, cuando empecé a seguir a Orcas tenía 14 años y fue justo en la época en la que sacaron su primer disco después de la muerte de Osvaldo. O sea, conocía la historia y lo que sabía hasta ese momento fue que había sido un suicidio. O sea, se decía que estaba depresivo, que estaba jugando a la PlayStation y de la nada agarró la escopeta y se pegó un tiro. Años más tarde, con la aparición de YouTube, indagando un poco.
1: La escopeta la agregaste vos, pero bueno.
0: Una
1: de las versiones.
0: Esa fue una de las que había escuchado. Pero después con YouTube empecé a encontrar otro tipo de teorías. A ver, entiendo que tanto vos como Luis no se propusieron escribir un libro sobre los misterios y los mitos acerca de la muerte de Civile, sino más bien contar su vida, y también entiendo que hay muchas versiones y que ustedes no son jueces, fiscales ni policías como para resolver el caso.
1: No, sobre todo policías. Te cuento un poco cómo hicimos el libro para que se entienda por ahí. Yo empecé con el libro hace, tardamos 9 años, ¿no? Empecé en el 2012, conozco a Orcas y me meto en toda esta, para hacerles una entrevista, me meto en toda esta trama que vos describís de YouTube y todas las polémicas, y a partir de ahí me quedó picando un bichito de decir, che, acá hay un trabajo por hacer que nadie hace, y la verdad que pasaron 4 años, seguí investigando muy tímidamente y viendo que nadie se hacía cargo, entonces tomé la decisión de hacer un libro sobre Osvaldo. Ya había un intento previo de Mario Bello, que es otro de nuestros colaboradores, pero bueno, no lo había podido sacar, y también era un libro que trataba de otras cosas, más de la carrera musical que otra cosa. Acá yo me quería meter en la carrera musical, pero también me quería meter en su historia, en su vida, en su biografía. Para eso empecé a hacer entrevistas, y las entrevistas fueron muchísimas, terminaron siendo más de 120, ahora estamos haciendo algunas nuevas, y con esas entrevistas empecé a construir el libro y con material de archivo que fuimos consiguiendo, y a Luis lo conozco unos 2 años y medio antes de sacar el libro. Yo estaba solo, la verdad que con todo el material que ya tenía para mucho, pero me faltaba y necesitaba una pata, ¿viste? Alguien que trabajara conmigo, y encontramos, con Luis nos conocimos de casualidad por un libro que escribió él también sobre B8, un ensayo que escribió, se llama La política de los perdedores, y terminamos decidiendo hacer juntos este libro que cuenta la historia de Osvaldo, la vida de Osvaldo, y también cuenta su principal creación, Orcas, pero también cuenta cómo fue la vida de Orcas sin Osvaldo. Por eso lo de las dos líneas temporales, ¿no?
0: Claro. ¿Y qué pudieron hallar algunos elementos claves sobre el hecho, digamos, la muerte de Osvaldo en esa investigación?
1: Perdón, no te escuché. ¿Unos elementos claves sobre...?
0: Sobre la muerte de Osvaldo.
1: Sí, obvio. Sí. Están en el libro. Escribimos bastante con respecto al tema. Sobre todo lo que hicimos fue descartar teorías que no pasaron, porque son medio absurdas o carecen de lógica.
0: Sustento.
1: Y entonces despejamos un poco el panorama para decirles, miren, esto no fue, piensen en esto aunque sea. Y también ponemos la teoría del suicidio sobre el tapete, claramente, y todas las posibilidades. O sea, hay un montón de gente que habló con Osvaldo el último día, y un montón de cosas que pasaron en la última semana de su vida.

0: que no se saben y nunca se supieron porque no, nadie las contó y nadie, o no las había contado la persona que las publicara, y en este caso sucedió. Pero parece que era el libro entero, que tiene 600 páginas y 550 y pico hablan de la vida de Osvaldo. Eso es una partecita, lo de la muerte. O sea, no es lo más importante lo de la muerte. Lo de la muerte lo abordamos porque quisimos abordarlo, pero no fue el deseo del libro aclarar la muerte. El deseo fue contar la vida porque nadie sabía sobre la vida de Osvaldo.
1: No, había muchos datos sueltos. Pero bueno, el tema de la muerte es como que fue una gran incógnita que nos había dejado, nos dejó a los metaleros, ¿no? Siempre
0: se murió, básicamente. O sea, no asesinado o suicidio o accidente, ya pasaron 25 años, ¿entendés? Y como que no sé, por eso no queríamos estar solo en eso, porque es darle vuelta a algo que no va a cambiar. Lo que sí podíamos cambiar era su biografía, que estaba mal contada, estaba sumamente mal contada, eran puros datos sueltos y mucha información que no se conocía, porque siempre se apuntaba a entrevistar nada más que a músicos o gente que conoció a Osvaldo en el ambiente del heavy metal, cuando había que apuntar a la gente de Saspeña, Villarrafo, que es donde se crió Osvaldo y donde está la gente que lo conoció desde muy chico. Entonces ahí pudimos encontrar la verdadera esencia y la verdadera historia de Osvaldo.
1: Sí, no, porque después aparecen un montón que son todos, eran amigos de él y cada uno, viste, cuenta su supuesta anécdota. Marita.
0: Sí, que también fueron entrevistados, o sea, nosotros entrevistamos desde el que más lo conoció hasta el que lo vio una sola vez. No importa. Nos servía un punto de vista quizá para...
1: Para armar el rompecabezas.
0: Claro, tal cual, esa es una expresión que usamos muchísimo, fue como armar un rompecabezas, porque a veces teníamos una perspectiva, pero otra perspectiva nos ayudaba a aclarar algo y también nos ayudaba a entender qué pasó. Fue muy complejo armarlo porque Osvaldo era muy bohemio, vivía una vida muy despojada y era un generador de historias constantes. Acá con cada persona que se cruzaba terminaba pasando algo. Bueno, eso generó una bola de nieve que fue muy compleja de explicar, sobre todo si varios de esos amigos de Osvaldo no se conocen entre ellos, o no se ven más, o están peleados. Entonces nadie se juntó a aclarar ciertas cosas. Che, a mí me contó esto, a mí me contó lo otro, ¿entendés? Entonces esa fue nuestra tarea. Tuvimos la suerte de que la gran, gran, gran mayoría de los entrevistados confiaron totalmente en el proyecto y en nosotros, y por eso siempre voy a estar eternamente agradecido. Pero gracias a eso pudimos reconstruir y contar y darle el merecido homenaje que valga la redundancia que se merecía Osvaldo, ¿no?
1: Que faltaba. Porque
0: lo que te digo, no tenía nada para... No había un material donde chequear qué pasó con su vida. Nosotros ahora, con esta publicación, tenemos datos más concretos y fidedignos sobre ciertas cosas y queremos ampliarlo también con una realización audiovisual que estamos tratando de ver cómo hacerla todavía, pero nos queda un montón de material afuera y un montón de material que no podemos mostrar en el libro. Lo contamos en el libro, pero no lo pudimos mostrar y eso está pendiente.
2: Claro. ¿Qué mitos sobre Osvaldo Civil lograste confirmar o desmentir?
0: No sé si di muchos, son muchos, o sea que no quiero spoilear cosas,
2: claro,
0: del libro.
2: Sí.
0: Pero por ejemplo, hay cosas muy lindas, Beto Samarvide, que participó de la creación de una de las guitarras de Osvaldo, una muy muy icónica de principios de los 90, que es una cola de tiburón blanca, que hizo Tucata Suárez. Bueno, nos cuenta bien de dónde salió esa madera, salió de la manzana de las luces, que la estaban reformando y estaban tirando unas vigas en la calle, y bueno, y de esas maderas sale la guitarra de Osvaldo, ¿entendés? Y nosotros siempre le damos como cierta mística a cada uno de esos relatos, pero él lo explicó muy detallado, y pudimos poder ver todo ese detalle, entonces de repente sabemos de dónde salió esa guitarra, ¿no? Desde la madera hasta los micrófonos, hasta los trastes, y también las complicaciones que tuvo esa guitarra. Ahora, lo interesante es que después me mencionaron que a Osvaldo lo mataron y le robaron esa guitarra, pero esa guitarra la tiene su ahijado, que vive en Córdoba, y toca con esa guitarra. Entonces ahí, viste, desmentimos algo que no pasó.
2: Claro.
0: Ese tipo de cosas.
2: Claro.
0: Como que una historia nos llevaba a otra historia.
2: Tal cual.
0: Entonces pudimos averiguar mucho. Y también fuimos sobre los mitos de qué pasó en Vélez. Hay todo un tema de qué pasó con Sadaí, que un tema de dinero que hizo que la banda se separara. Bueno, también pudimos no solo investigar, sino resolver qué pasó con eso. admitido por los propios protagonistas, y también qué pasó con los problemas de sonido, con las grabaciones de los discos. Pudimos ir a los detalles de muchísimas cosas, y de las salas de ensayo también, y después cada lugar que se visita en el libro, por eso el libro tiene tantas páginas. Por ejemplo, no mencionamos solo que vivió en Sáenz Peña, contamos bastante la historia de Sáenz Peña, y que es un lugar con vida propia, y Villarrafo también, y como son como un personaje en el libro, y del club Villarrafo, que al cual él iba de chiquito, un club social y deportivo del barrio, que daba la vuelta de su casa. Él iba de muy chico a ese club, después terminó siendo amigo de grande, de las mismas personas, todos jubilados, ese tipo de gente que va a jugar a las bochas y a las cartas, y también medio que trabajó en el club. Bueno, hay mucho de esa historia, hay mucho de la cripta, que es una sala muy emblemática de acá de Buenos Aires, y que donde Osvaldo vivió un tiempo. Bueno, todo ese tipo de cosas. No solo es la historia de Osvaldo, sino todos estos lugares, y de repente también de ciertos elementos de la historia del heavy metal, porque en el libro aparece Rata Blanca, aparece Lobos, aparece Hermética. Obviamente no son biografías de ellos, pero aparecen en momentos muy particulares que definen cierta parte de la historia de Orca.
1: Claro, va soslayada también con la historia y el presente en su momento de Civile. Ahora, también está en el libro a qué se debían los cambios de formación que sufrió Orcas desde un primer momento hasta sus últimos trabajos.
0: Sí, eso estuvo bueno reconstruirlo, pues lo hicimos al máximo detalle que pudimos, porque algunas cosas... Viste, cuando estás armando una banda que hablas con 20 personas, entonces capaz que hablas con muchas personas que o no están o no pudimos entrevistar, pero los principales que por lo menos incidieron en algún recital, en algún demo, en algún disco, están... Y está al mismo tiempo documentado con lo que va saliendo, con todo lo que fuese saliendo en revista Metal o Madhouse, que fuese Popeya también, con esas entrevistas y otros medios. Pudimos reconstruir también, está lo que pasó contado por los que lo vivieron, y están las entrevistas que respaldan lo que pasó en esa época y aclaran ciertas cosas.
1: Claro, ¿y qué opinión te merece ese debate que se dio producto de la división entre los fans de Orcas de la primera etapa y los de la segunda? Que uno es el verdadero, el otro no.
0: No, yo creo que para mí son colegas, son músicos. Después los fans flashean una historia que por ahí no es, y mismo un músico puede flashear una historia que no es. O sea, no hay manera que una banda le prohíba tocar a la otra, y alguien se tenía que hacer cargo del nombre de Orcas, porque si no se hacía cargo una banda, se iba a hacer cargo otra, y si no se hacía cargo ninguna, se iba a hacer cargo cualquiera. Un nombre, si queda sin registro y sin protección, alguien va a decir, bueno, yo me quiero llamar Orcas. Claro, o sea, la gente dice que lo tendría que tener la familia. Bueno, para tener la familia tendría que pagar por eso, y asegurarse cada cierto tiempo, ir al INPI y renovar, bueno, ahora lo puedo hacer por internet, supongo, pero y a renovar esos derechos y a que no se le caigan. Y lo tendrían que hacer por nada a cambio, porque no lo usarían. Entonces a veces nos olvidamos de cierta legalidad que hay alrededor de las cosas. Sí, sí. Osvaldo hizo el nombre, reconstruimos de dónde puede haber... Bueno, sí, sabemos dónde nació el nombre, porque nosotros encontramos a la mujer de Osvaldo con la que se casó, que es Verónica, se llama Verónica, y... Nada, esa mujer durante muchos años estuvo, digamos, nadie sabía dónde estaba, y gracias al libro nos encontramos, pudimos charlar, vino una de las presentaciones, la conocimos, y ella certificó un poco de dónde sale el nombre, de unas charlas que tenía con él, pero la realidad es que... ¿Me escuchan ahí, no?
1: Sí,
2: sí, sí.
0: Ah, porque había perdido el retorno. La realidad es que Osvaldo no registró el nombre en ningún momento, cuando lo hizo, cuando empezó con la banda, o sea, la banda sacó el segundo disco sin registrar el nombre, y cuando le dijeron que tenía que registrar el nombre, lo registró el nombre de otra persona, porque él no quiso ir. Así que eso se cuenta en el libro, con más detalle. Y eso provocó un tipo de, claro, bueno, ¿qué podía pasar? Bueno, podía pasar que Osvaldo se muriera, que es lo que pasó. Entonces al morir el nombre quedó a manos de otra persona, y después de otra persona, y ahora después quedó en la nada. En un momento el nombre estuvo sin registro. Mientras todos discutían de quién se lo merece, no era de nadie el nombre. Se había vencido la persona que lo tenía, el registro, y estaba en la nada. Y bueno, Orca finalmente lo registró. Creo yo, con el respaldo de haber sacado unos 5 o 6 discos, también sin que nadie interviniera legalmente para que no saque esos discos. O sea, para que las redes sociales pueden mover el amperímetro en cuanto a querer más una banda y que vayan más gente o menos gente a verla, pero legalmente no mueve nada la opinión general, ¿entendés?
1: Claro, claro.
2: Claro, sí, sí, ni hablar. ¿Y qué entrevista fue la más difícil de conseguir?
0: Y esta que te menciono de Verónica, porque absolutamente nadie sabía dónde estaba.
2: Claro, su mujer.
0: La parte de Gabriel Ganz y Hugo Benítez nos costó bastante, en unos cuantos años, porque yo, como yo ya había entrevistado a la parte de Walter Mesa, Topollán y Sebastián Coria, había desconfianza, y digo, no sé por qué, si no me conocen, no publiqué nada, no tienen pruebas de que yo esté haciendo esto maliciosamente. Quería dilucidar cosas que no entendía. Y bueno, finalmente con Gabriel Ganz terminamos, hasta el día de hoy hablamos bastante seguido, y fue uno de los entrevistados más importantes del libro, junto con Sebastián Coria, siempre digo, con Cristian Bertoncelli, Emiliano Jerez, Gerard Plomo, Osvaldo, Mario Abate, gran amigo del barrio también, y Hugo costó un poco más, pero tuvimos como una entrevista de 5 horas, muy linda, y algún integrante más de la primera época puede ser, pero bueno, Karina, que era la novia de Osvaldo al momento de su muerte, que es una de las principales acusadas de que pudo haberlo matado, fue muy difícil de conseguir y la encontramos y pudimos, yo la pude entrevistar.
2: Claro, está bien. ¿Y cómo definirías a Osvaldo Civile?
0: ¿Cómo?
2: ¿Cómo definirías a Osvaldo Civile?
0: Ah, un bohemio, un artista, un músico sensible, una persona que estaba bastante loca, un loco lindo de la guerra, que obviamente lo llevaba a hacer un montón de cagadas. Era un tipo que era alcohólico, bastante, a un nivel grave, digamos, pero al mismo tiempo tenía un ángel y un carisma que le permitía abrirse paso en la vida a través de con las personas, con muchas personas que lo querían ayudar, pero al mismo tiempo no sé si se dejaba ayudar tanto. Su vida es particular, por eso es imposible juzgar la vida de Osvaldo, es como fue, y hay que centrarse en el mensaje que deja la vida en ciertos momentos. De alguna manera muy extraña, es una historia de borrachos y de heavy metal, pero deja una moraleja, tiene como una especie de camino del héroe o el antihéroe, y para mí fue fascinante que me narraran esa historia, descubrirla, poder ordenarla con Luis y poder publicarla para que todo el mundo la conozca, porque creo que eso es lo que quería Osvaldo, que conozcan su historia. Que porque era como un nombre y nada más para algunos encima, no para mucha gente, no es un nombre tan conocido a nivel popular.
1: No, más la gente
0: más
1: del palo,
0: de nicho, ¿viste? Claro.
1: Y es una figura enigmática, ¿no? Un hombre de muchos proyectos, un poco inestable, que te deja esa sensación de que podría haber llegado mucho más lejos, ¿no?
0: Y siempre está esa sensación con aquellos que son tan rebeldes que priorizan sus vicios por sobre su talento. Yo conocí a René Housen también y también decían eso, podría haber llegado más lejos. Y ese tipo de personas creo que no les importa eso.
1: Luca Prodan también.
0: Luca Prodan. Ellos como que dicen, bueno, llegá vos más lejos. Yo no quería llegar más lejos, yo quería hacer esto. Pero sí, lo que vos decís, hay un enigma. Y creo que el libro ayuda a liberar el enigma para los que son más metaleros, los que eran ya más fan de él y lo conocían. Pero también nos gustaría que el libro ayude a acercar a Osvaldo más a la cultura popular, ¿viste? Es un nombre conocido por lo menos como Tanguito, del que también poco se sabe a veces, no todos leyeron el libro sobre su vida, pero se lo tiene como una referencia de una época. Osvaldo creo que es eso, una referencia de una época, un guitarrista que transcurre los 70, los 80 y los 90, y nota el cambio y lo expresa a través de las pocas entrevistas que da en vida. Sobre todo, las mejores entrevistas de Osvaldo son las gráficas, es donde más habla. Hay pocas de radio, muy casi nada, hay una conferencia de prensa y muy pocas de tele, en cámara era bastante tímido. Entonces reconstruir su voz fue un poco complejo, pero a la vez encontramos casi todas las entrevistas que salieron y las que estaban como perdidas. Sobre todo encontramos 3 cartas de Osvaldo, de puño y letra, que nos pasó un amigo que se carteaba con Osvaldo en la época que estaba en la colimba, su amigo. Y nada, es Osvaldo de puño y letra hablando del primer demo de B8, de la tapa de cómo va a ser la tapa del disco y de cosas cotidianas. Y en un momento habla del papero, donde es Iorio. Y después tenemos el cuaderno, el último cuaderno que tuvo Osvaldo en vida, donde también escribía cosas y también están estas cosas están transcritas en el libro que ayudan a retratar un poco sus últimos meses. Así que bueno, nada, es todo eso el libro.
1: ¿Y cómo surge el nombre Setorca, que así es como se lo apodaba Osvaldo?
0: Y es por el 14, que el 14 es el borracho en la quiniela, y como le decían, algunos le decían borracho, que a él no le gustaba mucho, pero le decían, y le decían 14, Setorca. Y termina como más muy inmortalizado en ese tema 14, número 14 del disco Vence, que eso es algo que contaron en la grabación. Ese es un dato lindo, porque como que Orcas graba todos los temas que habían compuesto en los últimos 5 años que no pudieron grabar. Meten todo en la misma bolsa. Eso, o sea, un quilombo bárbaro. Y no les entra todo en la cinta, los 14 temas. Hay un tema que queda afuera, se llama Maldito Bastardo, que nunca más lo volvieron a grabar ni a tocar. Lo tocaron un par de veces. Y Osvaldo dice, no, 13 es mala suerte, tenemos que grabar un tema más, y quedaba un minuto. Y ahí mete Osvaldo esta base que toca, la base en do, un blues, que tocaba mucho con unos amigos de él, que era Cacho Godoy, y la banda La Godoy, que era una banda de blues de ahí de Rafo, que tocaba en este
1: tema. Porque él venía del blues, tuvo que aprender a tocar heavy metal.
0: Él venía del blues y el rock and roll, incursiona en el thrash metal, en el heavy metal y el thrash metal, y después hace como un retorno a las raíces, hacia el final de su vida, que ya estaba empezando a componer de vuelta, porque había dejado de componer y quería componer, pero iba más por el lado de tocar con la criolla y cantar. Claro. Eso no lo llegamos a ver, lamentablemente, no hay grabaciones ni nada, pero bueno, hay testimonios, inclusive él lo menciona en una nota que está haciendo eso, entonces quedó, ahí me dio mucha tranquilidad cuando lo contó él, porque wow, qué loco, era así. Y graba esta canción que dice, y un día me escapé de este mundo. Eso era, bueno, todavía no pudimos descifrar exactamente de dónde viene esa letra por las múltiples versiones, pero inclusive es como una letra que es como un refrán que ya traía con un amigo desde los 70, y lo mezcló con esta base que tocaba el otro amigo en una banda de blues, que a su vez es un blues de Freddie King, cambiado de tono. Bueno, entre todo ese menjunje de cosas, termina Osvaldo por primera y única vez cantando en una grabación, y queda ese tema, el Setorca, ¿no? Porque era el tema 14 del disco.
1: Del disco B.
0: Tema que nosotros reversionamos junto a Santi Martínez del Cuelgue y Javier Rubio de Malón, el baterista de Malón. Yo toqué la guitarra, otro amigo, Max Volati, tocó el bajo, y Santi lo cantó y tocó el piano. Todo porque Santi era fanático de Osvaldo, quería hacer un homenaje, nos presentaron, se estaba haciendo el libro, y bueno, lo hicimos para la presentación del libro, está en nuestro canal de YouTube y en Spotify también, es el Setorca 26, se llama por él.
1: Bien, Jorge, para finalizar, ¿dónde se puede comprar el libro?
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1: Perfecto, bueno, ahí ya la gente toma nota, si puede adquirirlo, y bueno, nosotros por nuestra parte también estamos interesados en leerlo. Y desde ya,
0: por
1: muchísimas
0: gracias. Cuando lo lean y tengan otras preguntas, nos comunicamos de vuelta.
1: Dale. Perfecto. Dale. Gracias
0: por... No, por favor. Es un placer que nos llamen de un lugar tan histórico como San Lorenzo.
2: ¿Conoces?
0: Para la historia de nuestro país. No conozco.
2: Ah, mirá.
0: Iba a decir eso, pero sé de la importancia. Como te decía, para la historia de nuestro país, y es hermoso que nos hayan llamado, que podamos hablar, y ojalá se repita.
2: Bueno, podrías venir también para este lado.
0: Seguro, si alguna estamos cerca por ahí, nos comunicaremos y pasaremos a visitarlo.
2: Buenísimo. Dale, muchas gracias.
1: Te mandamos un abrazo grande.
0: Muchas gracias a ustedes. Saludos.
1: Bueno, ahí hablábamos con Jorge Gabarrón, coautor del libro Esto es Orcas, Osvaldo Civile. Vamos a escuchar Solución Suicida de Orcas, canción compuesta por la banda Letal en 1983, que estaba Hugo Benítez en batería, Pablo Álvarez en bajo, Juanchi Baleirón, el de Los Pericos, que era metalero, Ricardo Chofa Moreno en guitarra y Ricardo Iorio en la voz. Esta canción fue grabada posteriormente de manera oficial por Orcas para su segundo álbum, publicado en 1992, Oíd Mortales, El Grito Sangrado. Y esa es la versión que vamos a escuchar. Power!

0: Llegamos al final del programa. Queremos agradecerte por haberte quedado hasta el final. En controles, Dani Barzola, mi compañera Marita Otero y quien les habla, Andrés Belguich. Te mandamos un abrazo grande.
1: Y nos encontramos el próximo miércoles de 19 a 20 horas por Universal FM 95.3.
0: ¡Chao! Nos vimos, Miami.

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Así comenzábamos Nada Más Importa en Radio Universal 95.3. Primero con Hall & Oates haciendo You Make My Dreams, Sultanas del Ritmo con Dire Straits, y ahora Pink con Aerosmith. Bienvenidos a esta noche de miércoles. Tenemos entrevistas, tenemos vivo de TikTok, muchas cosas aquí en Radio Universal, Nada Más Importa.

Aerosmith, lo que pasaba, nada más importa, Pink. Y está jugando River, ahora te cuento cómo va River, ¿eh? Atención a esto, porque se sigue jugando la segunda fecha del torneo. 0-0 entre tiempo todavía, de Gimnasia River. Talleres Vélez, mañana, jueves 18:45. Continúa la fecha, claro. Hay más partidos hoy, después te cuento. ¿Una temperatura de cuánto? De 12 grados, 2 décimas, 89% de la humedad, presión 1014.4, viento en calma, despejado con niebla, vamos a tener niebla hoy esta madrugada, o por lo menos por ahora, es lo que dice el Servicio Meteorológico Nacional. 12 grados, 2 décimas, humedad 89%, mañana, jueves, una mínima de 9 grados, una máxima de 20 con cielo nublado, mayormente nublado durante todo el día. El viernes, una mínima de 15, una máxima de 24. Y el viernes, lluvias y tormentas. Fuerte se viene el viernes, ¿eh? Va a seguir por la madrugada del sábado, con una temperatura de mínima de 15 grados y una máxima de 20. El domingo, más o menos, va a bajar la temperatura con 7 de mínima, 20 de máxima. Así vamos a tener el fin de semana casi pasado por agua. Cayó un helicóptero en San Juan y murieron sus 7 ocupantes. El piloto trabajaba en emergencias en Rosario. Lamentable, una tragedia que ocurrió en San Juan.

se entregó el chofer de la línea 102 que atropelló y mató a un hombre en situación de calle en la Siberia. Transportes de cosas prohibidas. Imputaron a dos camioneros bolivianos que llevaban casi 400 kilos de cocaína en cisternas de combustible. La FIFA abrió un expediente contra Argentina por la bandera y por los incidentes ocurridos luego de la final del Mundial 2026. Turismo Carretera, la categoría más popular del país, confirmó su histórico regreso a Rosario. Altos mandos de la policía y bomberos, quienes eran las siete víctimas del accidente aéreo en San Juan. Un equipo de periodistas de San Juan había volado en el helicóptero accidentado horas antes de la tragedia. Tragedia en Cataratas del Iguazú. Un video captó a un hombre, a uno de los turistas, un hombre que cayó del barco y se dio vuelta. River empata, como te dije, sin goles con Gimnasia en el Bosque. Se conocieron los detalles de la separación de la Joaquí y Locurrá. Él sintió que no podía con esa vida, dice. Bueno, se separaron en buenos términos, como se dice. Seguimos en Nada Más Importa, no te vayas, quédate con nosotros, viene Belinda Carlisle. Have you ever seen the rain? ¿Has visto la lluvia caer? Parece que el viernes se viene la lluvia.

One Love, People Get Ready, Bob Marley. Y nada más importa, nuestro WhatsApp es 3476-210-555. Seguimos con buena música, por cierto, en Nada Más Importa. Billy Idol haciendo Money Money.

0: Billy Idol haciendo Money Money. Atención San Lorenzo, el hospital de Graneros a Caballo incorpora el servicio de oftalmología a partir de agosto. Atención a esta información para ofrecer, fortalecer el acceso a esa especialidad de salud pública para los vecinos de la ciudad de San Lorenzo y de toda la región, porque es un hospital provincial. Atención estará destinada a pacientes adultos y pediátricos y se desarrollará en los consultorios externos del hospital. Los turnos podrán solicitarse, sacarse, de lunes a viernes de 7 a 19 horas en la admisión de consultores externos del hospital o a través del WhatsApp 3476-416845. La atención será de lunes, será lunes a partir de las 9 horas y jueves desde las 12 horas, siempre con turnos programados. O sea, la atención será los lunes y los jueves. Lunes 9 horas y jueves 12 horas. A partir de agosto. Buena información. Para adultos mayores y para niños. Hacemos la primer pausa. En Nada Más Importa, 31 minutos después de la hora 20. Empatan en el Bosque Gimnasia River 0-0. Seguimos, pausa.
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0: Te acompañamos con buena música en Nada Más Importa por Radio Universal. Every Time You Cry, The Outfield. WhatsApp 3476-210-555 para comunicarte con nosotros. Estamos en vivo hasta la medianoche. Quédate.
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0: Queen. Heaven for any world.
2: This could be heaven.
0: Heaven for everyone. Queen, en Nada Más Importa.

A las 21:15 aproximadamente vamos a estar hablando con Patricia Gómez. Patricia Gómez es una cantante, de cantora santafesina oriunda de la ciudad de Reconquista, con más de 40 años de trayectoria. Es una cantante de chamamé muy particular que se va a presentar el 8 de agosto en la Sala Labardén en Rosario. Hola, nada más importa, quisiera escuchar una canción de Bárbara Blue Deep, rockera sanlorencina, dice Roberto. ¿Cómo no, Roberto? Te vamos a pasar ese tema. Quiero hacer un alto por acá para contarles algo que tiene que ver con este día 29 de julio. Algo que pasó, ¿no? Algo triste que pasó en nuestra República Argentina. Entre las efemérides de hoy, 29 de julio, hay una que nos toca muy de cerca y es el suicidio en el año 2000 del cardiocirujano argentino y pionero en utilizar el bypass coronario, René Favaloro, a los 77 años. Favaloro se encontraba en su casa cuando aquel 29 de julio, agobiado por los problemas financieros que atravesaba la fundación, su fundación Favaloro, tomó una trágica decisión: dispararse en el corazón. Junto a él dejó una carta dirigida a sus seres queridos y a Diana Truden. Era su secretaria en la fundación y con quien tenía planeado casarse el mes siguiente. A mi familia, en particular a mis amigos, mis queridos sobrinos, mis colaboradores, recuerden que llegué a los 77 años. No aflojen, tienen la obligación de seguir luchando por lo menos hasta alcanzar la misma edad, que no es poco. Una vez más me retiro. Y también tienen la obligación de cremarme inmediatamente, sin perder tiempo, y tirar mis cenizas en los montes cercanos a Jacinto Arauz, allá en La Pampa, detalló Favaloro al final de su carta. Triste final, doloroso final, para el querido René Favaloro, que tanto nos dio a los argentinos y al mundo. Y este tema pretende ser un homenaje a este gran hombre, a este genio argentino. Ataque 77 siendo Westrom.